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gloria al Señor. Yo siento una presencia de Dios maravillosa en este lugar. Porque cuando más quieran levantar un altar a sus dioses, más vamos a levantar nuestras voces al Señor.

0: hubo un caso de un empleado que ha estado trabajando en los Estados Unidos de América con los sistemas que detectan el tiempo y las condiciones climáticas. Él de pronto notó que un tornado se había formado en un área donde habían pocas viviendas. Se alarmó al notar que una casa se encontraba amenazada por el tornado. Si él se comunicaba con las oficinas locales para que entonces éstas emitieran una alarma, podría ser demasiado tarde. Su estación cuenta con un sistema sofisticado y pudo conseguir el teléfono de la familia.
1: ¿Aló?
2: Niña, ve a la ventana y dime si ves un tornado.
1: ¡Si hay un tornado! ¿Qué hacemos? ¿Un tornado?
2: ¡Corran! ¡Métase al daño!
3: Bueno, Alberto, tengo entendido que la familia sobrevivió gracias a la comunicación inmediata de ese empleado y la protección de Dios.
0: Así fue, Lesbia, pero existe la destrucción total de hogares por algo tan básico y esencial como es la comunicación.
3: Sí, escucharemos un seminario sobre la comunicación en nuestra audición de hoy de Enfoque a la Familia. A este programa con nuestro anfitrión, el Dr. Dobson, junto a nuestro compañero Daniel Guzmán. Les hablan Lesbia Kelly
0: y Juan Alberto Ovalle, y escuchemos ahora a Daniel. Es increíble cómo en un solo día un hombre podría gastar mucho dinero para impresionar a una mujer, pero el esfuerzo que hace diariamente para comprenderla es tan insignificante que nadie lo notaría. Doctor, usted ha dado charlas y ha escrito sobre este asunto en muchas ocasiones. ¿Por qué es un tema tan importante para usted?
4: Bueno, Daniel, porque no se trata de algo que pasará con el tiempo, como le sucede a las cosas que están de moda hoy y mañana no. El problema es que muchas personas piensan que están empleando una comunicación efectiva cuando en realidad sus habilidades en esta área no son muy eficaces. Esta clase de personas son las que se sorprenderían al saber que los expertos en esta materia dicen que 90% de la comunicación es escuchar en vez de hablar. Y es por esta razón que estoy muy contento de compartir con nuestro auditorio esta presentación que nos envió en un cassette nuestro buen amigo, el Dr. Guillermo Donamaría. La misma se titula Comunicándonos Eficazmente. Y estoy seguro de que nuestros radioescuchas se beneficiarán de su enseñanza en este tema.
5: En todas las relaciones humanas tenemos una necesidad de comunicarnos. Estas relaciones pueden ser de amigos, novios, esposo o esposa, padre-hijo, padre-hija, amigos de la familia, relaciones hijos-padres, nietos, abuelos, suegra, yerno, etcétera. También en la sociedad más amplia en que vivimos, podemos encontrarnos regularmente en una relación con conocidos en un vecindario, o en el trabajo diariamente, ya sea con el jefe o el empleado, o compañeros de oficina. Todas las personas tenemos problemas en la comunicación con los demás, ya sean estos serios o leves. Este estudio está basado en la convicción que Dios tiene una clara respuesta a través de sus principios como están descritos en la Biblia. Conocerlos y saber cómo aplicarlos en una experiencia diaria de vida nos dará como resultado una vida en Cristo que crece y se desarrolla mientras enfrentamos nuestra relación con los demás y resolvemos nuestros problemas de comunicación. Ahora, ¿qué es la comunicación? La comunicación humana es básicamente un mensaje. El mismo puede ser emitido de varias formas, ya sea verbalmente como así también mediante gestos, sonidos, posturas del cuerpo y expresiones diversas. A través de la comunicación las personas queremos lograr tener comunión y relación con otros y deseamos que los demás tengan esa relación con uno. La comunicación humana tiene sus leyes. Hay una serie de leyes, de principios, de normas que rigen esta relación entre las personas. Y vamos a estar viendo tres leyes en modo especial. La primera de estas leyes nos dice que siempre estamos comunicándonos. Es decir, de una u otra manera, siempre estamos en relación con los demás. Con cada uno de nuestros actos, siempre le estamos diciendo a los demás algo acerca de nosotros mismos. siempre estamos comunicándonos, ya sea que lo querramos o no. Es que nuestra conducta siempre habla de nosotros mismos. Estamos emitiendo mensajes de una forma constante, aunque no nos demos cuenta. Es que nuestras palabras hablan, pero también nuestras actitudes y nuestras expresiones no verbales muchas veces hablan más que lo que expresamos con nuestros labios. Lo que decimos y lo que no decimos comunica a los demás un mensaje. Lo que hacemos y lo que dejamos de hacer habla de nosotros. La forma en que asumimos las cosas o nos olvidamos de hacerlas les dice algo a los demás acerca de nosotros. Primera ley, siempre estamos comunicándonos. La segunda de estas leyes de la comunicación humana nos dice: la comunicación humana tiene dos importantes aspectos. Una parte de los mensajes que emitimos lo hacemos de una manera verbal, pero una gran parte, mayor aún que la anterior, lo hacemos de una manera no verbal. Alguien mencionó una frase que le ayudaba en la forma en que se relacionaba con las personas, y él decía: tus acciones hablan tan fuerte que no me dejan escuchar tus palabras. Proverbios capítulo 6 y versículos 13 y 14. Aquí nos dice la Escritura, refiriéndose al hombre malo con esta doble capacidad de expresión: el hombre malo, el hombre depravado, es el que anda en perversidad de boca, que guiña los ojos, que habla con los pies, que hace señas con los dedos. Perversidades hay en su corazón. Anda pensando el mal en todo tiempo, siembra las discordias. Esto se refiere a la capacidad de esparcir la maldad por vías verbales y aún por vías no verbales, como es la expresión justamente de la maldad a través de las señas del cuerpo. A través del lenguaje verbal, procuramos entendernos con los códigos de lenguaje propios de cada cultura. Justamente a través del lenguaje hablado expresamos nuestras ideas, sentimientos, deseos, estados de ánimo, pedidos de ayuda, temores, etcétera, de una manera en que los demás nos entienden. También hablamos palabras que expresan enojo, frustración, resentimiento, ánimo, consuelo, satisfacción, alegría, tristeza, gozo, excitación, tranquilidad, etcétera. Es que tenemos palabras que definen toda la vida humana. Palabras capaces de expresar todo lo que nos acontece. Incluso cada país tiene su propia cultura, sus propios códigos de relación entre las personas, aún dentro de un mismo país. Los que viven en la costa adquirieron expresiones que son muy diferentes a los que han vivido en las montañas. Los que viven en las ciudades tienen expresiones que son muy diferentes a los que viven en las zonas rurales. Aún los que viven en las ciudades tienen sus barrios, sus zonas, donde los grupos sociales que allí viven se expresan de una manera particular, muchas veces con un lenguaje ininteligible para los que no viven en esa área de la ciudad. Entre los jóvenes se encuentra mucho el fenómeno que tienen dentro de un determinado idioma su propio idioma para expresar las cosas. Tal es que si otro joven quiere llegar a entenderse y comunicarse con ellos, tendrá que aprender el significado particular de cada expresión. ¿Qué significa? ¿Cómo se usa? ¿Por qué se usa? ¿En qué situaciones se usan ese tipo de expresiones? Si el idioma verbal y sus mensajes es complejo, como estamos hablando, más complejo aún es la segunda forma de relacionarnos, que es justamente el lenguaje no verbal o el lenguaje del cuerpo. Debemos entender que una gran parte de nuestra vida nos encontramos relacionándonos con los demás a través de gestos y expresiones que hemos aprendido por medio de hábitos. Estos gestos no requieren palabras, dado que se explican por sí mismos de una manera completamente clara. Son como un idioma en sí mismos. En muchísimos casos es mejor usar un gesto que mil palabras, dado que se va a entender mejor el mensaje. Un ejemplo: usted como papá tiene interés en saber cómo está estudiando su hijo adolescente en su escuela secundaria. Usted se para en la puerta del cuarto de su hijo de una manera amable y le pregunta: ¿estudiaste? Junto con esto, su cuerpo, la expresión de pregunta de su voz, su rostro sereno, acompañan a la pregunta. Su hijo entiende el mensaje y responde a su requerimiento. Pero usted puede hacer la misma pregunta: ¿estudiaste? y no agregar ni una palabra más, pero la diferencia la está haciendo la forma en que usted se expresa, su cuerpo. Usted se coloca en la puerta de la habitación de una manera tal vez desafiante. El tono de su voz revela molestia y un sentimiento de que usted cree que él en realidad no está estudiando. La cadencia de su voz, o sea, la forma en que usted acentúa la expresión, revela más bien desconfianza y desafío, como si le estuviera preguntando, dime, ¿cuál es la razón por la cual no te encuentras estudiando? La diferencia la hace su cuerpo, no lo que está diciendo verbalmente, ya que usted está usando la misma palabra en ambas expresiones, o sea, la palabra estudiaste. El joven capta inmediatamente el mensaje y responde a su expresión no verbal, ya sea en forma agradable o con un mensaje que interrumpe la relación, o que revela molestia por la forma en que usted está investigando el asunto. Aun si él interrumpe la relación y no quiere hablar claramente de por qué está haciendo lo que hace, él igual se está comunicando, le está dando un mensaje. Recuerda que la primera ley de la comunicación nos dice que siempre estamos comunicándonos, aun con el silencio. Los estudios hechos en la actualidad sobre la comunicación humana revelan que es tan importante este aspecto no verbal en la relación, que es justamente el que define, determina o expresa cómo uno quiere que se entienda lo verbal. Esto quiere decir que la expresión verbal no es la última palabra, sino que el aspecto que define el verdadero significado de lo verbal, lo que define cómo usted quiere que el otro interprete su mensaje, depende de los gestos que acompañan al mensaje hablado. En el mundo animal creado por Dios, hay muchas leyes de relación entre las diferentes especies que revelan la forma en que se comunican y relacionan unos con otros. Hay especies, por ejemplo, que cuando se encuentran dos machos para pelear por su territorio o por las hembras de la especie o por el alimento, uno ataca. Ante este acto, el otro hace un cálculo perfecto de quién puede vencer y quién puede perder la pelea. Si él está en condiciones de vencer, se prepara para la pelea y atacará. Pero si él está en menores condiciones que el otro y cree que perderá, él comunica un mensaje de rendición a través del método de agazaparse, humillarse, rendirse ante el otro. El mundo animal tiene una increíble y gran variedad de expresiones para relacionarse entre los de la misma especie o entre los miembros de distintas especies. Esto puede ser a través del sonido verbal, directo, a través de rugidos, ladridos, etcétera, que entre ellos se entienden claramente. Aprender este lenguaje es la diferencia entre la sobrevivencia y la muerte para cada uno de ellos.
4: Ahora vamos a parar su charla en este punto y continuaremos transmitiéndola el día de mañana.
3: No se pierda usted mañana la conclusión.

Porque, Señor, queremos en esta noche amarte a través de nuestras canciones, a través de cada instrumento, a través de cada voz. Padre, y ahora te pedimos que tu amada, tu hermosa presencia descienda. Hermano, si hay algún dolor en tu corazón, si hay alguna necesidad, si hay algo que en este momento te impide adorar, este es el momento para dejarlos a los pies de la cruz y pedirle que su amada y hermosa presencia descienda sobre ti. Yo tengo hambre, yo tengo sed de Jesús. Mi alma está sedienta, no de su música, no de su adoración, de Él, de su presencia. Así que, hermano, ahora nada puede impedirte. El precio ya ha sido pagado, la sangre derramada, y puedes entrar y correr confiadamente a la presencia que quiere tocarte en esta noche.

Un día en casa, una linda mañana compartiendo con amigos muy queridos. Un amigo, un arranque de sinceridad, alguien que quiero mucho, dijo: tengo un problema muy grande. Es que la verdad yo no amo a Dios. Esa declaración como que irrumpió en el ambiente tan cristiano y espiritual que había en ese momento, ¿no? Como que todos tragamos saliva y

0: preocupes. El amor no consiste en eso.
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0: 27, versículo 21. Entonces Pablo, como hacía ya mucho que no comíamos, puesto en pie en medio de ellos, dijo: habría sido, por cierto, conveniente, oh varones, haberme oído y no zarpar de Creta tan solo para recibir este perjuicio y pérdida. Aleluya. Hermanos, creo que todos en algún momento de nuestra vida quizás tuvimos la oportunidad de escuchar algún consejo que alguna persona nos diera y que quizás nosotros no le presentamos la atención debida. Y a lo mejor a la vuelta de unas horas o de algunos días, a veces quizás de algunos años, uno se viene a dar cuenta de el error que se cometió al no tomar mayor atención o valoración del consejo que se nos dio en alguna oportunidad. Y si eso todavía hubiera aquí alguien que no le ha ocurrido, creo que sí hemos en algún momento sabido de personas que recibieron un consejo, y fue un consejo adecuado, y además de eso fue un consejo a tiempo. Sin embargo, la persona no lo supo apreciar y luego tuvo que cosechar las consecuencias de no haber dado oídos al consejo que se le dio. Ahora, aquí en este pasaje que he leído, se nos presenta una situación de ese tipo, y esta consistió en que Pablo iba como prisionero hacia Roma, y él iba en un barco con otros prisioneros, y sucedió que ellos comenzaron el viaje hacia Roma en la época cuando el invierno se acercaba, y por esa razón estaba también ya cerca la temporada de las grandes tormentas y los huracanes, y se sabía que esa no era la mejor época del año para poder viajar. De manera que el capitán de aquel barco, usando de prudencia y siendo un hombre de experiencia en las cosas marítimas, quiso avanzar hasta donde fuera prudente y no pasar de ahí, sino que quedarse en determinado lugar, esperar que pasara el invierno y luego seguir el viaje hasta llegar a Roma. Fue así como ellos fueron avanzando poco a poco hasta que llegaron a un lugar que se llamaba Buenos Puertos. En ese lugar, ellos estaban anclados en el muelle, y es ahí donde Pablo dio el consejo. Pablo dio un consejo que era un buen consejo, era un consejo a tiempo y era un consejo atinado. Pablo dijo, ahí estando en Buenos Puertos: varones, veo que la navegación va a ser con perjuicio y mucha pérdida, no solo del cargamento y de la nave, sino también de nuestras personas. O sea, Pablo dio su palabra de consejo y él dijo que ya no debían moverse de Buenos Puertos, porque ya la temporada de las tormentas venía. Y él dijo, si salimos de acá, veo que nos va a ir mal. Y no solamente tendremos peligro de perder el cargamento, perder la nave, sino que incluso podremos morir. Sin embargo, por alguna razón, aquellos marineros no querían pasar la época del invierno allí en Buenos Puertos. Y justamente cuando Pablo dio el consejo de mejor quedarse ahí, sucedió que comenzó a soplar un viento favorable. Y como en esa época los barcos se movían por la fuerza del viento, entonces ellos dijeron, bueno, está haciendo un viento favorable, aprovechemos la oportunidad para avanzar un poco más y llegar a otro puerto donde podamos pasar el invierno. Y entonces los marineros decían, sí, vamos, hay buen viento, el viento es favorable. Y ellos veían eso como algo que confirmaba que podían continuar avanzando. Pero por su parte Pablo decía, no, no, porque si salimos nos irá mal. Si salimos de este puerto, veo que la navegación va a ser con gran pérdida y en peligro incluso de perder nuestras vidas. Entonces el centurión, que era el que estaba al mando de la nave porque él había alquilado, dice que le hizo más caso a los marineros que decían que sí se podía viajar que a Pablo, que decía que no. Probablemente el centurión lo que pensó fue, bueno, estos marineros conocen el barco, conocen el mar. Ellos han realizado este viaje cientos de veces. Conocen bien, son viejos lobos de mar. Ellos saben cuándo se puede y cuándo no. En cambio, este Pablo, él es un predicador. ¿Y qué tiene que ver un teólogo con el mar, con el viento, con las temporadas del año? De manera que no quiso hacer caso al consejo de Pablo. Y no le hizo caso. No oyó el consejo. De manera que ellos levantaron las velas y se adentraron en el mar. Y solamente habían navegado un poco de tiempo cuando de repente se desató un viento huracanado que tomó la nave y ellos perdieron el control de la embarcación y durante 14 días fueron arrastrados por aquella tempestad de tal manera que ellos no veían ni la luz del sol, mucho menos la luz de la luna, ni las estrellas, que era lo que ellos utilizaban para poderse guiar en alta mar. Ellos estaban ahora perdidos, ellos perdieron la esperanza de sobrevivir. Llevaban ya varios días sin comer. Y cuando habían pasado ya un par de semanas llevados por el huracán y la tempestad todavía continuaba, entonces es cuando Pablo dijo las palabras que leímos al principio. Dice que Pablo les dijo, habría sido por cierto conveniente, oh varones, haberme oído. ¿Por qué no me hicieron caso? Yo lo dije a tiempo. Es como que si él dijera, bueno, Yo se los dije. Yo se los dije. Hubiera sido bueno que me oyeran y no haber zarpado de Creta, porque ya ven, ocurrió lo que yo les dije. Hemos venido solo para recibir este perjuicio y pérdida. Entonces le decía al principio del mensaje que es una experiencia humana frecuente, de hombres que tienen que llegar a darse cuenta que el consejo que despreciaron en el momento que se los dieron, resulta que a la vuelta de un poco de tiempo, la persona se entera que era un consejo que sí valía la pena, pero que no le dio la atención debida. Ahora cualquiera podría decir, bueno, está bien, Pablo, usted tenía la razón, pero ahora, ¿para qué nos lo está reprochando? ¿Y ahora qué vamos a hacer? Si ahora ya la tormenta ya nos tomó, hoy ya nos fue mal, ¿y ahora de qué sirve lamentarse el no haber oído? Y muchas veces ocurre así. ¿Cuántas personas hay que a veces oyen un consejo y le dicen, mire, no vaya a hacer tal cosa porque le puede ir mal? Pero hay gente que dice, no, a mí no, a otros sí, pero a mí no, y va, y cuando va, tal como le dijeron, le va mal. Y cuando ya le ha ido mal, entonces dice, bueno, tenía razón fulano cuando me dijo tal cosa o tal otra. Pero uno dice, bueno, y entonces, ¿para qué? Si ya el mal está recibido, si ya el consejo fue rechazado y ya la persona está cosechando los efectos de su desobediencia. ¿A cuánto les ha ocurrido así en alguna ocasión? Bueno, quizás les da pena, ¿verdad? Pero no se preocupe, ya no voy a insistir en la pregunta. Pero a lo mejor a muchos les ha ocurrido de esa manera, que no oyeron el consejo y luego tuvieron que enfrentar las consecuencias. Ahora, quiero decirle que cuando vienen ya las consecuencias de no haber seguido el consejo, hay ocasiones cuando todavía se puede hacer algo. ¿Qué es lo que Pablo hará aquí? Él le dice, bueno, ya la primera vez no me hicieron caso, y ya ven, nos llevó el diablo. Pero ahora, dice, les voy a hablar de nuevo, a ver si ahora me oyen. Y ahí es donde él les exhorta y les dice, tienen que poner la fe en Dios, porque el Dios al cual sirvo envió a su ángel y él me habló anoche y me dijo que la nave se va a perder. La carga, para esas alturas ya la habían perdido, pero me dijo que no habrá pérdida de ninguna vida, pero si hacen lo que yo les digo. Y lo que digo es que es necesario que demos con algún lugar donde podamos hacer encallar la nave, y así dice el Señor que nos salvaremos. Él los animó que a pesar que les había venido una situación difícil por no oír consejo, les dice, sin embargo, hay algo que se puede hacer todavía. Dios siempre tiene una salida. Dios siempre tiene una salida. ¿Me oyó bien? Dios siempre tiene una salida. La Biblia dice que Dios, juntamente con la prueba, da la salida. Todo problema trae con él la salida. Todo problema trae su solución. La cuestión es poderla encontrar. Ahora, yo no sé cuántas personas acá podrían estar pensando, sí, yo he llegado a una situación difícil en mi vida por no haber oído consejo. Si mi mamá me dijo que no me casara con este hombre, me lo dijo. Pero como yo estaba loca por él, y ahora se da cuenta que la mamá tenía razón cuando le dijo, hija, ese hombre no te conviene. Pero ¿y ahora qué? Si hoy lo hecho está. El consejo que se recibió no se oyó, no se le puso atención. O como cuando el hijo oye que el padre, la madre o ambos le dice, mira, no te juntes con ese muchacho que no me gusta. No me gusta esa amistad para ti. Te va a hacer daño. Y dice, ah, no, no. Lo que pasa es que usted no lo conoce bien. Y a veces es lo contrario. Los papás conocen mejor a las personas que un joven que apenas está aprendiendo de la vida. Pero cuando viene a cosechar las consecuencias, entonces es cuando puede venir la lamentación y decir, ah, si me lo dijeron, tal vez algún consejo que se nos dio sobre la base de la palabra de Dios, tal vez un consejo que usted escuchó a través de una predicación y sin embargo no se le dio el valor que ese consejo tenía, y nos vemos en situaciones difíciles. Pero quiero decirle, si usted está atravesando alguna situación difícil, alguna complicación, por el hecho de no haber recibido consejo, como tampoco estos marineros recibieron el consejo del hombre de Dios, y ahora les fue mal, y Pablo les dijo, ya ven, bueno, hubiera sido que me oyeran. Si esa es su situación, quiero decirle, con Dios siempre hay esperanza. Y para eso Dios le ha permitido venir hoy, para que oiga estas palabras. Y Dios le dice, está bien, te equivocaste, no diste oído al consejo cuando se te dio a tiempo. Pero si esa es su situación, quiero decirle que Dios no ha perdido su poder. Cuando Jesús resucitó de la tumba, una de las primeras cosas que dijo fue, todo poder me es dado en el cielo y en la tierra. Y como Él tiene todo poder, óigame, como Él tiene todo poder, entonces Él tiene todo bajo control. Y Él puede ayudarle sin importar cuál sea la situación que usted esté atravesando. Igual que aquí, la Biblia dice que estos hombres ya habían perdido toda esperanza de salir con vida. Ellos dijeron, aquí nos comieron los tiburones. Aquí se acabó esto. Ya no volveremos a ver a nuestras esposas, a nuestros hijos. Dice la Biblia que eran más de 200 los que iban en ese barco. Pero en medio de esa situación, Pablo dijo, tienen que comer. Porque ya Dios me dijo que hay salida. La primera vez no le hicieron caso. Pero ahora, cuando la cosa estaba más difícil, Pablo vuelve a decir, Dios me ha hablado. Y él dice que hay salida, hay solución. Y yo le digo, aunque usted vea que todo se pone negro alrededor de su vida, aunque usted crea que ya todo está perdido, aunque crea que ya no hay salida, cuando piense que lo van a matar, cuando piense que ya no hay escapatoria, ahí es donde Dios se glorificará haciendo lo que para el hombre es imposible. Imposible para el hombre, pero posible para Dios. Por eso Pablo decía, solo oír mi consejo, hacer lo que el Señor dice. Y es todo lo que usted tiene que hacer. Hacer lo que Dios dice. En Cristo está la salida. En Cristo está la solución. En Cristo está la puerta de escape. No deje pasar este día sin que usted crea en el Señor Jesús. Recíbale como Salvador y de esa manera Él traerá las respuestas que usted necesita.
1: Aleluya.
0: Hay un consejo que no deberíamos despreciar jamás. Realmente los buenos consejos no hay que despreciarlo ninguno, porque si son buenos valen la pena. Si son buenos consejos hay que darle oídos. Pero hay un consejo que este por nada usted tiene que desoírlo, y es el consejo que Dios da. Cuando el apóstol Juan dice que esto es lo que Dios ha dicho acerca de su Hijo, que en Él, en el Hijo de Dios, tenemos vida eterna. Que esta vida está en su Hijo. Y el consejo de Dios es que de tal manera Él amó al mundo que envió a su único Hijo para que todo aquel que en Él crea no se pierda, mas tenga vida eterna. Ese es el consejo de Dios. Creer para tener vida eterna. Creer para salvación. Creer para el perdón de pecados. Por eso el consejo de Dios es: crean, crean en el Hijo de Dios. Cuando Jesús vino a la tierra, Él dijo: arrepentíos, creed al Evangelio. Porque el que creyere, dijo el Señor Jesús, tendrá vida eterna. Pero el que no creyere ya es condenado. Así dice Marcos capítulo 16, palabras del Señor Jesús. Fíjese qué sabio y qué atinado el consejo de Dios, que nos dice cómo poder enfrentar la eternidad. Él nos dice que si creemos tendremos la salvación. Pero el que no crea, dice Jesús, será condenado. Ya es condenado, dijo él. El que no cree. Por eso yo le decía, uno no debe desechar los buenos consejos. Ahora, si usted quiere desecharlos, allá usted. Pero este consejo de Dios no debe ser desechado jamás. ¿Sabe por qué? Porque en todas las demás situaciones, ya le dije, con la ayuda de Dios, siempre hay alguna salida. Si usted le desobedeció a su esposo y le fue mal, ¿algún remedio hay? No hizo caso de alguna recomendación y hoy está en problemas serios, ¿alguna salida hay? Le dijeron: mire, no tome de este alimento porque a usted le hace daño, y siguió comiéndolo y hoy está bien enfermo, ¿alguna salida hay? Pero para el que no cree, y que Jesús dijo, ya es condenado. ¿Sabe cuál es el problema ahí? Que ahí no hay salida. Ahí ya no hay remedio. Porque ahí estamos hablando de un destino eterno. Aquí en medio del huracán, Pablo les dijo, bueno, ya ven. Yo les dije, no me hicieron caso. Si no recibimos el consejo de Dios y morimos en nuestros pecados, no será posible que estando en el infierno Jesús llegue y nos diga, ya viste que te dije. Te lo advertí y no me hiciste caso. Pero vamos a ver cómo hacemos para salir de estas. No. Ahí ya no hay forma de salir. Porque la Biblia dice, la misma palabra de Dios, Dios lo ha dicho, que los que son arrojados en el infierno, dice la Biblia, que ahí serán atormentados noche y día. Y dice esto, y no tendrán descanso jamás. Jamás, no se puede, no hay salida. Y por eso yo le decía, no hay que desechar los buenos consejos. Pero si usted quiere desecharlos, allá usted. Después tendrá que pagar las consecuencias. Pero este consejo de Dios, mire, si usted quiere, no le haga caso a su mamá. Si usted quiere, no haga caso a los consejos que los buenos amigos le quieren dar. Pero por nada vaya a dejar de oír el consejo de Dios. Porque este es un consejo para vida eterna. Es un consejo para salvación eterna. Es un consejo que si lo oímos por la eternidad, nos felicitaremos de haber escuchado la voz de Dios, de haber atendido, y estaremos eternamente agradecidos porque Dios habló a tiempo a nuestra vida. Pero si no lo oímos, estaremos eternamente lamentando. Jesús dijo que ahí, cuando venga la condenación, digo, ahí será el lloro y el crujir de dientes. Pero ¿de qué servirá llorar? Ya para entonces no tendrá sentido. ¿O de qué servirá crujir los dientes de furia, de enojo? No estoy de acuerdo. ¿Y qué? Ahí no habrá salida. Pero hoy hay salida. Hoy hay esperanza. Y esa esperanza se nos ofrece en Jesucristo, el Hijo de Dios. Por eso, el Evangelio de Cristo es lo que la iglesia anuncia en todo tiempo. Y es lo que usted puede venir a escuchar ahora, porque es el sabio consejo de Dios que puede librarle de la condenación eterna. El sabio consejo de Dios que puede librarle, salvarle, perdonarle, y que así su vida cambie en el presente y en el futuro, en la eternidad. Usted pueda descansar para siempre en la presencia del Señor. Ese es el consejo. ¿Qué hará ahora? ¿Lo recibirá o lo desechará? A Pablo no le quisieron oír. Y él tuvo que decirles, ya ven varones, ya ven hombrecitos, yo les dije. Hubiera sido bueno que me oyeran. Hoy ya no llevó la tempestad. Pero ahí había salida. Porque todavía no era la eternidad, todavía no era la condenación eterna. Pero para el problema del pecado, uno podrá decir, me lo dijeron en la iglesia. Tantas veces me evangelizaron. tantas veces me invitaron, oí la predicación, entendí, y no quise oír. Ahí será lo lamentable, porque ahí no habrá remedio cuando la eternidad venga. Pero ahora que estamos con vida, todavía es tiempo de venir. Creer en Jesús y tener la vida eterna. Amén. Así que, hermanos, y principalmente a los amigos, no desoigamos, como dice la Biblia, al que nos habla desde los cielos. Porque si la desobediencia, dice, de aquellos que no quisieron oír a los ángeles fue castigada, ¿cuánto mayor castigo, pregunta la Biblia, no merecerá aquel que desobedece a la voz de Dios? Pero usted no desobedezca, mejor sea sabio y recibe el consejo de Dios creyendo en Él ahora. Vamos a orar, vamos a cerrar nuestros ojos. Y teniendo nuestros ojos cerrados, quiero ahora hacer una invitación para aquellos amigos y amigas que todavía no han recibido a Jesús como su Salvador personal. Si esa es su situación, yo quiero invitarle para que usted no deje pasar este día sin atender a la voz de Dios. Por eso yo quiero ahora invitar, si hay alguien que a lo mejor es primera vez que necesita recibir a Jesús como su Salvador, quiero invitarle para que ahí en el lugar donde está, usted pueda oír el consejo de Dios. Y si usted quiere escuchar ese consejo de Dios y recibir a Jesús como su Salvador, le invito para que ahí donde está, nos indique su deseo, levantando su mano en señal que usted quiere recibir a Jesús. Aquí hay un caballero que pasa, Dios lo bendiga. Ahí en medio hay otra persona que levanta su mano, Dios le bendiga. Alguien más que necesita venir a Cristo, hoy puede levantar su mano. Muy bien, aquí hay otra persona que se pone en pie, Dios le bendiga. Hay alguien más. Aquí adelante hay otro joven que levanta su mano, Dios le bendiga. De este lado hay otro muchacho. ¿Qué pasa? Dios le bendiga también. ¿Hay alguien más? Muy bien, ahí atrás hay otro caballero que levanta su mano. Dios lo bendiga. ¿Alguien más que necesita venir para recibir este consejo? Es un buen consejo porque viene de Dios. Es un consejo a tiempo, porque aún tenemos vida. Rechacemos, sino por el contrario, creamos y recibamos el consejo de Dios. ¿Alguien más puede levantar su mano? Muy bien, aquí hay una joven, Dios la bendiga. Y aquí hay otra persona que pasa, Dios le bendiga también. ¿Alguien más que necesita venir? Hoy es el momento adecuado.

¿Alguien más? Indíquenoslo levantando su mano. ¡Venga! O si hay alguien que necesita reconciliarse con el Señor. Algún hermano, hermana que se ha alejado del camino del Señor. Usted sabe que el camino de desobediencia solamente trae dolor. Pero hoy Dios le da la oportunidad de poner las cosas en orden. Muy bien, aquí hay una jovencita. Dios la bendiga. Y de este lado hay otra vida. Dios lo bendiga. ¿Alguien más puede levantarse?

Señor, en esta noche te pedimos una lluvia, Jesús, una lluvia de bendición en nuestras vidas.

Gracias, Señor. Quiere decirle gracias porque para siempre es tu misericordia. Agradecele al Señor ahí donde estás, hermano. Gracias porque su misericordia te alcanzó a ti y me alcanzó a mí. Y ahora somos un pueblo, hermano, con Dios, con esperanza. Antes no éramos ni pueblo, pero ahora somos real sacerdocio. Todo el que es real sacerdocio, levante su mano. Levanta al Señor un cántico de gratitud. Puedes cerrar tus ojos delante de tu Dios y meditar en la grandeza. Dile, Señor, doy gracias en esta hora. Gracias porque has puesto en mí un cántico nuevo, Señor. Alza tu corazón y dile, Señor, gracias. Gracias por todo lo bueno que tú eres. Con un cántico de gratitud, acércate a Él.

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Oremos. Nuestro Dios y Padre Celestial, te damos gracias por esta nueva oportunidad que nos concedes de llegar a tantas vidas con el poderoso mensaje de tu santa y bendita palabra. Te suplicamos que tu palabra corra libremente y que alcance los frutos para lo cual tú la envías. En el nombre de Jesús, amén. Leemos la bendita palabra del Señor en el Salmo 100. Cantad alegres a Dios, habitantes de toda la tierra. Servid a Jehová con alegría. Venid ante su acatamiento con regocijo. Reconoced que Jehová, Él es Dios. Él nos hizo y no nosotros a nosotros mismos. Pueblo suyo somos y ovejas de su prado. Entrad por sus puertas con reconocimiento, por sus atrios con alabanza. Alabadle, bendecid su nombre, porque Jehová es bueno, para siempre su misericordia y su verdad por todas las generaciones.

0: Escuchan ustedes el gran programa internacional de carácter misionero, Impacto Evangelístico. A continuación escuchemos al hermano Ortiz en el mensaje de la palabra de Dios. La existencia de Dios. La Biblia tiene casi 1,000,000 de palabras. El Génesis, que es el primer libro de la Biblia, sus primeras 5 palabras dicen: en el principio creó Dios. El Evangelio según San Juan, que es el más espiritual y profundo, sus primeras 6 palabras dicen: en el principio era el Verbo. La Epístola a los Hebreos, que fue dirigida al pueblo más conocedor de la revelación divina, sus primeras 3 palabras dicen: Dios habiendo hablado. Por estos versículos notamos lo que es característico de toda la Biblia. Esto es, que la Biblia en ningún momento se detiene a ofrecer argumentos para probar la existencia de Dios, sino que toma la existencia de Dios como un hecho que no necesita argumentación. La Biblia es el libro de Dios, es la palabra de Dios, y Él no necesita argumentar su propia existencia, como yo no necesito argumentar la mía. Yo les estoy hablando. La palabra de Dios es perfecta, segura, recta, fiel, pura, limpia, verdadera, justa, dulce más que la miel. Es el contenido de la Biblia, sus profecías cumplidas, la perfección de la palabra de Dios, la seguridad, la rectitud, la pureza, la verdad, la fidelidad, la dulzura, la eternidad del mensaje de la Biblia, lo que pone en evidencia la existencia, la realidad y el poder del divino autor. Igualmente, la creación misma pone de manifiesto la existencia de Dios, que toda la creación material tuvo un principio. No solo es afirmado en la Biblia, pero también confirmado por la geología, la astronomía y otras ciencias. Todo lo que tuvo principio debe su existencia a una causa mayor. Esa gran causa tiene que ser inteligente y personal. Esa gran causa tiene que ser Dios. Pensar que todo el universo, con todas sus galaxias y sus seres inteligentes, existen sin un Dios todopoderoso, creador y sustentador, equivale a creer que los relojes, automóviles, aviones, televisores, los inventos todos, existen sin que haya un ser inteligente que los haya inventado. Y con relación a esto, escuchamos la voz profética de Jeremías, casi 700 años antes de Cristo, afirmando: mas Jehová es el Dios verdadero, Él es Dios vivo y Rey eterno, el que hizo la tierra con su poder, el que puso en orden el mundo con su saber, y extendió los cielos con su sabiduría. A su voz se produce muchedumbre de aguas en el cielo, y hace subir las nubes de lo postrero de la tierra. Sobre lo mismo el dulce cantor de Israel entona: los cielos cuentan la gloria de Dios, y el firmamento anuncia la obra de sus manos. Cuando veo tus cielos, obra de tus dedos, la luna y las estrellas que tú... ¿Qué es el hombre para que tengas de él memoria, y el hijo del hombre para que lo visites? Y el propio Dios, refiriéndose a su poder creador, le hizo a Job más de 60 preguntas como estas: ¿dónde estabas tú cuando yo fundaba la tierra? ¿Has mandado tú a la mañana en tus días? ¿Por dónde va el camino a la habitación de la luz? ¿Has entrado tú en los tesoros de la nieve? ¿Podrás tú atar los lazos de las Pléyades? ¿O desatarás las ligaduras de Orión? ¿Sacarás tú a su tiempo las constelaciones de los cielos? ¿O guiarás a la Osa Mayor con sus hijos? El apóstol Pablo, bajo la inspiración del Espíritu Santo, afirmó: porque las cosas invisibles de Dios, su eterno poder y deidad, se hacen claramente visibles desde la creación del mundo, siendo entendidas por medio de las cosas hechas. Y lo más interesante de todo esto es que antes que la ciencia del hombre descubriera muchas cosas y muchas leyes físicas, ya el Creador lo había dicho en la Biblia miles de años antes. Los astrónomos antiguos contaron las estrellas, y el más que pudo contar fue el gran Ptolomeo, que fijó el número en 1056 estrellas. Pero con el invento de los gigantescos telescopios, se sabe que solamente en la galaxia donde está nuestro sistema solar hay más de 100,000 millones de estrellas, y además que hay cientos de millones de galaxias como la nuestra. La Biblia lo dijo hace miles de años antes. En Jeremías 33:22 dice: no puede ser contado el ejército del cielo. Hace solamente 489 años que el hombre descubrió y comprobó por medio de la navegación que el mundo es redondo, pero el Creador lo dijo en la Biblia hace más de 2.700 años. En Isaías 40:22 dice: Dios está sentado sobre el globo de la tierra. El proceso del agua, que por medio de la evaporación sube de los mares a las nubes para luego ser precipitada como lluvia o nieve, para volver a los mares por los cauces de los ríos, es algo que fue descubierto y comprobado en tiempos relativamente recientes. Pero hace más de 3.800 años, el Creador lo reveló y lo registró en el libro de Job, y dice: Él, Dios, atrae las gotas de las aguas al transformarse el vapor en lluvia, la cual destila las nubes, goteando en abundancia sobre los hombres. Desde hace milenios abundan en la Biblia, el libro del Dios Creador, muchos ejemplos de verdades científicas que el hombre posteriormente ha descubierto en sus investigaciones científicas, y muchas otras que todavía no ha descubierto. Refiriéndose a esto, el notable científico Dr. Werner von Braun, padre de la cohetería moderna, dijo, y citamos: a causa de las cosas maravillosas que ha hecho por la sociedad, nos vemos tentados a darle un valor demasiado alto a la ciencia. Debiéramos recordar que la ciencia existe solo porque existe la gente, y sus conceptos existen solo en las mentes de los hombres. Más allá de esos conceptos existe la realidad que nos está siendo revelada, y esto solamente por la gracia de Dios. Dicho de otro modo, la ciencia no crea, la ciencia descubre los hechos y las leyes de la creación y aplica esas leyes, y todo esto por la gracia del Dios Creador, que le dio al hombre ciencia e inteligencia. No solo la creación misma da testimonio de la existencia de Dios, pero también el diseño, el propósito, el orden de la creación es un testimonio formidable de la existencia de Dios. Todo el universo en su funcionamiento es gobernado por leyes exactas. Donde hay leyes perfectas, exactas, confiables, necesariamente hay una mente infinita. Esa es la mente de Dios. Pensar que haya un universo sin la existencia de Dios es como pretender pensar que haya un reloj, un radio o una computadora sin un diseñador, sin un ingeniero o un fabricante. Dios le preguntó a Job: ¿has entrado tú en los tesoros de la nieve? La nieve es una de las muchas maravillas del Creador. de 5.300 copitos de nieve fotografiados. Todos son distintos en su diseño, aunque todos tienen tres triángulos arreglados en distintas formas. Es como si el dios trino creador estampara su firma o sello en cada copito de nieve. En una tormenta de nieve regular caen como 1.000 billones de copitos de nieve, y todos son distintos en su diseño. Solo la mente infinita del dios creador puede hacer esto. La naturaleza moral y espiritual del hombre sabe que hay un Dios que aprueba o condena los actos buenos o malos, y Dios hace sentir su veredicto en el interior del hombre, en su conciencia, y esa conciencia aprueba o condena sus actuaciones. El hombre es pues un ser moral que tiene que gobernar su vida por conceptos y leyes morales dentro de él, y que estas leyes las colocó el Dios creador allí en la conciencia. Y por lo mismo, el hombre sabe que tiene que responder al gobernador moral del universo, el creador, y mucho más cuando conoce la palabra de Dios y el Evangelio de Cristo. Las inmensas mayorías de la humanidad en todas las edades y latitudes han reconocido la existencia de Dios. Las tribus más destituidas, como la gente más civilizada, todos han creído en la existencia de un ser supremo. De hecho, el apóstol Pablo dice que todos son inexcusables, porque originalmente el hombre conoció a Dios, pero no le glorificó como a Dios. La historia pasada, tanto la historia bíblica como la historia universal, ofrece abrumadora evidencia de la existencia de Dios. Innumerables eventos en la historia no tienen otra explicación sino la intervención directa del Dios Todopoderoso. En tiempos pasados era casi un hábito de los críticos afirmar la no historicidad de los hechos profetizados y luego cumplidos y narrados en la Biblia, diciendo que habían sido escritos en épocas posteriores al evento. Pero a partir de los descubrimientos arqueológicos de los últimos 75 años, el panorama ha cambiado, y aún los que no quieren aceptar la inspiración divina de la Biblia tienen que aceptar que la Biblia es un libro fidedigno desde el punto de vista histórico. La supervivencia del pueblo judío en medio de grandes campañas de exterminio a través de toda su larga historia es un tributo a la autenticidad de la Biblia y a la existencia de Dios. La supervivencia de la Iglesia de Jesucristo en el mundo, en medio de las persecuciones imperiales de los primeros siglos, en medio de las crueles inquisiciones de la época medieval, y en medio de los ataques violentos del materialismo ateo del presente, habla muy elocuentemente de la existencia de Dios. El impacto poderoso de nuestro Señor Jesucristo en la historia de la humanidad proclama con voz de eternidad la existencia de Dios, pues Dios estaba en Cristo reconciliando consigo al mundo. 2 Corintios 5:19. Ciertamente la historia da testimonio de la existencia de Dios. Otra prueba contundente de la existencia de Dios radica en centenares de profecías bíblicas que fueron dadas siglos y milenios antes, y que luego tuvieron y están teniendo fiel y exacto cumplimiento. La sucesión de imperios gentiles con relación a Israel, desde Babilonia, Medopersia, Grecia, Roma, y en nuestro tiempo la Confederación Europea de 10 naciones, todo esto fue profetizado y todo esto se cumplió al pie de la letra. Con relación al nacimiento, vida, ministerio, traición, juicio, muerte, sepultura, resurrección de nuestro Señor Jesucristo, en el Antiguo Testamento hay más de 300 profecías, todas las cuales se cumplieron fielmente en el tiempo señalado, en la persona señalada, en el lugar señalado y en los detalles señalados. La probabilidad humana que había que todas esas 300 profecías mesiánicas se cumplieran en Cristo es la misma probabilidad que habría de encontrar en el primer intento una moneda de un peso marcada con la marca hacia abajo en un territorio como el del estado de Texas, que tiene 692.408 kilómetros cuadrados, cubierto con una capa de 60 centímetros de alto formada por monedas de un peso. Conseguir un peso marcado en todos esos billones y trillones de pesos. Amigos, todas esas profecías cumplidas comprueban hasta la saciedad la existencia y realidad del Dios Todopoderoso, de cuyo origen es la profecía bíblica y su fiel cumplimiento. Y hay un número significativo de profecías cuyo cumplimiento se está realizando ante nuestros ojos, antiguas profecías que se convierten en historia contemporánea. La experiencia personal de muchos millones de personas, tanto en la historia de la Biblia como en la historia de la Iglesia, que conocemos al Dios Creador como nuestro Padre Celestial, a su Hijo Jesucristo como nuestro Salvador y Redentor, y al Espíritu Santo como nuestro compañero y ayudador, esa experiencia es de mayor peso que todas las toneladas de argumentos negativos. Millones de personas hemos sido redimidos del pecado y nuestra vida transformada, algo que solamente el Dios Todopoderoso puede hacer. Algunos han visto al Señor con sus ojos naturales o han tenido visiones y revelaciones de Él. Por esto Juan el apóstol dijo: no podemos dejar de decir lo que hemos visto y oído. Sanidades, milagros, maravillas obrados por Dios han transformado individuos y naciones. Somos millones los que podemos testificar por nuestra experiencia personal la existencia de Dios. Por estas experiencias reales y por este conocimiento de Dios, millones han preferido ofrendar sus vidas antes que negar su fe en Dios. Estas experiencias no pueden ser negadas. Amigos, Dios no es el sol, ni la luna, ni una estrella, ni un río. Él es el creador de todas las cosas. Dios no es el horóscopo, ni la adivinación, ni la nigromancia, ni la magia negra, ni el ocultismo. Él es la luz. Dios no es un mito, ni una mita, ni un cuento, ni una filosofía, ni un sofisma, ni ninguna idea abstracta. Él es real. Él es una persona espiritual. La Biblia afirma que Dios es espíritu, que tiene cuerpo espiritual, que tiene manos y dedos, boca, labios, lengua, pies, oídos, cabeza, rostro, brazos, voz, que mora en el cielo, se sienta en su trono, que Él ama, que tiene compasión y quiere salvar al pecador. Ante esta abrumadora evidencia de la existencia de Dios en la creación, en el diseño, propósito y orden de la creación, en la conciencia humana, en la creencia universal, en la historia, en los propios descubrimientos científicos, en la experiencia del hombre, no queda otra conclusión razonable, inteligente, científica, histórica, bíblica y experimental, sino que Dios es real, que es el gran yo soy. Por razón de esta gloriosa realidad de Dios, es que el gran poeta, cantor, músico, compositor y rey de Israel, David, concluyó: dice el necio en su corazón, no hay Dios, y se corrompe en obras abominables. El no creer en Dios y rechazar a Cristo trae corrupción, perdición y condenación eterna. El creer en Dios y recibir a Cristo trae perdón, salvación y vida eterna. ¿Qué vas a escoger? Cree en el Señor Jesucristo y serás salvo tú y tu casa. Levanta tu mano en señal de que recibes a Cristo como tu Salvador. Oremos. Padre Santo, te suplico que salves estas almas que vienen a ti, amparados en los méritos de Cristo. Oh Dios, sana a cada enfermo en estos momentos. En el nombre de Jesús, nuestro Señor. Amén.
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justos se alegran en ti, Dios. Los redimidos te cantan

porque tu misericordia, Señor, es tan grande. Porque tu fidelidad, Señor. Es difícil de comprender. Métete en la presencia de tu Dios y agradécele. Dile, Señor, gracias.

0: entonces la palabra de Dios, capítulo 16 de Apocalipsis, versículo 1. Oí una gran voz que decía desde el templo a los siete ángeles: id y derramad sobre la tierra las siete copas de la ira de Dios. Fue el primero y derramó su copa sobre la tierra. Y vino una úlcera maligna y pestilente sobre los hombres que tenían la marca de la bestia y que adoraban su imagen. El segundo ángel derramó su copa sobre el mar, y este se convirtió en sangre como de muerto, y murió todo ser vivo que había en el mar. El tercer ángel derramó su copa sobre los ríos y sobre las fuentes de las aguas, y se convirtieron en sangre. Y oí al ángel de las aguas que decía: justo eres tú, oh Señor, el que eres y que eras el santo, porque has juzgado estas cosas. Por cuanto derramaron la sangre de los santos y de los profetas, también tú les has dado a beber sangre, pues lo merecen. También oí a otro que desde el altar decía: ciertamente, Señor Dios Todopoderoso, tus juicios son verdaderos y justos. El cuarto ángel derramó su copa sobre el sol, al cual fue dado quemar a los hombres con fuego, y los hombres se quemaron con el gran calor y blasfemaron el nombre de Dios, que tiene poder sobre estas plagas, y no se arrepintieron para darle gloria. El quinto ángel derramó su copa sobre el trono de la bestia, y su reino se cubrió de tinieblas, y mordían de dolor sus lenguas, y blasfemaron contra el Dios del cielo por sus dolores y por sus úlceras, y no se arrepintieron de sus obras. El sexto ángel derramó su copa sobre el gran río Éufrates, y el agua de este se secó para que estuviese preparado el camino a los reyes del oriente. Y vi salir de la boca del dragón, y de la boca de la bestia, y de la boca del falso profeta, tres espíritus inmundos a manera de ranas, pues son espíritus de demonios que hacen señales y van a los reyes de la tierra en todo el mundo para reunirlos a la batalla de aquel gran día del Dios Todopoderoso. He aquí, yo vengo como ladrón. Bienaventurado el que vela y guarda sus ropas, para que no ande desnudo y vean su vergüenza. Y los reunió en el lugar que en hebreo se llama Armagedón. El séptimo ángel derramó su copa por el aire, y salió una gran voz del templo del cielo, del trono, diciendo: hecho está. Entonces hubo relámpagos y voces y truenos y un gran temblor de tierra, un terremoto tan grande cual no lo hubo jamás desde que los hombres han estado sobre la tierra. Y la gran ciudad fue dividida en tres partes y las ciudades de las naciones cayeron, y la gran Babilonia vino en memoria delante de Dios para darle el cáliz del vino del ardor de su ira. Y toda isla huyó y los montes no fueron hallados, y cayó del cielo sobre los hombres un enorme granizo, como del peso de un talento. Y los hombres blasfemaron contra Dios por la plaga del granizo, porque su plaga fue sobremanera grande. Amén. Pueden tomar su asiento, hermanos, por favor. Hemos llegado ya, hermanos, al momento donde el libro de Apocalipsis nos presenta el relato de lo que son el derramamiento de las siete copas de la ira de Dios, que como lo estudiamos en el capítulo anterior, son llamadas las plagas postreras. Porque con ellas la ira de Dios queda consumada. Ahora, al iniciar el estudio de estas siete copas, es importante, hermanos, volver a repetir lo que hemos ya mencionado por lo menos en dos ocasiones a lo largo de este estudio de Apocalipsis. Y es que el relato que nosotros tenemos en el libro de Apocalipsis es un relato cíclico, en el sentido que se nos relata en tres ocasiones diferentes los eventos que habrán de suceder durante el periodo de la gran tribulación. Recuerde que el libro de Apocalipsis comienza con el relato de la manifestación de Jesús a Juan en la isla de Patmos. Luego vienen las siete cartas a la iglesia que presentan el desarrollo histórico que la iglesia cristiana ha tenido y está teniendo, y el cual culminará con el arrebatamiento de la iglesia a los cielos. A partir de ese momento, la iglesia no se menciona más, sino que será ya hasta en los últimos capítulos del Apocalipsis, donde se la presenta ya no como la novia del Cordero, sino como la esposa del Cordero. Pero luego de esa introducción, se comienza a relatar los eventos de la gran tribulación. Y primeramente, estos eventos son relatados a través de los siete sellos que el Cordero de Dios rompe, y que van desde el inicio de la gran tribulación hasta su final. Pero cuando se ha completado este primer relato, el libro de Apocalipsis vuelve a retroceder al principio, y bajo el sonar de las siete trompetas vuelve a relatarnos los mismos hechos de la gran tribulación una vez más. Pero ahora que estudiaremos las siete copas de la ira de Dios, es de nuevo volver por tercera vez al principio para volver a relatar una vez más los eventos de la gran tribulación desde su principio hasta su final, con la diferencia que en esta última ocasión, al finalizar el relato de la conclusión de la gran tribulación, el relato se alarga hasta la eternidad futura. Ahora, como es presentar tres veces el relato de un mismo evento, la diferencia entre el relato presentado por los siete sellos con el de las siete trompetas y el de las siete copas es que cada vez el relato va siendo más detallado y va explicando en mayor profundidad los diferentes hechos que ocurrirán durante ese periodo de gran tribulación terrible que está por venir sobre este planeta, pero que gracias a Dios los cristianos verdaderos no hemos de conocer, porque antes que eso ocurra, nuestro amado Salvador vendrá para arrebatar a su iglesia y librarla de la hora de la prueba que ha de venir sobre todo el mundo. Entonces, ahora que vamos con las siete copas, esta es ya la tercera vez que Apocalipsis vuelve a relatarnos de principio a fin los hechos de la gran tribulación, pero esta vez de la manera más detallada y profunda que la Biblia presenta. Comienza en el versículo 1 diciendo: oí una gran voz que decía desde el templo a los siete ángeles. Obviamente era la voz de Dios que le decía a los siete ángeles, a los cuales ya se les había dado las siete copas, según estudiamos en el capítulo anterior. Y la voz les dijo: id y derramad sobre la tierra las siete copas de la ira de Dios. Se les da el mandato que llegó la hora de derramar las siete copas de la ira de Dios. En el versículo 2, fue el primero y derramó su copa sobre la tierra. Y vino una úlcera maligna y pestilente sobre los hombres que tenían la marca de la bestia y que adoraban su imagen. La primera copa consiste, hermanos, en juicios que Dios habrá de enviar sobre los hombres que adoren a la bestia o a su imagen. El juicio consiste en que comenzaron a aparecerle a los hombres llagas, úlceras malignas, como dice la Biblia, pero que además de eso dice que eran pestilentes, es decir, que eran contagiosas, porque ahí se usa pestilente, no en el sentido que despidieran mal olor, sino que en el sentido que eran una peste, es decir, algo que se contagiaba de persona a persona. De manera que durante la gran tribulación, aquellos hombres que darán la espalda a Dios para adorar a la bestia serán duramente castigados por el Señor cuando reciban en sus cuerpos estas úlceras malignas, llagas que les aparecerán en el cuerpo y que serán fácilmente contagiables de una persona a otra. Porque la Biblia dice Yo, Jehová, soy un Dios celoso. Y mi gloria no la daré a imágenes, ni la dará a hombres. Porque, como el Señor Jesús dijo, al Señor tu Dios adorarás y solamente a Él servirás. Cuando el hombre da la espalda a Dios para rendir adoración al hombre o a una imagen, estos harán ambas cosas. Lo que les ocurrirá es que esta úlcera maligna les atacará. Ahora, ¿cuántos creen que Dios puede hacer eso? Si ya lo hizo una vez, lo hizo en Egipto, cuando Él envió úlceras sobre los hombres, de una manera un poco diferente lo hizo con los filisteos, cuando se habían robado el arca, que dice la Biblia que a todos los hombres les aparecieron hemorroides, como un juicio de Dios. Si Dios lo ha hecho en el pasado, Él también puede hacerlo para con aquellos que desprecian su evangelio. Pero para los que creen en el evangelio, Él ha dicho: servirás a Jehová tu Dios y yo apartaré toda enfermedad de en medio de ti. Y dijo Él: ninguna de las enfermedades que envié sobre los egipcios vendrá sobre ti. Pero Él dijo: serviréis a Jehová. Si le servimos con fidelidad, Él quitará toda enfermedad de en medio de nosotros. Pero para el que le rechaza, úlceras malignas y pestilentes, para que conozcan quién es el papá del universo. Amén. Dice el versículo 3: el segundo ángel derramó su copa sobre el mar, y este se convirtió en sangre como de muerto, y murió todo ser vivo que había en el mar. Acerca de este juicio ya habíamos leído cuando estudiamos las siete trompetas. Sin embargo, usted recordará que en aquella oportunidad, y fue un detalle que señalamos, que se hablaba únicamente de la tercera parte de las aguas del mar, de la tercera parte de las naves, de la tercera parte de los ríos. Todo era la tercera parte. Y explicábamos en esa oportunidad que el hecho que Dios solamente permitiera que fuese dañada una parte de los elementos naturales, hablaba que Él extendía un periodo de misericordia para que el que fuera sabio y entendido tuviese la oportunidad de reflexionar, y que al ver la tercera parte del mar convertida en sangre fuera motivo suficiente para moverlo al arrepentimiento. Pero cuando ese periodo de gracia termina, ahora nos revela esta segunda copa, porque aquí ya no se dice que una tercera parte, sino que se dice que el mar entero se convirtió en sangre como de muerto. Y mientras que inicialmente se dijo que solo una tercera parte de los seres vivos del mar morían, ahora se dice: y murió todo ser vivo que había en el mar. Porque el momento
1: de oportunidad para arrepentimiento había terminado, y habiendo pasado el momento de misericordia, lo único que quedaba era el juicio más terrible de Dios. Por eso nosotros también tenemos que aprovechar los momentos de misericordia que el Señor nos ofrece. Cuando Pablo escribe a los romanos, él dice que Dios, en su paciencia, no nos castiga esperando que nosotros nos arrepintamos, pero dice que por causa de la dureza de nuestro corazón, por nuestro corazón no arrepentido, acumulas ira para el día de la ira. De manera que cuando Dios quiere llevar a una vida al arrepentimiento, como no todos se entienden por palabras, a veces Dios tiene que subirle la temperatura a algunas personas. Pero no los destruye de una vez, sino que es algo paulatino. Y entonces dice, démosle un tercio. Si no entiende, démosle dos tercios. No entendió, Señor, entonces córtenlo porque no sirve. Sí, ¿se acuerda de aquella parábola que el Señor contó de un hombre que sembró un árbol y no dio fruto? Y llegó su amo y dijo, ¿dónde está el fruto? Y el hombre encargado de allí de la parcela le dijo, Señor, no ha dado fruto. Entonces, ¡córtalo! Y él le dijo, no, no lo cortes. Déjame que este año todavía cabe a su alrededor, que lo abone. Pero si el año próximo no da fruto, ahí yo lo voy a cortar, no vas a tener que decirme nada a mí. O sea, Dios da oportunidad. Pero si esa oportunidad no se aprovecha, Juan dijo, el hacha está puesta ya. Y árbol que no da buen fruto, será cortado. ¿Qué frutos estaremos nosotros llevando para Dios? Que Él nos dé corazón sabio, un corazón entendido, para saber que no podemos jugar con Dios, y que si se han presentado ciertas dificultades es porque Dios nos está llamando al arrepentimiento. Él nos está llamando, nos dice, ven, ven, ven, ven. Y si el hombre no se arrepiente, Dios tendrá que apretarlo de una manera mayor. Y si aún así no lo hace, llega el momento donde no hay ya más oportunidad, sino solamente, como dice Hebreos, una terrible expectación de hervor de fuego que ha de devorar a los adversarios. Dice el versículo 4, el tercer ángel derramó su copa sobre los ríos y sobre las fuentes de las aguas, y se convirtieron en sangre. Esto también ya lo habíamos visto bajo las trompetas. Lo único que allá era un tercio de las aguas, ahora usted puede ver que es todo. Y cuando esto ocurrió, dice el versículo 5, oí al ángel de las aguas que decía, justo eres tú, oh Señor, el que eres y que eras el santo, porque has juzgado estas cosas, por cuanto derramaron la sangre de los santos y de los profetas, también tú les has dado a beber sangre, pues lo merecen. ¿Sabe una cosa? Cuando el hombre no se quiere corregir, Dios le da al hombre más de lo que él quiere. Aquí el caso es que como se trataba de asesinos que habían derramado la sangre de los santos, de los profetas, y no habían querido arrepentirse, entonces Dios dijo: bueno, ya que les gusta tanto la sangre, que beban sangre. Y les convierte los ríos, las fuentes de las aguas en sangre, para que bebieran más sangre, porque era lo que ellos habían buscado. Igual sucede con el ladrón. Al que le gusta robar y no se arrepiente, Dios lo entrega a su pecado, que es el seguir robando. Por eso tal vez usted a veces oye de delincuentes que son capturados y que son multimillonarios, y uno dice: bueno, si este tenía ya tanto dinero, ¿por qué no se retiró? Si con los millones que tenía ni la vida le va a alcanzar para gastar todo lo que tiene. Pero ¿por qué no se retiran? Porque han quedado atrapados por su pecado y tienen que seguir robando y robando y robando, porque lo peor, el peor castigo que el hombre puede recibir es que Dios lo abandone a aquello que ese hombre o esa mujer más desea. El que se entrega a la inmoralidad sexual y lo que le gusta es la fornicación, el pecado, pues Dios lo entrega a sus pasiones vergonzosas, de manera que se vuelven como caballos indómitos que comienzan, hermano, en una pasión de la cual ellos no pueden romper cadenas, y se ven atrapados, porque el que quiere sangre, sangre le da. El que quiere robo, robo le da. El que quiere fornicar, fornicación le da, hasta que se lo acabe y se lo hunda. ¿Se recuerda cuando Israel iba por el desierto y Dios les daba fielmente el maná cada mañana? Pero un día ellos dijeron: estamos ya cansados del maná, queremos carne. E hicieron una gran marcha contra Moisés: queremos carne, carne, carne, carne. Y Moisés mandó a llamar a los antimotines. No, él hizo lo que siempre hacía. Se fue a orar y le dijo: Señor, mira lo que esta gente dice. Y Dios le dijo: no tengas pena, levántate y diles que si carne quieren, carne les voy a dar. Y Moisés dijo: ah, sí, cómo no, ¿acaso vas a sacar todos los peces del mar para darle de comer a esta multitud? Y Dios le dijo a Moisés: ¿acaso se ha cortado el brazo de Jehová? Tú levántate y diles que se preparen para mañana, porque si carne quieren, carne les daré. Moisés obedeció y él dijo: ¿cómo Dios va a hacer? A saber. Pero le dijo a la gente: dice el Señor que estén tranquilos, que si carne quieren, sí, carne queremos. Ah, bueno, mañana tendrán carne. Eso dijo la gente. Ay, sí. A la mañana siguiente, dice la Biblia, que vino sobre el campamento de Israel codornices, que volaban a una altura de un poco menos de un metro de altura. Y dice que a todo lo ancho del campamento volaban las codornices. Era solo de ir a traer. Y dice la Biblia que el que menos agarró, agarró 10 montones. ¿Carne querían? Sí, dijo el pueblo. Ahí tienen la carne. Cómansela. Y comienzan a comer codornices. Pero cuando comienzan a comer la carne, el juicio de Dios venía ahí. Porque empiezan a comer. Y cuando están comiendo, comiendo y comiendo, y dice la Biblia que comenzaron a vomitar la carne por las narices. Pero no podían dejar de comer carne. Y de esa plaga murieron ya no me acuerdo cuántos miles. Pero fueron varias docenas de miles que murieron enterrados bajo el vómito de su carne vomitada. ¿Carne quieren? Ártensela. Por eso le digo, lo peor, el peor castigo que Dios le puede dar a un hombre, a una mujer, es que Dios lo abandone. A su pecado. Que le diga, ¿qué te gusta? ¿Te gusta qué? Andar mintiendo. Lo entrega a la mentira. Y ya no puede parar de mentir y se vuelve un mentiroso compulsivo. Es un hombre lleno de avaricia. ¿Te gusta la avaricia? Pues lo entrega a su avaricia. Y ese hace que mientras más tiene, y quiere más, y quiere más. Pero para aquel que cuando ha pecado siente dolor y le dice: Dios, me arrepiento, perdóname, la sangre del Hijo de Dios le limpia de todo pecado. Y es un alma que se purifica, que se limpia para Dios. Al que le encantan los pensamientos pecaminosos, Dios le entrega eso. Al que es aficionado a la pornografía, Dios le entrega eso. Y se hunde. Y queda abandonado hasta que se destruya. Por eso, derramaron la sangre de santos y profetas. Ah, les gusta la sangre, bébansela. Y les convirtió el agua de las fuentes y de los ríos en sangre. Y dice el versículo 7, también oí a otro ángel que desde el altar decía: ciertamente, Señor Dios Todopoderoso, tus juicios, o sea, tus castigos, son verdaderos y justos. ¿O no le parece justo lo que el Señor hace? Porque Él paga al hombre con lo que Él más ama. Cualquiera diría: ay, qué bueno, Dios me va a dar lo que a mí más me gusta. Pruébalo. Dice el versículo 8: el cuarto ángel derramó su copa sobre el sol, al cual fue dado quemar a los hombres con fuego. Y los hombres se quemaron con el gran calor y blasfemaron el nombre de Dios, que tiene poder sobre estas plagas, y no se arrepintieron para darle gloria. Es decir, que el sol comenzó a calentar, de manera que comenzó a quemar a los hombres. ¿Qué ocurrirá? Yo no le puedo decir exactamente, pero sí se sabe que en el sol a veces ocurren tormentas. Dentro del sol, tormentas tan gigantescas que nosotros no podemos imaginarlas. Le digo esto: las llamas solares son más grandes que el mismo planeta Tierra. Entonces, imagínese una tormenta solar. Y esas ocurren cada cierto tiempo. Y entonces, eso tiene ciertas irradiaciones sobre nuestro planeta, de manera que afectan sistemas de comunicación, sobre todo. A veces tendidos eléctricos. Pero lo que aquí va a ocurrir en la gran tribulación es algo nunca visto. Como dijo el Señor, tribulación cual no la ha habido ni la volverá a ver como la de estos días.

de dolor sus lenguas y blasfemaron contra el Dios del cielo por sus dolores y por sus úlceras, y no se arrepintieron de sus obras, porque el reinado de la bestia, ya hemos explicado que tendrá 3 años y medio de prosperidad y de paz aparente. Pero cuando Dios diga hasta aquí, esta quinta copa, volverá ese reinado de la bestia que parecía tan luminoso y prometedor, tornarse en tinieblas, de manera que los hombres mordían sus lenguas a causa del desastre acontecido. Pero dice que a pesar del dolor que ellos tenían, versículo 11, continuaban blasfemando contra el Dios del cielo por sus dolores y por sus úlceras, y no se arrepintieron de sus obras, aunque estaban siendo atormentados, aunque tenían dolores, aunque tenían úlceras, no se arrepentían, sino que por el contrario continuaban blasfemando contra el Dios del cielo. Por eso ya lo hemos dicho antes, que la conversión no viene porque agarren a palazos a una persona, porque lo amenacen. Así que mire, pueden estar recibiendo las copas de la ira de Dios y continuar blasfemando a Dios, porque el arrepentimiento no es algo que el hombre da, sino, como le dice Pablo a Timoteo, es el Señor el que concede que nos arrepintamos. Porque no es ni del que quiere, ni del que corre, sino de quien Dios tiene misericordia. Por eso, en el momento que la misericordia de Dios lo toque a usted, no dude en venir. Venga pronto, porque no es usted el que puede planear y decir: el 3 de octubre yo me entregaré a Cristo. No, no es del que quiere. Si hoy sientes el toque de Dios, hoy es tu día, hoy es tu momento, hoy debes correr para venir a la salvación que Cristo ofrece. Amén, hermanos. Dice el versículo 12: el sexto ángel derramó su copa sobre el gran río Éufrates, que está ubicado en lo que actualmente es Irak. Y el agua de este se secó para que estuviese preparado el camino a los reyes del oriente. El río Éufrates es uno de los más caudalosos del mundo, pero dice la Biblia que se va a secar para que los ejércitos que vienen del oriente puedan pasar hacia Israel. Porque este sexto juicio es la batalla de Armagedón que está comenzándose a gestar y de la cual vamos a estudiar en capítulos posteriores. Pero siempre sobre esta sexta copa, dice el versículo 13: vi salir de la boca del dragón y de la boca de la bestia y de la boca del falso profeta 3 espíritus inmundos a manera de ranas, pues son espíritus de demonios que hacen señales y van a los reyes de la tierra en todo el mundo para reunirlos a la batalla de aquel gran día del Dios Todopoderoso. Entonces fíjese quiénes son los que incitan a la guerra. Dice que son espíritus de demonios que van a los reyes de la tierra en todo el mundo. O sea, estamos hablando de una guerra mundial, de una tercera guerra mundial, porque dice que ha ido para reunirlos

0: a la batalla de aquel gran día del Dios Todopoderoso. Porque el diablo sabe que llegando la tribulación a su final, lo que viene es el retorno de Cristo para establecer su reino en esta tierra. Y por eso la bestia y el diablo juntarán a los ejércitos de la tierra para pelear, porque querrá batallar contra aquel jinete del caballo blanco, porque será su último intento por destruirlo. Pero ya vamos a ver en el capítulo 19 qué ocurrirá. Queda en suspenso. Versículo 15: aquí yo vengo como ladrón, dice el Señor. Bienaventurado el que vela y guarda sus ropas para que no ande desnudo y vean su vergüenza. Siendo que estas cosas vienen, límpiense, dice el Señor. Y lo único que nos puede limpiar es la sangre que Él vertió en la cruz del Calvario. Después de esa sangre no hay buenas obras, no hay religión, no hay penitencia, no hay sacrificio, no hay romería, no hay hombre ni mujer que pueda perdonar el pecado. Es tan solo la sangre del Dios hombre que se derramó en la cruz. Amén. Versículo 16: y los reunió en el lugar que en hebreo se llama Armagedón. Es un valle que queda en el actual estado de Israel, donde se peleará la batalla final. Es un valle real. Si usted va un día allá por Israel, pida que lo lleven ahí al valle de Armagedón y usted podrá ver el valle. Es un valle enorme, y desde uno de los puntos de observación hay una placa, podría decir, escrita en varios idiomas, pero ahí lo que dice es: aquí en este valle se peleará la batalla final del Dios Todopoderoso. Y aunque esa placa no estuviera, aquí lo está diciendo la Biblia. Ahora, si no le alcanzan los ahorros para ir allá, lo vamos a ver desde el reino de los cielos. Porque antes que eso ocurra, el Señor nos llevará. Y la realidad es que no solo lo veremos, participaremos de esa batalla. Porque nosotros seremos los ejércitos que vendremos tras el Verbo de Dios, que romperá los cielos para acabar con la maldad de esta tierra. Amén. La última copa, dice el versículo 17. El séptimo ángel derramó su copa por el aire y salió una gran voz del templo del cielo, del trono, o sea, nuevamente la voz de Dios. Y Dios dijo: hecho está, hecho está. Completado el juicio de Dios. Versículo 18: entonces hubo relámpagos y voces y truenos y un gran temblor de tierra. Un terremoto tan grande cual no lo hubo jamás desde que los hombres han estado sobre la tierra. Es decir, que para este planeta viene el terremoto más grande que jamás haya ocurrido en este mundo. Porque dice cual no lo hubo jamás. Y mire que en este mundo han habido terremotos horrorosos, pero no es nada comparado con este terremoto grande que habrá de venir. De manera que dice el versículo 19, que la gran ciudad, refiriéndose a Jerusalén, fue dividida en tres partes. Y las ciudades de las naciones cayeron. ¿Puede usted imaginar las ciudades de las naciones cayendo? Edificios como los que hay en ciudades como Nueva York, esos enormes rascacielos cayendo, las grandes ciudades del mundo, Buenos Aires, París, cayendo a causa del gran terremoto. Y dice, y la gran Babilonia vino en memoria delante de Dios para darle el cáliz del vino del ardor de su ira. De eso tratarán los siguientes capítulos, el 17 y el 18. Dice el versículo 20, que por causa del terremoto, toda isla huyó y los montes no fueron hallados. Será un terremoto tan fuerte que la geografía terrestre será alterada, de manera que las islas desaparecerán. Las montañas, dice que también no se encontrarán. Puerto Rico es una isla. Hawái es una isla. Japón es una isla. Inglaterra misma es una isla. Irlanda es una isla. Y dice que toda isla huyó. Se las tragaron las olas del mar. Los montes no fueron hallados. ¿Y qué no estaba ahí el cerro de San Jacinto, hermano? Y el teleférico. Y cayó del cielo sobre los hombres un granizo como del peso de un talento. Un talento equivale más o menos a 75 libras. O sea que cuando habla ahí de granizo, está hablando de rocas de hielo, ¿no? Mire, un hielazo de 75 libras en la cabeza, hermano. Deja quieto a cualquiera, ¿no? Y las casas, y los vehículos, y los árboles, y los niños, y los animales. Será espantoso. Pero con todo eso, dice la parte final, y los hombres blasfemaron contra Dios por la plaga del granizo, porque su plaga fue sobremanera grande. Si es que el hombre es tan enrevesado que cuando tiene que arrepentirse, lo que hace es blasfemar. Porque cuando vieron la plaga del granizo, que fue terrible, en lugar de arrepentirse, más blasfemaron contra Dios. Y hay gente que es tan simple que cuando las cosas le van mal en la vida, la toman contra Dios. No, si es que si Dios existiera, no hubiera permitido que esto me ocurriera. No, Dios permitió para que tú te acerques a Él y le conozcas. No hagas lo contrario de lo que Dios espera de ti. Si Dios te está apretando, no tardes en venir hoy al buen Salvador. Porque estos juicios terribles vienen y vienen porque vienen, porque el Señor lo ha dicho, y el cielo y la tierra pasará, mas su palabra no pasará. Son verdad. Fieles son sus testimonios y sus castigos justos y verdaderos. Si no queremos ser alcanzados por los castigos de Dios, hoy es el tiempo de arrepentirse,
1: Hoy es el tiempo de buscar a Dios. Hoy es el tiempo de estar consagrado. Hoy es el tiempo de servirle a Él. Hoy es el tiempo de tomar en serio la vida cristiana, de tomarla responsablemente, porque el fin ha llegado. No habrá más tiempo, dijo el ángel. Y ahora el tiempo ha llegado a su final. Solo esperamos que los últimos que quedan se arrepientan para que el número de los escogidos se complete y nos vamos con el Salvador. Amén. Vamos a orar. Vamos a orar por aquellos que ahora desean recibir a Cristo en su corazón. Yo quiero invitar a toda aquella persona que nunca antes ha dado su vida al Salvador, pero ahora quiere recibirle a Él como su Salvador. Yo le invito para que levante su mano en señal que quiere darle su vida a Cristo. Dios la bendiga. Aquí hay otro caballero, Dios le bendiga. Otra persona que desea entregarse a Cristo, levante su mano. Escape, escape. La hora de la prueba ha llegado. Alguien más que quiere entregar su vida al Hijo de Dios, levante su mano. Vamos a orar por usted. ¿Quiere ahora escapar? ¿Quiere arrepentirse? Venga el Hijo de Dios. Dios le bendiga. Aquí hay otro caballero, Dios lo bendiga. Otra persona más que entregará su vida al Salvador. Aquí hay otro joven, Dios le bendiga. Otra vida más que viene para recibir a Cristo. Levante su mano. Escape del juicio que está por venir. Pronto el Señor llevará a su iglesia. No se quede. ¿Para qué quiere usted vivir el sol ardiente, las aguas convertidas en sangre, el terremoto que vendrá? Si hoy Cristo le ofrece perdón, salvación, vida eterna, levante su mano. Dios le bendiga. De este lado hay otra persona, Dios la bendiga. Alguien más, levante su mano. Venga Él. Hoy es el momento, apresúrese. Levante su mano y venga el Hijo de Dios. Aquí hay una jovencita, Dios le bendiga. Alguien más que desea escapar. Otra persona puede levantar su mano. Hoy es el tiempo de venir. Aquí hay otra persona, Dios le bendiga. Aquí hay otra joven, Dios le bendiga. Alguien más. Si usted se encuentra ahí arriba, en la parte de atrás, levante su mano también. Ahí habrán personas que le van a acompañar, le van a ayudar. Venga. No crea que está muy lejos. Nunca ha estado más cerca de Cristo que en este momento. Dé el paso decisivo. Aquí hay otra vida que pasa. Dios le bendiga. Otra persona más que necesita venir, levante su mano. Hoy es su momento. Queremos orar por usted. Alguien más. Venga Él. Dios le bendiga de este lado. Otra persona más puede pasar. Hoy es su día. Hay alguien más que quiera implorar la misericordia de Dios. Alguien que quiera ser cubierto por la sangre del Hijo de Dios. Hoy es el momento. Este es el día. Hay otra persona. ¿Alguien más? Quiero invitar a los hermanos que se han alejado de Cristo, pero que hoy quieren reanudar su vida cristiana, tomarla en serio. Levante su mano para reconciliarse. Dios la bendiga. Alguien más que se va a reconciliar, levante su mano. Otra persona que quiere estar preparado, preparada para el día final. Ahí atrás hay una vida, Dios le bendiga. Otra persona puede levantar su mano para que usted se reconcilie. Aquí hay otra vida más, Dios le bendiga. Alguien más que necesita poner su vida en orden, puede indicárnoslo levantando su mano. Aquí hay otra persona, Dios le bendiga. De este lado hay otra vida más, Dios le bendiga. Ahí atrás hay otra persona, Dios le bendiga. Alguien más, apresúrese, vamos a orar. Pero si hay otra persona, levante su mano. Venga él. Aquí adelante hay otra persona, Dios le bendiga. Ahí atrás hay otra vida que pasa, Dios le bendiga. Alguien más. Aquí atrás hay otra joven, Dios le bendiga. Otra vida más. Aquí adelante hay otra persona, Dios le bendiga. Aquí hay otra vida, Dios le bendiga. Acá en medio hay otro caballero, Dios le bendiga. Ahí atrás hay otra vida, Dios le bendiga. Alguien más. Venga. Hoy hay oportunidad. La puerta está abierta. Recuerde que Dios da oportunidad. Más si la oportunidad no se aprovecha, Dios cierra la puerta. Dios le bendiga. Y aquí hay otra vida más. Dios le bendiga. Hay otra persona. Vamos a orar en este momento. Dios le bendiga a esta otra persona que pasa. Pero hago la última llamada. Si hay alguien más todavía, puede levantar su mano. Ahí atrás hay otra persona. Dios le bendiga. No hay nadie más. Oraremos en este momento. Ya no hay nadie más. Vamos a orar entonces por estas personas, Padre. Gracias te damos porque tu misericordia aún no termina. Tu gracia, Señor, aún está extendida sobre hombres y mujeres. Y aquí, Señor, están estas vidas que vienen para entregarse a ti. Que el fin se acerca. Y que vivimos momentos finales, decisivos en la historia. Y el que se reconcilia, restáuralo. Al que oye por la radio, toca su vida. Y que así, oh Dios, tu nombre sea glorificado. Gracias. Porque sigues añadiendo a tu iglesia los que han de ser salvos antes que el fin llegue. Vamos a ponernos de pie, hermanos. Pongámonos todos de pie y vamos a orar por aquellos que tienen familiares aún no convertidos. Y sabiendo que el tiempo se acaba, vamos a hacer una oración de intercesión por ellos, para que el Espíritu Santo los alcance donde quiera que se encuentren en este momento. Oremos, Padre. Oye la oración de tus hijos. Mira nuestros familiares que aún no te conocen. Imploramos misericordia para ellos. Porque sabemos que el tiempo ha llegado a su final.
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exaltamos a ti, Señor, que has vencido la muerte, a los principados y potestades, y has levantado como poderoso gigante. ¡Aleluya!

el sur, el este y el oeste. Sí, Señor. Recibe toda la gloria, todo el honor a ti, Señor. Señor, te adoramos a ti.

Dios en su corazón? ¿Cuántos tienen avivamiento en su corazón? ¿Cuántos pueden dar un gloria?

0: La pobre tortuga se metió asustada en su caparazón, es decir, en su casita, para no escuchar los gritos de los demás animales que la regañaban y le tiraban cosas. Tuve que intervenir para poner orden y me costó mucho conseguir que la dejaran tranquila. Y así fueron pasando los días. Ya nos habíamos acostumbrado al sonido de la lluvia y al movimiento del agua, y la vida dentro del arca continuaba su curso normal. Siempre había alguna discusión, alguna disputa o algún asunto que arreglar, pero más o menos todos nos íbamos amoldando a nuestra casa sobre el agua. Pero cuando pensé que la situación estaba controlada, de repente una mañana descubrí que una oveja estaba herida. Tenía una mordedura en una pata y sangraba mucho. Y lo peor era que no podía moverse. Había cerrado los ojos y tenía mucha fiebre. Rápidamente la tomé en mis brazos y se la entregué a mi esposa para que intentase curarla. Y enseguida reuní a todos los animales en la sala más grande del arca y les pregunté, muy enfadado, quién había mordido a la oveja. Todos comenzaron a justificarse y a decir que ellos no habían sido. «Pues tiene que haber sido alguien», dije yo. Y entonces se oyó un sonido que nos paralizó a todos. Ante nuestros ojos asombrados, la serpiente asomó la cabeza y dijo:
1: «He sido yo. Le he mordido porque me ha pisado. No he podido remediarlo».
0: Automáticamente todos los animales se apartaron de ella espantados. Algunos treparon por las paredes,

Bienvenido a este lugar, Señor. Estamos aquí para adorarte, para bendecirte.

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Me da mucho gusto saludar la amiga y amigo de A Través de la Biblia. Hoy nos vamos a viajar juntos en este autobús bíblico que nos llevará a avanzar un poco más en el texto bíblico de la profecía de Ageo, Antiguo Testamento de la Biblia. Un breve libro de la Biblia, pero con un contenido realmente magnífico. Lo breve tiene gran contenido y como es palabra de Dios, pues nos hace bien repasar el contenido de esta profecía del Antiguo Testamento de la Biblia. Le recuerdo que siempre damos nuestra dirección al finalizar cada uno de estos estudios bíblicos para que usted nos pueda escribir y le enviemos gratuitamente las notas y bosquejos de estos estudios. Y le recuerdo que todos estos estudios están disponibles en forma de grabaciones de CDs, CDs como dicen en inglés. Estos CDs, CDs, están disponibles para todas las personas que quieran adquirirlos. Podemos darles más información detallada de los costos de estas grabaciones si ustedes piden por carta más información o por email o por teléfono, según usted pueda hacerlo. Con gusto le enviaremos las respuestas a sus preguntas de cómo adquirir las grabaciones de estos estudios de la palabra de Dios. Tenemos siempre disponible un teléfono internacional al que nuestra audiencia nos llama habitualmente. Y las personas que colaboran en atender el teléfono, como Carol Munger, por ejemplo, a veces me da el aviso de las llamadas y las compartimos al aire en este programa. Y, por ejemplo, llamó la señora Marta Gómez desde San Antonio, Texas, en Estados Unidos, y la saludamos para decirle gracias por su llamada y por escucharnos diariamente. La señora Marta Gómez es una fiel oyente de este programa que se transmite allí en San Antonio, Texas, por la radio KBIB. Saludamos también a todo el personal y el equipo y la dirección de esta prestigiosa emisora en San Antonio, Texas. Marta es fiel oyente de este programa y nos dijo telefónicamente que aprecia mucho el contenido de estos estudios bíblicos. Gracias, Marta Gómez de San Antonio, por habernos llamado. Y también nos llamó y la atendió Carol Munger, miembro del equipo internacional.

0: de California. Y gracias también a Carol por atender estas llamadas y darnos el aviso de tan importantes contactos telefónicos. Hay muchos más que llaman por teléfono al Centro de Seguimiento Internacional de A Través de la Biblia. Nos envió un email Mónica desde Ecuador y nos dice: soy de Ecuador. Hace unos meses hice una solicitud de las notas y bosquejos que ustedes mencionan en su programa. Gracias por habérmelos enviado. Aquí les doy otra vez la dirección donde vivo, en Ecuador. Aprovecho para escribirles y hacerles saber lo importante que es para mí tener la oportunidad de aprender la palabra de Dios a través de este programa que tanto nos edifica, enseña y exhorta. Sigan adelante. Pido a Dios los bendiga en todas sus metas espirituales. Yo los escucho a través de la emisora BBN aquí en Ecuador. Gracias por este email y damos gracias a Dios por la vida de Mónica. Vamos a orar. Señor, ahora nos encomendamos a ti y que tu Espíritu Santo nos guíe a entender tu palabra. En el nombre de Jesús te lo pedimos. Amén.
1: Continuamos hoy, amigo oyente, nuestro viaje por este pequeño libro de Ageo. Y al regresar a este pequeño libro, nos damos cuenta que no es un libro que sea profundo, sino más bien un libro de acción. Las cosas que ocurren en este pequeño libro nos demuestran que la vida se ha hecho muy complicada y compleja para nosotros, porque en realidad no enfrentamos los asuntos y los problemas como debemos. Nosotros no encaramos los hechos como debemos hacerlo y estamos tratando de vivir en un invernadero a causa de la indulgencia y la abundancia. Hemos entrado a ese período y puede que sea bueno para nosotros el ser probados en estos días para salir así de estas torres de marfil en las que muchos de nosotros vivimos. Este pequeño libro nos hace poner los pies sobre la tierra realmente. El profeta Ageo llevaba consigo una vara de medir, una regla, un metro. Él estaba midiendo todo. Cuando uno reedifica un templo, pues necesita medir las cosas, necesita enfrascarse nuevamente en la labor. Así es que este hombre tiene un martillo en una mano y un serrucho en la otra. Está listo para trabajar. Y amigo oyente, si usted no está listo para trabajar, un estudio bíblico no le va a ayudar a usted mucho. Si usted no está dispuesto a hacer lo que Dios quiere que haga, cualquier cosa que eso sea. Y Dios cree en el trabajo. Este es el Dios para el trabajo. Ahora hemos visto en primer lugar, en este pequeño libro maravilloso, que aquí se presenta un desafío, un reto de parte de Dios para su pueblo. Y eso lo vemos en los primeros 11 versículos. Ellos estaban engañándose a sí mismos, pensando que estaban haciendo la voluntad de Dios. Y la razón por la cual ellos no habían construido el templo no era porque les costara algo, sino porque eran sencillamente perezosos. Pero ellos trataban de cubrir todo esto con una expresión un poco piadosa, diciendo, bueno, es que no ha llegado aún el tiempo para reedificar la casa de Jehová. No es aún la voluntad del Señor hacer eso. Y Dios les dijo que dejaran de ser tan perezosos, que se levantaran y comenzaran a trabajar. Él les dijo, ¿no se han puesto ustedes a pensar que yo les estoy juzgando? Ustedes han estado diciendo que las cosas son difíciles para ustedes, porque han tenido una cosecha mala y que no pueden ahorrar nada y han estado echándole la culpa a las circunstancias. Y Dios dice, ¿por qué no me acusan a mí? Yo soy quien ha enviado todo esto. Estoy tratando de despertarles. Y como ya hemos dicho anteriormente, Ageo era como un reloj despertador. Y usted sabe que un reloj despertador, pues, no es algo muy popular. No es algo amoroso que digamos. Está despertando a la gente, y Dios les dice ahora que ellos deben meditar muy bien en sus caminos. Él les está diciendo que tienen que poner manos a la obra, que tienen que trabajar, y vemos que ellos responden a este reto, a este desafío. Y es algo maravilloso ver cómo responde esta gente. Ellos ponen manos a la obra. Ya vamos a ver eso. Ahora, aquí había una acusación de conflicto de intereses. Había un llamado para que consideraran sus caminos. Y ahora tienen un mandamiento para que comiencen a edificar el templo. Es algo bastante sencillo. No hay nada complicado en cuanto a esto. Él les dijo, subid al monte y traed madera. Uno no puede esperar que la madera va a avanzar por sí sola. Los troncos de los árboles no iban a rodar por la ladera.

0: ir a la montaña. Ellos tenían que subir y hacer estas cosas. Hay ciertas personas hoy que están siendo animadas por otras a que esperen a que ocurra algún milagro en su vida. Ah, Dios va a tratar con usted por medio de un milagro. No, amigo oyente, Dios no lo va a hacer. Estamos aquí para decirle que Él no va a hacer eso. Es muy fácil que una persona venga y diga, yo espero un milagro. Sin embargo, Dios dice, subid al monte y traed madera. Eso es lo que uno tiene que hacer, ir a trabajar. Y no existe ninguna clase de atajo que podamos tomar en este asunto hoy. Hablando honestamente, amigo oyente, la pereza es la razón por la cual los maestros de la escuela dominical no tienen mayor éxito. La pereza es la razón por la cual los creyentes no tienen mayor éxito. Y la pereza es la razón por la cual la gente fracasa en su vida cristiana. Uno tiene que trabajar. No creemos que nunca se haya dicho que el Espíritu Santo haya bendecido la pereza. En cierta ocasión, un estudiante le dijo a su profesor, «Doctor, este libro que usted me dio para leer es un verdadero fuego». El profesor le miró fijamente y le dijo, «Bueno, lo que usted tiene que hacer es apagarlo con el sudor de su frente». Y así es como que hay que hacer las cosas. Uno no puede esperar que la vida cristiana se le dé a uno servida en una bandeja. Amigo oyente, el milagro tiene lugar en la obra que usted lleva a cabo. Subid al monte y traed madera y reedificad la casa. Eso era algo muy importante. Antes había un conflicto de intereses cuando colocaban la casa de Dios en segundo lugar y su propia casa, la casa de ellos, en primer lugar. Ahora alguien quizá diga, bueno, usted dice que la casa de Dios, que la obra de Dios, debe ser lo primero. ¿Y acaso no es importante que la casa de un hombre sea considerada? Sí, amigo oyente, lo es. ¿Cómo puede uno medir eso entonces? Bueno, si usted está viviendo en una casa que es mucho mejor que su iglesia, entonces tendría que darle vergüenza, porque en realidad hoy necesitamos tener un lugar a donde pueda ir la persona que no es salva, un lugar del cual usted no se avergüence. Así es que debe haber un lugar en el mismo nivel en el cual se encuentra la casa donde usted vive. De modo que Dios les llama para que mediten. Luego les da un mandamiento. Les dijo que quería que fueran a trabajar. Y aquí tenemos lo que el doctor Frank Morgan ha llamado, primero, un llamado a la mente. Él les dijo esto al principio mismo. Él dijo, ¿dicen ustedes que no ha llegado el tiempo de edificar la casa de Jehová? Quiero que ustedes piensen en cuanto a esto, porque ustedes están viviendo en casas muy buenas. Y este es el llamado a la mente. El segundo llamado fue a meditar. Este era un llamado al corazón. Él les dijo, meditad bien sobre vuestros caminos. Este era el reto, el desafío que Dios le da a esta gente. Y ellos no estaban haciendo esto. Luego les da un mandamiento, y un mandamiento es un llamado a la voluntad. Subid al monte y traed madera y reedificad la casa. Tan sencillo y tan importante. Simplemente hay que arremangarse y ponerse a trabajar por Dios en el presente. Hay tantas personas que están sentadas a un lado observando lo que ocurre. Este es el día del deporte de los espectadores. Y francamente hablando, amigo oyente, también es el día de los creyentes espectadores. Les gusta sentarse a un lado y contemplar cómo trabaja otra persona. A muchos pastores se les hace trabajar demasiado. Prácticamente trabajan como bestias. Él tiene que ir a visitar a los enfermos, tiene que hacer todo el trabajo de administración y tiene que estar en todas partes. ¿Qué hacen los diáconos? ¿Por qué no trabaja usted, amigo diácono? ¿Y qué en cuanto a los miembros de la iglesia? ¿Está usted visitando a los enfermos? El pastor no tiene que hacerlo todo. Él tiene que preparar a la gente para que efectúe la tarea del ministerio. Así es como debería hacerse, en lugar de que todo el trabajo caiga sobre las espaldas de unas cuantas personas nada más. Amigo oyente, si usted va a hacer la obra de Dios en la iglesia local, entonces usted necesita dedicarse a ese trabajo. Es algo que se necesita grandemente en el presente. El autor de estos estudios bíblicos, el doctor J. Vernon McGee, decía que cuando él comenzó a ser pastor por primera vez, cuando comenzó esta importante tarea en su iglesia, se le acercó a él un diácono en la iglesia que fue a visitarle expresamente para hablar con él en su oficina una mañana. Él le conocía muy bien, ya que habían crecido juntos, y este diácono se le acercó y le dijo, «Vernon, yo no puedo orar en público. No sé por qué, pero no puedo hacerlo. En realidad, ni siquiera puedo hablar en público». Así es que nunca me pidas a mí que yo me levante a hablar o a orar. Eso me causará mucha vergüenza y te creará una situación embarazosa. Sencillamente no puedo hacerlo. No puedo conquistar ese problema. y las lágrimas le llenaban los ojos. Pero él siguió diciendo, «En cualquier oportunidad que haya necesidad de hacer algo aquí en la iglesia, ya sea de cambiar una lamparita eléctrica que se haya quemado, o colocar un techado nuevo, en general, cualquier cosa que pueda hacerse, yo lo puedo hacer». Este hombre era capataz en una empresa muy grande, y estaba a cargo de la labor de mantenimiento de equipo. Así es que, si fallaba alguna cosa, pues lo llamaban a él para arreglarlo. Y lo que el doctor McGee hizo después de esa reunión, fue llamarle cuando había necesidad de hacer cualquier reparación en la iglesia, o cuando había que remodelar algo. Y cuando se llamaba a este hombre, en menos de una hora, él estaba allí con una cuadrilla de hombres para hacer esa tarea. Y el doctor McGee decía que él aprendió desde el principio que este hombre era una persona de mucho valor para la iglesia. Era como Ageo, era alguien que hacía la tarea, la labor que era necesario hacer. Y cuando había personas que visitaban esa iglesia, ellos exclamaban, «Bueno, esta iglesia luce muy bien cuidada. Es un lugar muy hermoso para venir a adorar». Pero ¿sabe por qué, amigo oyente? Porque había allí un hombre que no podía orar en público. Y gracias a Dios que no lo podía hacer, porque en algunas iglesias hay demasiados de ellos. Se necesita personas que trabajen. Se necesita personas que se arremanguen la camisa y se pongan a trabajar. En realidad, amigo oyente, este libro es demasiado sencillo para tomar parte en la lista de los libros de la Palabra de Dios. Debería ser más complicado. Él les dio un mensaje, un sermón aquí. Subid a la montaña. Ese es el punto número uno. Traed madera. Ese es el punto número dos. Reedificad la casa. Ese es el punto número tres. Y amigo oyente, no hay nada más que decir en cuanto a esto. Siguiendo adelante entonces, podemos notar lo que nos dice el versículo 9 de este capítulo 1 de Ageo. Buscáis mucho y halláis poco, y encerráis en casa, y yo lo disiparé en un soplo. ¿Por qué? Dice Jehová de los ejércitos. Por cuanto mi casa está desierta, y cada uno de vosotros corre a su propia casa. Ustedes han estado tan ocupados construyendo su propia casa, cuidando su propiedad, que han dejado de lado las cosas de Dios. Y ahora se preguntan, ¿por qué les está sucediendo estas cosas? Nuevamente debemos decir que ellos aparentemente eran demasiado piadosos como para acusar a Dios de eso. Decían que eran las circunstancias. Era un año malo para la cosecha, y ellos habían tenido sequía. Pero Dios les dice que les quiere informar que Él es quien ha hecho todo eso. Él dice que Él fue quien causó, quien provocó todo lo que les ha sucedido a ellos, y que ellos no habían tenido éxito en nada. ¿Por qué? Dios dice que Él les responderá esa pregunta, y dice, «Por cuanto mi casa está desierta, y cada uno de vosotros corre hacia su propia casa». Esa es la razón. El Señor Jesucristo declaró este gran principio, y es un principio para la gente de cualquier época, de cualquier lugar, de cualquier edad. Y es sencillamente este, que cuando Dios es colocado en el primer lugar, entonces todas las otras cosas se cuidarán a sí mismas. El Señor Jesucristo dijo, «Buscad primeramente el reino de Dios y su justicia», o sea, la justicia que está en Cristo, «y todas estas cosas os serán añadidas». ¿Qué mensaje es este? Y tan sencillo. Es tan sencillo que a veces no lo podemos ver, amigo oyente. Luego en el versículo 10 de este primer capítulo de Ageo dice, «Por eso se detuvo de los cielos sobre vosotros la lluvia, y la tierra detuvo sus frutos». Era algo natural cuando no había lluvia, no había cosecha. El trigo y la cebada no crecían, y las viñas tampoco producían nada. Dios dice, «Yo voy a detener el agua», y Dios no les dio agua alguna. En el día de hoy nosotros no interpretamos la vida de esa manera porque vivimos en una sociedad mecánica, vivimos en la era electrónica. Y el problema en el presente es que si una máquina no funciona en algún lugar, es porque alguien no apretó cierto botón. O quizá porque alguien apretó un botón, pero apretó el botón equivocado. Y nosotros decimos que estas son las cosas, o ponemos tantas cosas entre el lugar donde estamos nosotros y Dios, que estamos acusando o echándole la culpa a las cosas y a las condiciones y a los sistemas. Esas son las cosas que no trabajan, y creemos que Dios quisiera atravesar esa barrera que existe y decir, ¿se les ha ocurrido a ustedes alguna vez que detrás de todos estos problemas que ustedes están teniendo en el presente, estoy yo? ¿No saben ustedes que yo soy aquel que está tratando de llamarles la atención para que la quiten de las cosas y las pongan en mí en el presente? Eso es de suma importancia. Notemos ahora lo que él dice, ya que el Señor asume en sí mismo toda la culpa de esto. Él dice en el versículo 11 de este primer capítulo de Ageo: «Y llamé la sequía sobre esta tierra, y sobre los montes, sobre el trigo, sobre el vino, sobre el aceite, sobre todo lo que la tierra produce, sobre los hombres y sobre las bestias, y sobre todo trabajo de manos». Dios les está diciendo que todas esas cosas les han sucedido, que todas las bendiciones materiales han sido detenidas porque Él las detuvo. Él es el responsable, Él es quien hizo eso. Nosotros tenemos la tendencia en el presente a echarle la culpa en primer lugar a la policía. Ah, ellos tendrían que haber estado haciendo su trabajo. Luego le llaman la atención o le echan la culpa al intendente o al gobernador o a la legislatura. Y creemos que a veces se les debe echar la culpa a ellos, y también acusamos a la presidencia. Amigo oyente, creemos que todos pueden ser culpables. Pero, ¿se le ha ocurrido a usted alguna vez, amigo oyente, que quizá usted es el culpable? Estamos acusando a los hombres y a las máquinas por las condiciones que prevalecen en el mundo del presente. ¿Sabe usted por qué existen las condiciones actuales en este mundo? Sencillamente porque Dios quiso que sucediera. Usted puede acusar a Dios si quiere, y está bien. ¿Quiere acusarle a Él? ¡Siga nomás! Él dice que Él es el responsable, lo dice aquí, y le vamos a decir a usted por qué. Él dice que nosotros somos culpables de negligencia en cuanto a Él. Amigo oyente, la solución de nuestros problemas es muy sencilla, pero también es muy complicada. Nosotros pensamos que si ponemos algún método nuevo, o alguna máquina nueva, o algún hombre nuevo, las cosas van a mejorar. Y entonces vamos a poder resolver todos nuestros problemas. Amigo oyente, ¿por qué no reconocemos que este es nuestro problema? ¿Qué es lo que lo ha causado y cómo puede ser resuelto? Es algo muy sencillo y muy común. Leamos primero el versículo 12, y cuando veamos lo que se nos dice en este versículo 12, vamos a ver la respuesta al desafío que Dios le ha dado a esta gente. Tenemos aquí este versículo 12 y nos enseña la construcción del templo. La gente obedeció, y luego tendremos la confirmación de parte de Dios en los versículos 13 y 14. Nuevamente debemos decir que es muy sencillo y muy importante. Leamos este versículo 12. «Y oyó Zorobabel, hijo de Salatiel, y Josué, hijo de Josadac, sumo sacerdote, y todo el resto del pueblo, la voz de Jehová su Dios, y las palabras del profeta Ageo, como le había enviado Jehová su Dios, y temió el pueblo delante de Jehová». Ahora, lo que tenemos aquí es creyentes ocupando posiciones de liderazgo. Gladstone, cuando se le preguntó cuál era la marca o señal de un gran hombre de Estado, él dijo: «Un hombre que conoce cuál es la dirección que seguirá Dios por los próximos 50 años». Parece que no tenemos hombres que sepan cuál es la dirección que Dios seguirá en los próximos 50 minutos. No hemos tenido durante toda esta generación, en nuestros congresos, o en la presidencia, o en el gobierno provincial de nuestras naciones, una persona que pensáramos conociera realmente a Dios y que estuviera siendo guiada por Dios. Esto es lo que se necesita hoy. Pero notemos aquí que Zorobabel es el gobernador, y Josué es el sumo sacerdote, y luego el pueblo. Todo el pueblo regresó, todos obedecieron a Dios. Y cuando obedecieron a Dios, vino la bendición. Y las bendiciones se derramaron sobre ellos en gran abundancia. Notemos lo que dice la segunda parte de este versículo 12. Dice que ellos oyeron la voz de Jehová su Dios, y las palabras del profeta Ageo, como le había enviado Jehová su Dios, y temió el pueblo delante de Jehová. Ahora, este es un mensaje que fue dado después del primer mensaje. En realidad encontramos aquí el segundo mensaje de este profeta Ageo. Como ya hemos dicho, hay cinco mensajes fechados en este libro. Ahora, si usted observa lo que dice el versículo 15, o sea, el último versículo de este capítulo 1, usted puede apreciar la fecha que se da aquí. Dice el versículo 15, «En el día 24 del mes sexto, en el segundo año del rey Darío». Así es que, tenemos aquí un mensaje dado el 24 de septiembre del año 520 a.C. El primer mensaje fue dado el 1 de septiembre. Así es que, 24 días más tarde, será el segundo mensaje. En ese lapso de tiempo, el pueblo había respondido. Ellos ahora tienen una voluntad de obedecer a Dios. Se preparan los planes, se ha bosquejado un programa para traer la madera del monte y se están preparando para edificar el templo. Eso es lo que ha ocurrido en estos 24 días. Ageo es un hombre de acción, es un hombre que puede inspirar a la gente, y eso es muy importante. Este es un gran libro. Y vamos a detenernos aquí por hoy, amigo oyente, y continuaremos, Dios mediante, en nuestro próximo programa. Hasta entonces, pues, que el Señor bendiga su vida, es nuestra ferviente oración.
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2:16.

Padre, tú has derribado a nuestros enemigos. Por esto confesamos, Señor, que en ti tenemos la victoria.

0: Dale un momentito. El Espíritu Santo está en este lugar esta noche.
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Buen Dios y Padre Celestial, te damos gracias porque una vez más podemos alcanzar tantas vidas con el poderoso mensaje de tu bendita palabra. Te suplicamos, salves, sanes, libertes, y a ti, oh Dios, damos toda la gloria. Por Cristo Jesús te lo suplicamos y te damos gracias. Amén. Leemos la bendita palabra del Señor en el libro de los Hechos, capítulo 2. Cuando llegó el día de Pentecostés, estaban todos unánimes juntos, y de repente vino del cielo un estruendo como de un viento recio que soplaba, el cual llenó toda la casa donde estaban sentados, y se les aparecieron lenguas repartidas como de fuego, asentándose sobre cada uno de ellos, y fueron todos llenos del Espíritu Santo, y comenzaron a hablar en otras lenguas según el Espíritu les daba que hablasen. Del libro de poemas Andando y Llorando, del reverendo Luis M. Ortiz, el poema Recibir la Plenitud. Una orden tú nos diste, tu evangelio proclamar, y a toda criatura dar la voz que le redimiste. Mas antes de esto cumplir, otra orden pronunciaste, del Espíritu llenarse para con virtud salir. Recibiréis el poder del gran Espíritu Santo, y mis testigos por tanto, por doquiera podréis ser. Es deber del fiel cristiano recibir la plenitud para ganar multitud en todo el mundo pagano.

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1: De Sarapiquí, Costa Rica, señor Luis M. Ortiz, yo lo escucho a usted todos los domingos y lo felicito por su programa Impacto Evangelístico y por sus mensajes tan bonitos. Aunque soy católico, no me pierdo ninguno de sus mensajes. Deseo recibir sus mensajes grabados en cassette, al igual que todo lo que usted pueda y tenga bien enviarme a mi dirección. Le seguiré escuchando todos los domingos. Se despide un amigo que le desea muchas bendiciones en el Señor. De Zacatepec, Morelos, México. Hermano Ortiz, hace muchos años, al sintonizar la radio, fue grande mi gozo oír un mensaje de la Santa Palabra de Dios predicado por usted. Desde ese día, cada sábado, le escucho y mi vida espiritual, el Señor la ha ido acondicionando más y más para sostenerme a sus reglas divinas. En mis oraciones, le doy gracias al Señor por lo lindo que Él lo usa a usted con sus predicaciones llenas del poder de Dios. Dios le bendiga.
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1: Durante el pasado mes de enero de 1994, celebramos dos gloriosísimas convenciones de la obra del Movimiento Misionero Mundial, una en Puerto Rico y la otra en la República de Colombia. Ambas estuvieron llenas de la gloria, de la presencia y de la bendición del Señor de manera muy especial, con centenares de almas salvadas, enfermos sanados y bautismos en el Espíritu Santo. La ministración de la Palabra de Dios fue poderosa tanto en los cultos de día como en las noches, envuelta en la unción fresca del Espíritu Santo, impartiendo el Señor bendición a través de la misma a todos los oyentes. En ambas convenciones hubo representación de varios países y muy especialmente en la convención de Puerto Rico. Estaban representados 13 de los más de 40 países donde por la gracia del Señor estamos trabajando. En la República de Colombia hubo representación de 8 países, por lo que podemos señalar que ambas convenciones fueron como congresos regionales. Los hermanos Ortiz estuvieron presentes en ambas actividades y su sola presencia fue de mucho gozo, bendición y estímulo para todo el cuerpo ministerial y los asistentes. A Dios sea la gloria y todo el reconocimiento.
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3: La gloria de Pentecostés. En 2 de Corintios 3, versículos 7, 8, 17 y 18 leemos: y si el ministerio de muerte grabado con letras en piedra fue con gloria, tanto que los hijos de Israel no pudieron fijar la vista en el rostro de Moisés a causa de la gloria de su rostro, la cual había de perecer, ¿cómo no será más bien con gloria el ministerio del Espíritu? Porque el Señor es el Espíritu, y donde está el Espíritu del Señor, allí hay libertad. Por tanto, nosotros todos, mirando a cara descubierta, como en un espejo la gloria del Señor, somos transformados de gloria en gloria, en la misma imagen, como por el Espíritu del Señor. Es el plan de Dios que su pueblo nunca retroceda, ni se detenga, ni se desvíe, sino que siempre marche adelante por el camino de la voluntad y de la Palabra de Dios, siempre avanzando de poder en poder, como dice en el Salmo 84:7, de fe en fe, como dice en Romanos 1:17, de triunfo en triunfo, como dice en 2 Corintios 2:14, de gloria en gloria, como dice en 2 Corintios 3:18, pues la senda de los justos es como la luz de la aurora, que va en aumento hasta que el día es perfecto. Proverbios 4:18. El apóstol Pablo nos dice que el ministerio de la ley de Moisés fue con gloria, de tal modo que el rostro de Moisés brillaba cuando descendía del monte Sinaí y los israelitas no podían mirarle. Pero también afirma el apóstol que el ministerio del Espíritu Santo es con mayor gloria. El apóstol Juan dice: aquel verbo fue hecho carne y habitó entre nosotros y vimos su gloria, gloria como del unigénito del Padre, lleno de gracia y de verdad. Juan 1:14. Y San Mateo relata que el Señor Jesús se transfiguró delante de ellos y resplandeció su rostro como el sol, y sus vestidos se hicieron blancos como la luz. Mateo 17:2. Aún la cruz, con todos sus dolores y agonías, tuvo gloria. Muchos presentan a Cristo en la cruz como una víctima de las circunstancias, o como un mártir a manos de sus verdugos, o como un derrotado en su causa. Pero él ni fue víctima, porque para esto él vino, ni fue mártir, porque él puso su vida para volverla a tomar, ni fue un derrotado, porque su triunfo en la cruz sobre los poderes del infierno fue rotundo. Juan 18:37, Juan 10:18, Colosenses 2:14 y 15. Durante las horas de su cruz, grandes señales físicas ocurrieron y corazones endurecidos se rindieron, pues mediante el Espíritu Eterno se ofreció a sí mismo sin mancha a Dios. Hebreos 9:14. Con razón San Pablo se gloriaba en la gloria de la cruz de Cristo. Gálatas 6:14. Su muerte misma, aunque tan terrible, a la vez fue gloriosa, pues por cuanto los hijos, nosotros, participaron de carne y sangre, él también, Cristo, participó de lo mismo, para destruir por medio de la muerte al que tenía el imperio de la muerte, esto es, al diablo, y librar a todos los que por el temor de la muerte estaban durante toda la vida sujetos a servidumbre. Hebreos 2:14 y 15. De modo que nosotros, que por causa del pecado nos habíamos hecho enemigos, fuimos reconciliados con Dios por la muerte de su Hijo, y nos gloriamos en Dios por el Señor nuestro Jesucristo, por quien hemos recibido ahora la reconciliación. Romanos 5:10 y 11. Pero amigos, si su muerte nos trajo reconciliación y gloria, mayor es la gloria de su resurrección. El hombre respondió a las demandas de Cristo de que era el Hijo de Dios, crucificándole y matándole. Pero Dios respondió a esas demandas con la supereminente grandeza de su poder, según la energía de la potencia de su fuerza, la cual operó en Cristo resucitándole de los muertos. Fue declarado Hijo de Dios, sentándole a su diestra en lugares celestiales. Efesios 1:19 y 20, Romanos 1:4. Y el poder y la gloria de la resurrección de Cristo es tal que también nos ha alcanzado a nosotros y nos hizo renacer para una esperanza viva por la resurrección de Jesucristo. Y además, Él transformará el cuerpo de la humillación nuestra para que sea semejante al cuerpo de la gloria suya. Primera Pedro 1:3, Filipenses 3:21. Fue glorioso para los que le acompañaban ver a Jesús en persona, contemplar su divino rostro, oír sus enseñanzas, presenciar los grandes milagros de su sin igual ministerio. Pero Jesús era consciente que por haberse autolimitado con un cuerpo humano, no habría de permanecer con ellos todo el tiempo, ni podría estar en todas partes a la vez, por lo cual, antes de regresar al seno del Padre, les prometió algo más glorioso, esto es, que aunque Él se fuera, también estaría presente con sus seguidores en todo el mundo, todo el tiempo, hasta el fin del mundo, por medio del Espíritu Santo, y les dijo: yo rogaré al Padre, y os dará otro Consolador, para que esté con vosotros para siempre, el Espíritu de verdad, al cual el mundo no puede recibir, porque no le ve ni le conoce, pero vosotros le conocéis, porque mora con vosotros y estará en vosotros. Os conviene que yo me vaya, porque si no me fuere, el Consolador no vendría a vosotros, mas si me fuere, os lo enviaré. Él me glorificará, porque tomará de lo mío y os lo hará saber. Mateo 28, 20, Juan 14, 16, 17 y 16, 7, 14. De modo que desde la venida del Espíritu Santo, desde el Pentecostés, Cristo es más glorioso a más gente a la vez alrededor del mundo y a lo largo de toda la historia de la Iglesia, hasta el levantamiento de esta, y todo esto por medio de la obra gloriosa del Espíritu Santo, por medio de la gloria de Pentecostés. La gloria de Pentecostés fue notable aquel memorable día. Cuando llegó el día de Pentecostés, estaban todos unánimes juntos, y de repente vino del cielo un estruendo como de un viento recio que soplaba, el cual llenó toda la casa donde estaban sentados, y se les aparecieron lenguas repartidas como de fuego, asentándose sobre cada uno de ellos, y fueron todos llenos del Espíritu Santo, y comenzaron a hablar en otras lenguas, según el Espíritu les daba que hablasen. Hechos 2 del 1 al 4. Vino del cielo un estruendo. Todo lo que viene de Dios es bueno, hasta un estruendo. Este estruendo que vino del

0: precio del Espíritu Santo, Juan 3:8. Ese estruendo del cielo era la presencia arrolladora, llena de energía, de vida, de fortaleza, de gloria del Espíritu Santo. Era la gloria de Pentecostés. Llenó toda la casa. Ese viento recio, el Espíritu Santo, llenó toda la casa. No quedó rincón donde no fuera real y evidente la gloria del Espíritu Santo. He estado en cultos donde la gloria y la presencia del Espíritu Santo ha sido tan maravillosa, tan poderosa, tan real, llenando el templo y los corazones, que los pecadores y descarriados que han pasado frente al templo no han podido seguir camino y han entrado corriendo a arrepentirse y a rendirse al Señor. Los enfermos han sido sanados sin orar por ellos y los creyentes por docenas han recibido el bautismo del Espíritu Santo. Qué triste que hoy día hay templos y congregaciones evangélicas y pentecostales que en vez de estar llenos del viento recio, purificador y envolvente del Espíritu Santo, están llenos de creyentes siendo acariciados con los sutiles aires contaminados y adormecedores de las grandezas humanas y denominacionales, los traicioneros aires de la mundanalidad y comodidad, mecidos por el engañoso aire de la tibieza y llevados por doquiera de todo viento de doctrina. Efesios 4:4. Nosotros preferimos el viento recio del Espíritu Santo, que limpie el ambiente de todos los aires contaminados, que arrastre la hojarasca de indisciplinados y falsos creyentes y desvíe todos los vientos contrarios de falsas profecías y doctrinas engañosas.
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1: Y así nos despedimos de ustedes hasta la próxima semana, cuando volveremos en este mismo día, a la hora de hoy y por esta misma emisora.
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a tus manos. Una vez más, ahí donde estás. Y si reconoces este canto, cántalo con todo tu corazón hoy, diciéndole al Señor.

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Levante sus manos al cielo un momento, por favor. Los que están aquí donde se encuentren, digan: Padre, tu presencia me envuelve ahora. Tu gloria lo llene todo, Jesús. Santo eres. Y que la presencia de Dios sea tan fuerte en tu sala, en tu automóvil, en el sitio donde te encuentres. La gloria de Dios, la misma presencia de Dios, haga habitáculo donde tú estás ahora.

Yo declaro y decreto que Dios hará en una noche lo que no ocurrió en años en tu vida. Que el ángel de Jehová peleará por tu causa. Aleluya. Que la unción de Dios pudrirá todo yugo. Puedes sentir la gloria. Puedes sentir su presencia. ¿Cómo no te voy a ungir, dice Dios? ¿Cómo no voy a bendecirte? Si tu vida sube como perfume agradable. Aleluya.

ángeles, a tu hogar, a tus finanzas, sobre tus hijos, en tu compañía, en todo lo que emprendas. La cobertura del Espíritu esté sobre ti. Sea lo primero que pienses cada mañana y lo último cada noche antes de irte a descansar, su presencia.

0: 4:17.
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2: El hombre había bebido demasiado. Era demasiado para las leyes del Estado y era demasiado para las reglas de la buena salud. Pero Kenneth Hood, en su borrachera, tuvo un momento de lucidez. Decidió parar su auto modelo 85 a un costado de la calle y dormir. Así hizo. Pero cuando despertó, se halló sentado en la vereda. Su auto había desaparecido. Creyó que estaba soñando, pero era realidad. Mientras dormía profundamente su sueño de alcohol, alguien, sin dañar en nada a su persona, se había llevado su automóvil. Amigo, el sueño es una bendición sin duda. El Creador, en sabia disposición para nuestro bienestar, determinó que la máquina humana descanse de 6 a 8 horas diarias en profundo, beatífico, natural y reparador sueño. Cuando nuestro cuerpo está enfermo, reclama más cama, más descanso, más horas de sueño. Cuando nuestra alma está agobiada de problemas, si es que no nos produce insomnio, nos invita a sumirnos en el calmoso océano del sueño, mientras nuestros problemas son resueltos. Pero el sueño que produce el alcohol es siempre malo. Hay hombres que cobran el salario de la semana y luego pasan por la cantina dejando medio salario en licor. De ahí pasan al sueño del ebrio y se duermen en un banco como lirones para despertar horas después sin un cinco encima. Muchos se han emborrachado en una cantina del camino y luego han seguido manejando como si estuvieran frescos y se han dormido en el volante y han mutilado y han matado. Este sueño del alcohol es el sueño de la ruina, es el sueño del naufragio, es el sueño de la muerte. Las mejores facultades del hombre, inteligencia y razón y conciencia, que lo distinguen del animal, se nublan y se eclipsan con la bebida alcohólica. Beber alcohol es ver desastre, es deletrear catástrofe. ¿Cómo librarse de esta tiranía? Hay un solo libertador, mi amigo. Es Jesucristo. Él dio su sangre para pagar la deuda del pecado de todo hombre. Y Él da su espíritu para impartir a todo hombre vida nueva. Y Él libra al hombre de todo vicio. Cristo, mi amigo, lo hace sobrio.
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¡Aleluya! ¡Te adoramos, Señor! Señor Jesús, queremos ser una generación revolucionaria que vaya hasta el mismo infierno por las almas. ¡Da un grito de guerra!

Di conmigo, Jesús, tú eres mi fiel amigo. Tú nunca cambias.

Señor. Te seremos fieles. Dilo conmigo, Jesús. Yo te seré fiel. Ayúdame a ser fiel. Fiel a mi Dios. Fiel a mi casa. Fiel a mi esposa. Fiel a mis hijos. Fiel a mi nación. Enséñame, Señor, a serte fiel. Aleluya.

Tenemos la Biblia, hermanos, en el libro de Apocalipsis. En esta ocasión corresponde el estudio del capítulo número 17. En la continuación de este estudio que hemos estado realizando en los últimos meses, y ahora corresponde el capítulo 17 del libro de Apocalipsis, leemos versículo número 1. Vino entonces uno de los siete ángeles que tenían las siete copas y habló conmigo diciéndome: ven acá y te mostraré la sentencia contra la gran ramera, la que está sentada sobre muchas aguas, con la cual han fornicado los reyes de la tierra, y los moradores de la tierra se han embriagado con el vino de su fornicación. Y me llevó en el espíritu al desierto, y vi a una mujer sentada sobre una bestia escarlata, llena de nombres de blasfemia, que tenía siete cabezas y diez cuernos. Y la mujer estaba vestida de púrpura y escarlata, y adornada de oro, de piedras preciosas y de perlas. Y tenía en la mano un cáliz de oro lleno de abominaciones y de la inmundicia de su fornicación. Y en su frente un nombre escrito, un misterio: Babilonia la Grande, la madre de las rameras y de las abominaciones de la tierra. Vi a la mujer ebria de la sangre de los santos y de la sangre de los mártires de Jesús. Y cuando la vi, quedé asombrado con gran asombro. Y el ángel me dijo: ¿por qué te asombras? Yo te diré el misterio de la mujer y de la bestia que la trae, la cual tiene las siete cabezas y los diez cuernos. La bestia que has visto era y no es, y está para subir del abismo e ir a perdición. Y los moradores de la tierra, aquellos cuyos nombres no están escritos desde la fundación del mundo en el libro de la vida, se asombrarán viendo la bestia que era y no es y será. Esto para la mente que tenga sabiduría. Las siete cabezas son siete montes sobre los cuales se sienta la mujer, y son siete reyes. Cinco de ellos han caído. Uno es, y el otro aún no ha venido, y cuando venga, es necesario que dure breve tiempo. La bestia que era y no es, es también el octavo, y es de entre los siete, y va a la perdición. Y los diez cuernos que has visto son diez reyes que aún no han recibido reino, pero por una hora recibirán autoridad como reyes juntamente con la bestia. Estos tienen un mismo propósito y entregarán su poder y su autoridad a la bestia.
pelearán contra el Cordero y el Cordero los vencerá, porque Él es Señor de señores y Rey de reyes, y los que están con Él son llamados y elegidos y fieles. Me dijo también: las aguas que has visto donde la ramera se sienta son pueblos, muchedumbres, naciones y lenguas. Y los 10 cuernos que viste en la bestia, estos aborrecerán a la ramera y la dejarán desolada y desnuda, y devorarán sus carnes y la quemarán con fuego, porque Dios ha puesto en sus corazones el ejecutar lo que Él quiso, ponerse de acuerdo y dar su reino a la bestia hasta que se cumplan las palabras de Dios. Y la mujer que has visto es la gran ciudad que reina sobre los reyes de la tierra. Amén. Gloria a Dios. Pueden tomar su asiento, por favor, hermanos y amigos. En nuestra última oportunidad, cuando estudiamos el capítulo 16 de Apocalipsis, explicamos que ese relato de las 7 copas de la ira de Dios era ya la tercera vez que el libro de Apocalipsis relata el período de la gran tribulación desde su inicio a su final, como también lo relataron los 7 sellos, las 7 trompetas. Pero ahora, después de estas 7 copas de la ira de Dios, esa fue ya la última vez que el libro de Apocalipsis relató los eventos que se darán durante la gran tribulación. A partir de este capítulo 17 que hemos leído, lo que se nos narrará son ya los elementos que ocurrirán al final de ese periodo, hasta que llegar al capítulo 19, veremos la conclusión total de la gran tribulación, para luego pasar a eventos como la segunda venida de Cristo, el reinado milenial, la creación del nuevo cielo, de la nueva tierra, la nueva Jerusalén, hasta entrar en la eternidad futura, donde viviremos por siempre y para siempre en la presencia de nuestro Dios. De manera que podemos decir que a partir de este capítulo 17, el libro de Apocalipsis toma de nuevo un relato lineal de los eventos, como fue en los primeros capítulos, hasta llegar a la consumación de todas las cosas. Ahora, en este capítulo que hemos leído, lo que encontramos es el juicio que Dios habrá de derramar sobre la gran ramera. Dice los primeros 2 versículos de este capítulo que hemos leído: vino entonces uno de los 7 ángeles que tenían las 7 copas que acababan de derramarlas, y habló conmigo diciéndome: ven acá y te mostraré la sentencia contra la gran ramera
la que está sentada sobre muchas aguas, con la cual han fornicado los reyes de la tierra y los moradores de la tierra se han embriagado con el vino de su fornicación. ¿Quién es esta gran ramera que a Juan se le anuncia que se le mostrará? Esta gran ramera es la iglesia falsa, porque desde el día que el Señor plantó trigo en su campo, el enemigo, que es el diablo, plantó al mismo tiempo la cizaña. Y así como hay una iglesia verdadera que es fiel a Dios y guarda sus vestiduras blancas, también hay una iglesia que es falsa, que ha rechazado a Dios y que se deleita en el pecado. Esto todavía podemos corroborarlo con mayor claridad si comparamos por lo menos los primeros versículos de este capítulo 17 con la descripción que más adelante en este libro de Apocalipsis se hará de la iglesia verdadera. Busque, sin perder el capítulo 17, el capítulo 21 de Apocalipsis. Pero tenga las dos porciones porque vamos a ir comparando lo que dice el capítulo 17 con lo que dice el capítulo 21. Comencemos con el capítulo 17. Versículo 1. Dice Juan: vino entonces uno de los siete ángeles que tenían las siete copas. Viene a Juan uno de los siete ángeles que tenían las siete copas. Ahora vamos a Apocalipsis 21, versículo 9. Dice: vino entonces a mí uno de los siete ángeles que tenían las siete copas. ¿Entiende? Es idéntico. En el 17, un ángel que tenía las siete copas. En el 21, un ángel que tenía las siete copas. Volvamos ahora al capítulo 17. Siempre el versículo 1 dice que este ángel vino y habló conmigo diciéndome: ven acá y te mostraré la sentencia contra la gran ramera. O sea, le dice que le va a mostrar a la gran ramera. Ahora vamos a Apocalipsis 21, siempre el versículo 9. El ángel dice, habló conmigo diciendo: ven acá, yo te mostraré la desposada, la esposa del Cordero. ¿Usted sabe quién es la esposa del Cordero? Es la iglesia verdadera del Señor. Entonces, todo el cuadro es igual, pero no termina ahí. Volvamos al capítulo 17. Dice el versículo 3: y me llevó en el espíritu al desierto para que viera a la gran ramera. Ahora vamos a Apocalipsis 21, versículo 10. Y dice: y me llevó en el espíritu a un monte grande y alto, en tanto que la gran ramera se encontraba en el desierto, la esposa del Cordero
se encontraba en un monte grande y alto que representa el reino de nuestro Dios y Cristo. En tanto que el desierto de la gran ramera nos habla que los que siguen los lineamientos de la falsa religión estarán siempre sedientos en un desierto espiritual. Pero los que son parte de la iglesia verdadera reinarán en el monte de Sión junto con el Cordero. Ahora, volvemos al 17, en el versículo 3. Vi a una mujer sentada sobre una bestia escarlata, llena de nombres de blasfemia, que tenía 7 cabezas y 10 cuernos. Ahí se habla solo de prostitución, de impureza, de bestias, de blasfemias. Pero al ir al capítulo 21, siempre el versículo 10 dice: me mostró la gran ciudad santa de Jerusalén, que descendía del cielo de Dios, teniendo la gloria de Dios, y su fulgor era semejante al de una piedra preciosísima, como piedra de jaspe, diáfana como el cristal. Entonces note las similitudes en cuanto a cómo se dan los eventos, pero a la vez las grandes diferencias entre la gran ramera y la esposa del Cordero. Bien, ahí terminamos las comparaciones, volvemos al capítulo 17. Le decía que la razón de hacer esta comparación es solamente la de demostrar que esta gran ramera de la cual habla el capítulo 17 es la religión falsa. Y es falsa porque es todo lo contrario de lo que es la iglesia verdadera. Porque la iglesia verdadera, Pablo dice, la he desposado con Cristo como una virgen pura y sin mancha. Pero esta no es una virgen. Dice que es una gran ramera. Y así como hay diferencia entre la ramera que se ha prostituido con innumerables hombres y la virgen que nunca ha conocido varón, así de diferente es la iglesia de Cristo de la falsa religión. Como ya leímos ahí varios versículos, vamos al 3. Dice: me llevó al espíritu, en el espíritu al desierto, y explicamos esto. Y vi a una mujer, esa mujer es la gran ramera, pero estaba sentada sobre una bestia escarlata que tenía o llena de nombres de blasfemia, que tenía 7 cabezas y 10 cuernos. Esa bestia es la misma bestia que apareció en Apocalipsis 13, que es el anticristo. Porque al igual que la bestia de Apocalipsis 13, esta tiene 7 cabezas y 10 cuernos. Pero el hecho que esta mujer inmoral estuviese sentada sobre la bestia significa que es el imperio de la bestia el que le dará sostén a la falsa religión. Porque la gran ramera se sentaba sobre la bestia. Era la bestia la que la apoyaba. Era la bestia la que la sostenía. Era la bestia
la que la trasladaba de un lugar a otro. Es decir que en su primera etapa, en los primeros 3 años y medio de paz aparente, el anticristo y todo el imperio que él formará dará su apoyo a esa religión universal que está aquí representada por la gran ramera. Ahora dice el versículo 4, y la mujer estaba vestida de púrpura y escarlata y adornada de oro, de piedras preciosas y de perlas, y tenía en la mano un cáliz de oro lleno de abominaciones y de la inmundicia de su fornicación. Esta gran ramera estaba vestida con ropas lujosas, adornada de oro, de piedras preciosas, de perlas. Es decir, que la falsa religión o la falsa iglesia es una iglesia que se ha enriquecido, que viene a ser la continuación de aquella iglesia laodicense que ya estudiamos en el capítulo 3, a la cual el Señor le recriminaba, que ella decía: me he enriquecido, lo tengo todo. Una iglesia que se creía autosuficiente a causa del oro, de las riquezas que maneja. Porque la iglesia del Señor, la iglesia verdadera del Señor, siempre ha sido una iglesia que ha hecho su labor desde la pobreza. Ha hecho su labor desde los más sencillos de la tierra, como Jesús también lo hizo, quien dijo que había venido a dar buenas nuevas a los pobres. Pero en la descripción que se hace de esta gran ramera hay algunos elementos curiosos, curiosidades. Por ejemplo, que está vestida de púrpura. Y usted sabe que hay una religión que usa el color púrpura en muchos de sus ritos, de sus vestiduras, e incluso hay una época del año cuando cubren los altares de sus dioses con mantas de púrpura, y los hombres salen encapuchados, vestidos de púrpura. Ya sabe de qué le estoy hablando, ¿verdad? Adornada de oro, de manera que usan candelabros de oro, a veces altares enteros de oro, donde tienen piedras preciosas, perlas, y además dice que la gran ramera hacía uso en su mano de un cáliz de oro. Que lo ponen precisamente en cáliz de oro, porque para ellos es como lo más exaltado, lo más digno de honor. Pero que Dios dice aquí en su palabra que ese cáliz de oro Dios lo veía lleno de abominaciones y de la inmundicia de su fornicación. Y en su frente de la gran ramera, un nombre escrito,
un misterio. El nombre era Babilonia la Grande, la madre de las rameras y de las abominaciones de la tierra. ¿Por qué Babilonia la Grande? Porque Babilonia fue la ciudad que antiguamente se llamaba Babel, donde Dios confundió las lenguas. Y por eso mismo le pusieron Babel, que significa confusión. Es decir, que la gran ramera es una confusión de diferentes lenguajes o maneras de ver las cosas, pero que todos ellos se unifican de tal manera que llegan a ser grandes hasta conformar la madre de las rameras y de todas las abominaciones de la tierra. Por eso es que yo le hablaba que la gran ramera es una religión o una iglesia universal. Porque no tenemos que pensar únicamente que tal o cual iglesia, o que esta o que aquella otra secta, son la gran ramera. La gran ramera en realidad está formada por la unidad de todos aquellos elementos o movimientos religiosos que hay en el planeta y que se unificarán a fin de conformar una religión única, universal. Porque ya habíamos explicado en el capítulo 13 que el anticristo viene a establecer un sistema de gobierno universal, un sistema de comercio universal, pero también una religión universal, una sola iglesia que será el resultado de la unidad de los diferentes movimientos religiosos que existen en la actualidad. Por eso es que a medida que el tiempo pasa y a medida que nos vamos acercando al feliz encuentro con nuestro Salvador Jesucristo, cada vez en el ambiente es más frecuente escuchar la palabra ecumenismo y de los esfuerzos que las grandes religiones hacen por tratar de limar sus asperezas y llegar a concertarse en una sola religión. El actual Papa de la Iglesia Católica Romana es uno de los papas que más esfuerzos ha hecho que todos sus antecesores en la dirección de fortalecer lazos ecuménicos con otras religiones. Y al hablar de otras religiones, no estamos hablando solamente de religiones afines al catolicismo romano, como decir la iglesia anglicana o las iglesias protestantes, sino que él ha llegado incluso a buscar el tener acercamiento incluso con religiones de carácter oriental, como el budismo, el islamismo, el confucianismo, e incluso en sus visitas a África, el Papa ha hablado que incluso se puede tener diálogo con los animistas, que es la religión, si se le puede llamar así, más fuerte en el África. El animismo es aquella creencia de los
africanos y de algunas naciones del Caribe, que ellos creen que los árboles tienen un espíritu al cual hay que adorar. Las piedras tienen un espíritu, los animales tienen un espíritu. Para ellos todo es motivo de idolatría. Pero el Papa declaró que los sentimientos de estos hombres eran sinceros y que tenían que tomarse en serio sus sentimientos religiosos y buscar la unidad con los animistas. Ahora, hay un dato o un hecho curioso. Y es que mientras el Papa demuestra una apertura tremenda hacia el judaísmo, hacia el islamismo, hacia el budismo, hacia el animismo mismo, el actual Papa es el primer Papa que ha ido a una sinagoga. Y es el primer Papa que ha permitido que un rabino entre a una celebración de la misa o del sacrificio de la misa, como ellos le llaman. Pero mientras él muestra esos grandes pasos de apertura hacia estas religiones, ¿cuál es el trato que le da a la iglesia evangélica? Porque en el Concilio Vaticano II, de la década de los 60, la iglesia católica tomó una actitud de apertura hacia la iglesia evangélica. Y después de casi 400 años de venir llamando a la iglesia evangélica herejes, y dijeron, no, cambiemos el discurso, suavicemos la cuestión, llamémosles hermanos separados. Pero cuando el actual Papa sube al trono de Roma, él comienza a utilizar un lenguaje hacia la iglesia evangélica que hacía décadas no se oía en el Vaticano. Y él nuevamente toma el nombre despreciativo de sectas para referirse a la iglesia evangélica. Y una de las principales preocupaciones que el Papa tiene en la actualidad es nuestro continente, América Latina. Porque él dice, es donde existe el peligro de las sectas. Y él ha advertido a la jerarquía católica romana con respecto a que ellos tienen que combatir el proselitismo que las sectas hacen. Y él se refiere a las iglesias evangélicas. Como que después de varias décadas que el Papa guardó el filo de sus uñas y dijo, no, son hermanos separados, el actual Papa las vuelve a sacar. Y por eso es que impulsa elementos como la nueva evangelización que ellos han llamado. Que hay que evangelizarlos ustedes para que vuelvan a la Santa Madre Iglesia. Sí, esa es la nueva evangelización. Que a estos pobres ignorantes que los engañaron las sectas, hay que volverlos a evangelizar para que vuelvan. Y entonces vienen los esfuerzos del catolicismo romano por reevangelizarlo a usted. Y entonces vienen y colocan una emisora donde comienzan a programar solo música cristiana evangélica. Y comienzan a poner himnos cristianos. Y entonces hay personas que dicen, hoy quizás una nueva emisora evangélica, y comienzan a oírla. Porque ahí están los cantos de los cristianos evangélicos. Pero en determinado momento entra un programa, y en el programa comienzan ellos a hablar
que María es corredentora con Cristo, que María es la madre de la gracia, y que el rosario aquí, y que la misa allá, y que los sacramentos por acá, y que los sacramentos más allá. Y entonces la gente se siente como extrañada, y bueno, ¿y estos qué son? Si acaba de estar cantando ahí el hermano tal, y ahora están rezando el rosario, y la gente se siente confundida. Por eso es que Radio Restauración es la radio que no confunde. Sí. Esa es la razón de ese eslogan, fíjese. Que lastimosamente, pues otros hermanos que tienen sus emisoras evangélicas la han interpretado mal. Y ellos se sienten mal porque ellos creen que decimos, nosotros somos la radio que no confunden, como que si les dijéramos, ustedes sí están confundiendo a la gente. Pero la cosa es que no es para ellos la dedicatoria. No es, hermano, para las otras emisoras evangélicas. Sino que la cuestión era la contraofensiva. ¿Y sabe cuándo se tomó ya en firme la decisión de utilizar el eslogan la radio que no confunde? Cuando nació la radio en Santa Ana, porque la radio en Santa Ana su frecuencia es 98.1. Pero al lado, en el 97.7, al lado está la radio de la que le estoy hablando. Está una junto a la otra. Usted se puede poner en una y ahí está oyendo al grupo Rock Eterna. Tomamos autoridad. Y de repente, Ave María Purísima, sin pecado concebida. ¿Y usted qué es eso?

0: confunde.
1: Así que no se vaya a confundir usted. Aquí por lo menos, en San Salvador, pues hay la ventaja que esa está en FM y nosotros estamos en AM, ¿no? Pero allá que la misma banda y una junto a la otra, había que aclarar, ¿no? Así que no es por los otros hermanitos, no. Aunque a lo mejor también se están enchivolando, ¿no? Pero no es para ellos la cosa, ¿no? No se preocupen esos hermanos, ¿no? Bueno, pero lo que le estaba diciendo, hermano, es que entonces parece raro, ¿verdad? Que mientras allá recibe a los rabinos y les pide perdón por los daños que la iglesia católica históricamente le ha hecho al pueblo judío, y le da la mano a los mahometanos, como llamamos nosotros, aunque lo correcto es los que practican el Islam, y les da la mano a los protestantes, a los anglicanos, a la iglesia ortodoxa rusa, a la iglesia ortodoxa griega, y le da la mano a los animistas africanos que adoran árboles, piedras y el río. Con ellos una gran cherada. Pero, ¿y nosotros? Sectas. Hay que reevangelizarlos. Hay que ganarlos de nuevo. ¿Cómo es que se traga a todos aquellos adoradores de estrellas y de árboles y de piedras? ¿Y por qué no es apertura hacia la iglesia cristiana? Porque la luz nunca se ha llevado con las tinieblas.
0: ¡Amén! Quiere decir que vamos por buen camino entonces. Y ya lo verá usted en el siguiente capítulo, donde se hablará de la destrucción de Babilonia. El Señor dice: salid de en medio de ella, pueblo mío, para que no recibáis los juicios que caerán sobre ella.
1: Entonces, cuando le diga el carismático: mire, ¿por qué no va a una reunión de las nuestras? Sí, es igual.
0: Ahí hablamos en lenguas igual que ustedes. Cantamos los mismos coritos, las mismas alabanzas.
1: El Señor dice: salid de en medio de ellos,
0: porque para ellos ya vienen las copas de la ira de Dios, pero para nosotros viene el feliz arrebatamiento al reino de los cielos. Amén.
1: Así que no hay trato, ¿verdad? No se le puede dar la mano al diablo. Ahora, como ellos son seres humanos también, uno tiene que tenerle respeto. O sea, uno no puede llegar insultándolos, ¿no? Aunque ellos lo hagan con uno, pero como nosotros somos cristianos, entonces nuestra responsabilidad es guiarlos en amor a los pies de Cristo, el Hijo de Dios. Mira, hace unos días, no fue aquí, fue en otro lugar, llegó una joven que yo creí que era hermana, porque era un retiro de una iglesia de nuestra misión, y ya en 3 días predicando ahí con ellos, y el tercer día llega y me dice: hermano, yo quiero hablar con usted. Sí, hermana, me dice. Pues mire, yo no soy hermana, me dijo. Así le dije yo. Sí, me dice, soy católica, me dijo. Y soy carismática, fíjese. Y tengo no sé cuántos meses, me dijo, de estar asistiendo a esta iglesia. ¿Y sabe por qué? Porque para mí es lo mismo. Porque allá, lo mismo que ustedes cantan, cantamos allá. Allá se hablan en lenguas. Allá se sienten unas cosas tan especiales, igual que las que yo he sentido acá. Pero me dice, hoy, después de haber estado acá, he comenzado a sentir que realmente no es igual. Hay algo diferente. Pero me dice, yo no sé qué es lo diferente, porque los cantos son los mismos. Los cantos son los mismos. Se alaba igual que aquí. Aplaudimos, hablamos en lenguas. Todo es igual. Pero entonces no entiendo, me dice, ¿cuál es la diferencia? Entonces yo quiero, me dijo, que usted me explique ciertas cosas que yo no he entendido, me dice. Primero me dijo, ¿por qué no me dice, por qué ustedes no quieren a María? Y yo le dije, ¿y quién le ha dicho esa?

0: mentira. ¿Cómo que no vamos a amar a nuestra hermana María? ¿Cuántos aman a María acá? Pues eso le dije yo. No, si la amamos, le dije yo. Ahora, que María se le quieran dar funciones que la palabra de Dios no le da, ese es asunto aparte, ¿no? Bueno, y comenzó a preguntarme que si había tenido más hijos o si no había tenido más hijos, que por qué no creíamos en la misa, que si por qué no rezábamos, que por qué no aceptábamos la confesión, que por qué no creíamos que los sacerdotes eran representantes de Cristo. Bueno, y una serie de preguntas. Pero lo que yo le quiero decir, hermano, es que yo vi la sinceridad en ella. Y entonces le fui explicando paso a paso, paso a paso, paso a paso, ahí con Biblia abierta. Pero lo que le quiero decir es que esa debe ser nuestra actitud. Uno no debe sacar la espada y decirle: bueno, hija del diablo idólatra. Porque entonces uno está cerrando la puerta a ellos. Pero la Biblia dice que debemos presentar razón de nuestra fe. Pero dice que debemos hacerlo con amabilidad. A lo mejor, dice el apóstol Pablo, el Señor les conceda que se arrepientan y sean librados del lazo del diablo en el cual están sujetos bajo la voluntad de él. Así que con mansedumbre, calmado, hermano. Amén. Versículo 6. Vi a la mujer, que es esa religión universal, ebria de la sangre de los santos y de la sangre de los mártires de Jesús. Y cuando la vi, quedé asombrado con gran asombro. O sea, que esta religión universal es la que ha matado a los santos y a los mártires de Jesús. Porque paradójicamente los que más matan creyentes no son los ateos, sino que son los religiosos. Versículo 7, y el ángel me dijo: ¿por qué te asombras? Yo te explico el misterio de la mujer y de la bestia que la trae, la cual tiene las 7 cabezas y los 10 cuernos. Pero en realidad es más larga la explicación de la bestia que de la gran ramera. Entonces comienza explicando de la bestia. Dice el versículo 8. La bestia que has visto era y no es. Esa frase ya la encontramos anteriormente en Apocalipsis. Porque el Imperio Romano fue, no es en la actualidad, pero pronto será de nuevo. Por eso dice: la bestia que has visto era y no es, y está para subir del abismo e ir a perdición. Y los moradores de la tierra, aquellos cuyos nombres no están escritos desde la fundación del mundo en el libro de la vida, se asombrarán viendo la bestia que era y no es y será. Eso ya lo estudiamos en el capítulo 3. Dice el 9: esto para la mente que tenga sabiduría. Las 7 cabezas son 7 montes sobre los cuales se sienta la mujer, y son 7 reyes. Porque acuérdese que en Apocalipsis 13 estudiamos que son 10 reyes, pero 3 de ellos caen y quedan solamente 7. Estos 7 están representados aquí por los 7 montes sobre los cuales la mujer se sienta. Continúe el versículo 10. 5 de ellos han caído. Uno es y el otro aún no ha venido. Y cuando venga, es necesario que dure breve tiempo. La bestia que era y no es, es también el octavo, y es de entre los 7 y va a la perdición. Esos dos versículos, que parece un trabalengua, lo que quiere decir es lo siguiente: que estos reyes o cabezas de la bestia son aquellos intentos que han habido desde que el Imperio Romano dejó de ser, por tratar de resucitarlo. Y dice ahí que son siete reyes y que el séptimo dice que durará breve tiempo para que luego aparezca ya la bestia o el verdadero anticristo. Entonces, los historiadores y comentaristas de la Biblia no se ponen de acuerdo acerca de quiénes son esas siete cabezas o esos siete hombres que han tratado de resucitar el Imperio Romano. Yo le voy a mencionar algunos y no me voy a poner a contar la historia de cada uno de ellos, ¿no? Pero solo para que tenga idea, se cree que uno de ellos fue Otón el Grande, otro fue Carlomagno, otro fue Guillermo de Prusia, otro fue Carlos V, otro fue Napoleón, el otro fue el mismo Hitler, que por ser el más moderno se supone que es el que dice que durará breve tiempo. Y realmente él gobernó de 1933 al 45 cuando se mató. Hoy solo falta el último, el anticristo. Entonces, eso es lo que significa esos dos versículos. Ahora dice el versículo 12, y los 10 cuernos que has visto son 10 reyes que aún no han recibido reino. En el momento en que Juan recibía esta revelación. Pero por una hora recibirán autoridad como reyes juntamente con la bestia. Estos tienen un mismo propósito, es decir, estos 10 reyes. Y entregarán su poder y su autoridad a la bestia. Así es como se formará el imperio de la bestia. Y dice el versículo 14, y esto lo vamos a ver más claro en el capítulo 19. Pero dice, pelearán contra el Cordero. Y el Cordero los vencerá, porque Él es Señor de señores y Rey de reyes. Y los que están con Él, los que están con Él, no somos cualquier cosa, sino que aquí dice que son llamados y elegidos y fieles. ¡Amén! Dice el versículo 15. Me dijo también, las aguas que has visto, donde la ramera se sienta, son pueblos, muchedumbres, naciones y lenguas. Eso también ya lo habíamos aprendido en el capítulo 13. Que las aguas representan muchedumbres, naciones, pueblos y lenguas. Porque la religión universal, precisamente ese es su fuerte, que reina sobre muchos pueblos, tiene mucha gente, porque Jesús dijo que el camino que lleva a la perdición, la puerta es grande, el camino es amplio y son muchos, dijo Él, los que caminan por ese camino. Pero el camino que lleva a salvación, Él dijo, la puerta es estrecha, el camino angosto, y son pocos los que andan por él, pero van a salvación. Ahora, pocos relativamente, ¿no? Es decir, que si nosotros comparamos la población evangélica, que según algunas estadísticas son el 17% de la población de El Salvador, pero el 17% siempre es minoría. Pero la gran ramera tiene muchedumbres y naciones y pueblos y lenguas sobre las cuales se apoyan. Ahora miren lo que le va a pasar a esta religión prostituida. Dice el versículo 16, y los 10 cuernos que viste en la bestia, después que la sostienen, dice, aborrecerán a la ramera y la dejarán desolada y desnuda, y devorarán sus carnes y la quemarán con fuego. ¿Qué más podían hacerle que no le hicieron, hermano? Si le hicieron de todo, la aborrecen, la desnudan, la devoran, la queman. O sea que Dios ni siquiera se va a tomar la molestia de destruir a la gran ramera, Porque Dios puede usar hasta el mismo diablo para cumplir sus propósitos. Sí, así lo dice el versículo 17. Dice, porque Dios ha puesto en sus corazones, en los corazones de ellos, de los reyes de la bestia, el ejecutar lo que Él quiso. ¿Y qué es lo que Dios quiso? Ponerse de acuerdo y dar su reino a la bestia hasta que se cumplan las palabras de Dios, que es la destrucción de la gran ramera. Entonces, esa religión universal un día no le valdrán sus tesoros, su oro, su plata, su piedra preciosa. Lo que en aquel día valdrá es que la sangre de Cristo esté aplicada sobre nuestras vidas. Que nuestras vestiduras estén blancas para el día que Él venga a recogernos. Y finaliza el versículo 18 diciendo, y la mujer que has visto es la gran ciudad que reina sobre los reyes de la tierra. ¿Cuál es esa gran ciudad? Adivínelo usted. Bueno, ya le están soplando por ahí, ¿no? Sí, esa ciudad que acaban de decir, curiosamente, está rodeada de siete montes, como lo dice el versículo 9. En la realidad, un día que vaya de turista por allá, pregunte y le dirán que es cierto. Pero de todo esto, ¿qué aprendemos, hermano? Que hay una iglesia verdadera, que es la desposada del Cordero, la que vamos a ver gloriosa más adelante. Pero que también hay una iglesia falsa, y que por ser falsa, su artimaña es el error, es la mentira, es el engaño. Entonces nosotros, lo que tenemos que hacer es no apartar la mirada del blanco que es Cristo. Permanecer en la verdad. Y aunque le digan, no, si ya somos iguales, que no ve que los mismos coritos cantamos, dame la mano y mi hermano será, no se la vaya a dar al diablo. Mejor que nos digan secta, como nos quieran llamar, pero lo que importa es cómo Cristo nos va a llamar a nosotros. Amén. Si somos fieles, hermano, pronto nos iremos de esta tierra. ¿Cuántos quieren que esto se acabe ya? Ya se cansó de tanto ladrón, de tanta miseria, de tanto pecado, de tanta tentación. Mejor que venga a llevarnos y nos vamos de una vez con Él. Amén. Gloria a Dios. Tengamos nuestras lámparas encendidas, porque un poco más y el que ha de venir vendrá. No tardará, no tardará. He aquí la voz de mi amado que viene saltando sobre los montes y sobre los collados para recogernos. Salgamos al encuentro de nuestro Salvador. Amén. ¡Amén! ¡Dale gloria a Dios! ¡Amén! ¡Aleluya! Vamos a cerrar nuestros ojos. ¡Qué bueno saber que Él pronto viene! ¡Qué bueno saber que ya queda poco tiempo! Un día de esto nos vamos. ¿Por qué no cantamos al Señor y decimos, oh, yo
1: quiero invitarte que con tu mismo corazón y en unidad en un mismo sentir. Cantemos esto al Señor. Y le demos la gloria por medio de este canto.

para un sacerdote encontrarse con tu gloria. Tómate un tiempo para decirle: Señor, mi vida depende de ti y tu gloria es la que me transforma.

0: Cristo.
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1: Cuando nos mudamos, experimentaba constantes estados de soledad y un gran vacío. No sabía por qué. 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
2: Una de las mayores necesidades de las mujeres es tener amistades profundas y sólidas con otras mujeres, que sean confidentes, compartan los mismos dolores y esfuerzos y simplemente se interesen por lo que les sucede.
3: Las amistades de la mujer, el tema de nuestra audición de hoy de Enfoque a la Familia.
2: Hola, bienvenidos a otro programa con nuestro anfitrión, el consejero matrimonial, Dr. Dobson. Lesbia, ¿quisieras dar la introducción al programa de hoy?
3: Con mucho gusto, Juan Alberto. Sabes, estoy contenta por este programa.
2: Me imagino.
3: Con anterioridad hemos hablado de temas dedicados a cierto sector de nuestra audiencia. Uh-huh. En este caso, las más beneficiadas seremos las mujeres.
2: Sí, pues hablaremos sobre las amistades de la mujer. Y pasemos de inmediato con el Dr. Dobson.
4: Todos, inclusive los hombres, necesitamos amistades. Por otra parte, considero que este tema es, sin lugar a dudas, vital para la salud mental de las mujeres y la del mismo matrimonio. Para hablar sobre este tema, tenemos a una nueva amiga, la señora Dee Brestin, autora del libro Friendships of Women, o sea, Amistades de la Mujer. Ella tiene 2 hijos y 2 hijas, y es coautora con su esposo de 8 guías de estudio bíblico. Dee, bienvenida a nuestro programa.
5: Gracias.
4: Este libro es excelente, Dee. Todas las mujeres deberían leerlo. Contiene mucha información práctica sobre lo que es la amistad. Debe de haber realizado mucha investigación, ¿verdad?
5: Sí, es un tema importante para mí. Desde la infancia, mis amigas han sido importantes en mi vida y considero que lo son para la mayoría de nosotras.
4: Las amistades entre mujeres son absolutamente importantes para satisfacer esa necesidad de intimidad que sienten de manera tan profunda.
5: Sí, doctor. Pienso que las mujeres anhelan esta clase de intimidad. Existe un libro bien conocido en inglés titulado Anne of Green Gables, es decir, Ana, la de los tejados verdes, en donde la protagonista dice: he soñado toda mi vida con conocerla, una amiga fiel, especial, tú sabes, una a quien le pueda confiar lo más profundo de mi alma. Doctor, las mujeres tienen ese deseo vehemente con el cual a veces los hombres no se sienten identificados ni entienden.
4: Así es.
5: Pues yo empecé a escribir un libro sobre la amistad en general, pero me di cuenta de que no funcionaba porque hombres y mujeres eran muy diferentes en esta área. Era como escribir un libro sobre bananas y automóviles.
4: Y yo lo que quiero analizar, Dee, es su punto de vista, porque me parece que algunas de las diferencias entre hombres y mujeres se remontan, por lo menos, al momento mismo en que nacieron. Pero primero permítame citar de mi libro Esto es ser hombre, un párrafo en el cual se analiza la soledad y la depresión que las mujeres experimentan debido al deterioro de las relaciones entre ellas mismas. Dudo que alguna vez los hombres hayan respondido como deseaban las mujeres. ¿Acaso hace 100 años, cuando el campesino llegaba a su hogar, le decía a su esposa: ¿cómo te fue con los niños hoy? Lo dudo. Entonces, ¿qué es lo que ha cambiado? ¿Por qué la depresión de la mujer es cada día mayor? Fundamentalmente, esto se debe al deterioro de las relaciones entre mujeres. Hace un siglo, cocinaban juntas, hacían conservas juntas, lavaban la ropa en el río juntas, oraban juntas. Cuando nacía un nuevo bebé, tías, abuelas y vecinas estaban presentes para enseñarle a la nueva madre cómo cambiar los pañales, alimentar y disciplinar al bebé.
5: Tiene razón, doctor.
4: Este contacto femenino proporcionaba gran apoyo emocional. Una mujer nunca estaba realmente sola. Ay, pero hoy en día la situación es muy diferente. La familia extensa ha desaparecido y con ello se ha privado a la esposa de esa fuente de seguridad y compañerismo. Y permítame decirle que, especialmente en la sociedad norteamericana, la movilidad familiar y la competencia entre mujeres por tener una casa hermosa hace que no se sientan con la libertad de invitar a otras a sus hogares, situación que contribuye a que se aíslen y experimenten una gran soledad. ¿Es esta la base de lo que usted dice?
5: Sí, esto es algo muy importante. Las mujeres creen que sus esposos pueden satisfacer sus necesidades, tal y como lo hicieron sus amigas de la infancia y la adolescencia. Y cuando no lo hacen, cuando sus esposos no lo hacen, se sienten ofendidas. La naturaleza masculina no es igual. Las mujeres hablan 3 veces más que los hombres diariamente. De ahí que cuando dicen que sus esposos no les hablan, es posible que tengan razón. De veras. Si usted quiere resolver un problema de inmediato, acuda a un hombre. Si quiere recibir empatía, vaya a una mujer. Eso sí. Las mujeres dan el tipo de consuelo que necesitamos en esta difícil jornada que es la vida. Si nos aislamos y creemos que nuestro esposo puede solucionarlo todo, vamos a sentirnos deprimidas y solas. Y exigir a un hombre que sea más de lo que puede ser perjudicial para el matrimonio. Las mujeres pueden identificarse de manera muy especial con los problemas femeninos. Recuerdo que cuando estaba con los dolores de parto, un doctor me dijo: vamos, no duele tanto.
4: Como si él supiera. Dee, ¿ha observado usted que muchas mujeres se casan con la esperanza de que sus necesidades más íntimas van a ser satisfechas en su matrimonio? Y típicamente se desilusionan cuando esto no ocurre.
5: Sí, creo que esto es muy común. Considero que en las escrituras el ejemplo clásico de esta situación es el de Noemí. Fíjese, ella esperaba que su esposo y sus hijos satisficieran todas sus necesidades. Cuando murieron, se sentía desamparada, con amargura y enojada con Dios. Creo que el Señor quería consolarla a través de sus cuñadas, Orfa y Ruth, pero todo lo que ella podía pensar era: necesito que mi esposo regrese. Por eso, les dijo que cada una regresara a la casa de su madre en Moab. Convenció a Orfa, pero Ruth se quedó. Ruth nos muestra un ejemplo de lo que es la amistad entre mujeres. Mire, doctor, se enfrenta a Noemí y le dice con firmeza: no me ruegues que te deje y me aparte de ti, porque a donde quiera que tú fueres, iré yo, y donde quiera que vivieres, viviré. En ese momento, Noemí no agradece sus palabras, ni que haya permanecido con ella. Y les dice a las mujeres de Belén: yo me fui llena, pero Jehová me ha vuelto con las manos vacías. Es decir, partí con mi esposo, pero he regresado con esta mujer. Ruth no se enoja, sino que permanece a su lado. Existe cierto tipo de reproche cuando las mujeres de Belén le dicen a Noemí: tu nuera, que te ama, es de más valor para ti que 7 hijos. Y así fue, puesto que por medio de ella Noemí fue restaurada.
4: ¿Está usted de acuerdo con mi conclusión en el sentido de que existe un deterioro en las relaciones entre las mujeres?
5: Sí, doctor, como usted dijo antes, las mujeres cultivaban la tierra y bordaban juntas. Ahora esto no sucede. Estamos aisladas en nuestros hogares, cuidando a nuestros hijos. Y yo recuerdo que cuando mis hijos eran pequeños, los días se me hacían muy largos. Miraba el reloj, esperaba que mi esposo Steve llegara a casa. Bueno, finalmente ingresé a un grupo de estudio bíblico para madres jóvenes. Yo sentía que necesitaba una persona adulta con la cual conversar. Cuando llegué al grupo de estudio bíblico, me sentí muy sola. Durante toda la sesión estuve callada e inhibida. Al finalizar, la mujer que dirigía la reunión dijo: veamos cuáles son las peticiones de oración. Cuando me tocó mi turno, lo único que pude hacer fue llorar. La líder del grupo se acercó a mí, me abrazó y oró por mí. Imagínese, aunque solo fue un instante, esto significó mucho para mí. Me di cuenta de que necesitaba tener amigas.
4: En su libro usted confiesa ser tímida y callada, y que esto ha sido un problema para usted. ¿Cómo puede una persona tímida buscar ayuda y relacionarse con los demás?
5: Bueno, yo he conocido a algunas de mis mejores amigas después de haberle pedido al Señor lo siguiente: Dios, permite que encuentre una buena amiga. Y ese mismo día conozco a alguien. Esa es una buena oración, porque Dios nos abre los ojos y descubrimos que alguien en quien no habíamos pensado debido a nuestras ideas preconcebidas puede ser una buena amiga. Por otro lado, es posible que no sea de nuestra misma edad, o que sea alguien que esté teniendo problemas. También le recomendaría a las mujeres que se relacionaran con organizaciones femeninas. Sin embargo, lo más importante es que sean vulnerables y corran el riesgo de invitar a otras mujeres a sus casas, y que las inviten de nuevo si no van.
4: Claro.
5: Mire usted, yo compararía a la mujer que no está dispuesta a correr riesgos con una tortuga que sacó la cabeza fuera durante una granizada y después, claro, lo lamentó profundamente. Esa tortuga dice que nunca volverá a sacar la cabeza, y por lo tanto su vida es fría, triste y solitaria. Usted debe correr riesgos e invitar a alguien a que la visite, y si no le responde favorablemente, invítela de nuevo.
4: Por correr riesgos, ¿usted quiere decir llamar por teléfono a alguien que no la ha llamado? Ajá. ¿O acudir a alguien que no la ha buscado y preguntarle si quiere realizar alguna actividad con usted?
5: Sí.
4: Sin embargo, es posible que le digan no, o que no quieran estar con usted, y esta respuesta le puede herir aún más. De ahí que la tendencia sea aislarse y dejar que las cuatro paredes se vengan abajo.
5: Así es. Y por otra parte, si usted no habla con sus amigas de algo importante, ellas no pensarán que es una tonta o que no cuentan con su confianza. Es por esto que, a menos que se corra el riesgo, usted no llegará a ese nivel de comunicación en el cual se comparte realmente, realmente, lo que existe en su corazón. Y se muestra vulnerabilidad ante la otra persona.
4: Di, su libro trata tantos temas de los que quisiera que usted nos hablara, pero lamentablemente se nos ha acabado el tiempo. En especial, me interesaría conversar sobre las inconveniencias de la amistad, como son la traición, los celos, la competencia, la lejanía y el exceso de compromisos. ¿Qué le parece si en el futuro hablamos de estos temas?
5: Claro que sí, doctor.
4: Y muchas gracias por haber sido nuestra invitada el día de hoy.
5: Encantada.
3: Y en otra ocasión continuaremos nuestra conversación sobre la amistad entre las mujeres.
4: Sí.
3: Con nuestra invitada, la señora Dee Preston.
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6: No.
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7: Aquel que te salvó, por él somos libres para adorar, por él somos hoy libres.

De tu voz y dile gracias, Señor, por tu bondad, por tus bendiciones a mi vida, que son nuevas cada mañana. Gracias, Señor.

Tomen asiento. Y cuando damos gracias a Dios por las bendiciones, también tenemos que dar gracias a Dios por los momentos difíciles, por situaciones difíciles en nuestra vida, porque esas situaciones nos acercan, nos afirman, fortalecen nuestra fe, nos ayudan en nuestra relación por Dios, con Dios. Y esta canción que vamos a cantar ahora, yo la escribí hace ya muchos años, en un tiempo de prueba, en un tiempo de dificultad, de enfermedad, un tiempo que no solamente fue enfermedad física, que no, sino que también pasó a ser algo emocional. Empecé a sufrir de temores, ataques de pánico, de tal manera que yo estaba desesperado. Pensaba que Dios no me escuchaba, que Dios no contestaba mis oraciones, que se había olvidado de mí. No sé si alguna vez tú te has sentido de esa manera. Y un día me senté al piano realmente a quejarme delante de Dios, a decirle que era muy difícil la situación por la que estaba pasando. Pero a medida que yo cantaba esa canción o escribía esa canción, el Señor empezó a ministrar a mi corazón y a enseñarme que Él está en control de todas las cosas. Aun cuando no lo vemos, aun cuando no lo sentimos, Él está en control de todas las cosas. Y Él está en control de tu vida en esta noche.

siempre quiero dar mi vida para darte, Señor. Quiero dar mi vida para amarte, Señor. Bendecirte. Cierra tus ojos conmigo, por favor. Señor, gracias por lo que has hecho por cada uno de nosotros, por el sacrificio en la cruz del Calvario. En esta noche queremos darte gracias, porque tú venciste en Calvario. Tenemos vida esta noche.

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0: capítulo 14, leemos la palabra de Dios, los primeros dos versículos. Mateo 14, versículo 1, que dice: en aquel tiempo, Herodes el tetrarca oyó la fama de Jesús y dijo a sus criados: este es Juan el Bautista, ha resucitado de los muertos y por eso actúan en él estos poderes. Hermanos, la historia de el rey Herodes y de Juan el Bautista es más o menos conocida, principalmente por aquellas personas que acostumbran leer la Biblia. Sucedió que cuando Juan el Bautista comenzó a predicar la palabra, entre la denuncia que él hacía del pecado, comenzó también a señalar los pecados que se daban en toda clase de personas, desde el más humilde siervo, pasando por los soldados, por los dirigentes religiosos, y ni siquiera el rey Herodes escapó a los señalamientos de Juan, pues sucedía que Herodes, el rey, había cometido un pecado que era una combinación de adulterio y de incesto, pues él había tomado la mujer de su hermano, es decir, que él había tomado a su cuñada por mujer. Y esto, repito, era no solamente un adulterio, sino un pecado de incesto. Juan el Bautista comenzó a denunciar ese pecado y le decía continuamente a Herodes: no te es lícito tenerla. Herodes sabía que Juan era un siervo de Dios, que era un varón justo, santo, y por eso él tenía mucho respeto hacia lo que Juan decía, aunque no le obedecían. Pero Herodías, que era el nombre de su cuñada y ahora mujer de Herodes, era una mujer más sin escrúpulos, y a ella realmente no le importaba lo que Juan dijera. O sea, no le importaba en el sentido de lo que Dios decía a través de Juan el Bautista. Sí le importaba en cuanto a que las continuas denuncias de Juan eran como una mancha que se posaba cada día en la imagen que esta mujer podía tener. Y por eso ella insistía en que esa voz de Juan debía ser silenciada. Y le pedía a Herodes que le matase o que al menos lo pusiese en prisión. Pero, ya dije, Herodes respetaba a Juan y no quería hacer ninguna de las dos cosas. Sin embargo, las presiones de aquella mujer fueron tan fuertes sobre el rey que terminó poniendo a Juan en la cárcel. Pero Herodías no se sintió satisfecha con eso, sino que ahora comenzó a pedirle a Herodes que le diese muerte. Pero Herodes reconocía que él había accedido al poner a Juan en prisión, pero llegar a matarlo, él pensaba que era algo que nunca haría, porque ya dije, lo respetaba como hombre de Dios. Pero, como decía al principio, aquellos que acostumbran leer la Biblia, ya saben lo que ocurrió. Llegó la fecha del cumpleaños de Herodes y lo celebraron con una gran fiesta, donde hubo bebida, música, bailes. Y Herodes y todos sus acompañantes, los de la corte, sus amigos, comenzaron a beber hasta estar ya casi borrachos o borrachos. En ese momento, la hija de Herodías, que seguramente no era hija de Herodes, sino que de Felipe, el hermano de Herodes, preparó una danza. Y esta era una joven adolescente que comenzó a danzar delante del rey Herodes y delante de todos los borrachos que le acompañaban. Pero aquella joven, aunque era muy joven, seguramente debió haber sido una danza muy, muy sensual, muy provocativa, de manera que impresionó y agradó tanto a Herodes, que él la felicitó, pero a la vez quiso recompensarla. Y como era una fiesta y ya estaba pasado de copas Herodes, entonces le dijo a la muchacha: pídeme lo que quieras, que yo te lo daré, aunque sea la mitad de mi reino. Si tú me lo pides, yo te lo doy. La joven aquella, como era adolescente, fue y le dijo un momentito, y fue a consultar con su madre. Y le dijo: mamá, Herodes, tu marido, dice que me va a dar lo que yo le pida, que si le pido hasta la mitad del reino, él me la da. Herodías vio ahí la ocasión de poder cumplir su deseo. Entonces le dijo: no, hija, no vayas a pedir ni joyas, ni dinero, ni vestidos, nada, mucho menos la mitad del reino. Solamente pide una cosa: que te dé en un plato la cabeza de Juan el Bautista. La joven regresó donde el rey, y el rey le dijo: ¿ya tienes lista tu petición? Y la joven dijo: sí. Herodes a lo mejor pensaba que le pediría lo que cualquier adolescente hubiera podido desear: vestidos, joyas, tal vez dinero, yo qué sé. Pero viene y le dice: quiero que me des en un plato la cabeza de Juan el Bautista. Cuando Herodes oyó aquella petición, se le fue la borrachera de una vez. Pero a causa que sus amigos, los de la corte y otros borrachos estaban ahí presentes, él no quiso faltar a la palabra, porque él se había comprometido ante ellos que lo que la joven pidiera le daría. Entonces dio la orden y dijo al soldado: ve y tráele el regalo que la muchacha quiere. Y los soldados fueron, mataron a Juan, le cortaron la cabeza, lo decapitaron, la pusieron sobre un plato y la trajeron al rey y le dijeron: a mí no me den nada, désenlo a ella. Y se lo llevaron y le dieron a la muchacha la cabeza de Juan el Bautista. Cuando los discípulos de Juan oyeron que Herodes lo había matado, dice la Biblia que fueron a recoger su cuerpo y lo sepultaron. Así murió aquel que había sido la voz que clamaba en el desierto, preparando camino para el Señor. aquel que anunció al mundo señalando a Jesús: he aquí el Cordero de Dios que quita el pecado del mundo. Así murió aquel del cual Jesús dijo: él es el Elías que había de venir. Aquel de quien Jesús dijo que fue profeta y más que profeta. Aquel de quien Jesús dijo que entre los nacidos de mujer, ninguno mayor que Juan el Bautista. Cuando Juan murió, Jesús inmediatamente inició su ministerio con mayor fuerza todavía. Ahora, después de esto, el punto es cómo Herodes se sentía. Su mujer Herodías, ella estaba feliz porque decía: bueno, ahora voy a vivir tranquila en mi pecado, sin que haya un Juan que esté diciendo que esto es perversidad. Pero Herodes, por su parte, sabía que había hecho algo malo. La Biblia es muy clara. Ya le dije, cuando dice que Herodes temía a Juan, le tenía temor, porque sabía que era un varón justo y santo. Y ahora él le había dado muerte. Él sabía que lo que había hecho era un pecado muy grave. Y como la Escritura lo dice, a todas las maldades que Herodes ya había hecho, añadió todavía esa: poner a Juan en la cárcel. Pero ahora había añadido otra más, y era haber dado muerte a Juan. De ahí en adelante, Herodes no tuvo paz. Él comenzó a padecer la culpabilidad que el pecado trae. Porque la palabra de Dios dice: no hay paz para el pecador, dijo mi Dios. ¿Oyó eso? No hay paz para el pecador. Lo cual significa que siempre que un hombre, una mujer, desobedece, no tiene paz en su corazón. Al contrario, hay un sentimiento de culpabilidad. Ese es el gran engaño del pecado. Que el pecado, en el momento cuando se comete, puede parecer atractivo, puede parecer placentero. El problema es cuando el pecado es consumado. Es, hermano, como una nube que usted ve que está ahí, pero cuando trata de tocarla, su mano pasa, porque es algo intangible. Así es el pecado. Es como un espejismo que le hace creer al hombre que ahí encontrará la felicidad, placer, y a lo mejor lo hay, pero es una cuestión pasajera. Y al momento sobrevienen los sentimientos de culpabilidad, de dolor. Por eso le digo, Herodes, de ahí en adelante se le fue el sueño. Él no podía dormir, él no podía estar tranquilo. Todo el tiempo él estaba pensando: ¿qué hice? Y se sentía culpable. Y veía el rostro de Juan en el techo cuando se acostaba. en las paredes cuando caminaba, en el plato de comida cuando llegaba la hora de almorzar. En todo momento, el pensamiento de Juan y el pecado que había cometido le perseguía. Él no tenía tranquilidad. Al pasar el tiempo, Jesús, como le dije, comenzó a desarrollar con más fuerza su ministerio. Él comenzó a sanar a los enfermos, a dar vista a los ciegos, a limpiar al leproso, a abrir el oído de los sordos. Y la fama de Jesús comenzó a expandirse. Esta fama llegó hasta Herodes. Y por eso dice el versículo 1 que leíamos, que Herodes, el tetrarca, oyó la fama de Jesús. Pero cuando él oyó las maravillas, los hechos sobrenaturales que Jesús hacía, cada quien trataba de explicárselo a su manera. La gente sencilla decía: es el Mesías. Los dirigentes religiosos decían: por el poder del diablo es que hace milagros. Porque cada quien juzgaba de acuerdo a lo que en su corazón había. Pero como lo que había en el corazón de Herodes era carga y culpabilidad por lo que había ocurrido, él dio su propia interpretación. Y en el versículo 2 leímos que él dijo a sus criados: este es Juan el Bautista, ha resucitado de los muertos, y por eso actúan en él estos poderes. En esas palabras de Herodes, nosotros podemos notar qué tan grande se había hecho esa ola de culpabilidad que él sentía. Porque cuando oyó que Jesús hacía milagros, que resucitaba muertos, que liberaba demonios, Herodes dijo: ¡ay! Ese es Juan, el que yo maté, que ha resucitado de entre los muertos. Claro que no era Juan. Juan ya estaba descansando en la paz del Señor. Este era Jesús, de quien Juan había hablado. Pero la culpa que Herodes sentía era tan grande que cuando oyó acerca de Jesús, él dijo: este es Juan, porque él había matado a Juan. Por eso bien dice la Biblia: huye el malo sin que nadie le persiga. Pero ¿por qué huye? Si nadie lo está persiguiendo, ¿por qué huye? Porque le persigue su culpa. Le persigue sus sentimientos. Le persigue el dolor, la amargura de haber hecho lo malo. ¿Sabe algo? Todos los seres humanos, creyentes o incrédulos, todos los que estamos aquí, los que no están aquí, todos los seres humanos, tenemos algo que la Biblia llama conciencia, y que se identifica con el Espíritu, no el Espíritu Santo, sino que el Espíritu humano. Y el libro de Proverbios dice que antorcha de Jehová es el Espíritu en el hombre. Es decir, que Dios habla a nuestra conciencia para mostrarnos lo bueno y lo malo. Y por eso es que la gente comúnmente dice, cuando he hecho algo malo, dice, me remuerde la conciencia por haber hecho tal cosa. O dice, me remuerde la conciencia por no haber hecho tal otra. Pero ¿sabe qué es eso? No es nada más que la culpa del pecado que persigue a las personas, que las hace sentir culpables y ahí andan en una zozobra. Por eso es que el ladrón a todo le tiene temor. El viento mueve una hoja y tiembla. Ve una sombra y tiene temor. Ve rostros de policías en todas las personas, porque hay una culpabilidad. Y cuando el hombre peca, no puede tener paz. Todos los días de su vida, aquella culpabilidad le seguirá. Porque repito, la palabra de Dios afirma, no hay paz para el pecador. No hay paz. Lo que uno debe valorar es si vale la pena o no vale la pena. No vale la pena, pero si usted quiere valorarlo, valórelo. Quizás el tener un momento de placer o un momento de disfrute pecaminoso para luego pasar el resto de su vida llevando aquella carga de dolor. ¿Se recuerda en la Biblia de la familia de Jacob, los hijos de Jacob? Eran 12 y uno de ellos era José. José, bueno, en esa época realmente eran 11, porque Benjamín todavía no había nacido. Luego nació, pero José era el amado de su padre, de Jacob. Y sus hermanos notaron que había una preferencia de su padre hacia José. Y llegaron a odiarlo, de manera que decidieron matarlo, y lo iban a matar. Pero el hermano mayor dijo que no lo maten, porque sangre nuestra es. Mejor vendámoslo como esclavo a una caravana de ismaelitas que pasaban por ahí, y lo vendieron. Y se lo llevaron de esclavo. Después de eso, tomaron el manto de José, mataron un cabrito, lo mojaron en la sangre y lo llevaron delante de su padre. Y dijeron, padre, mira, encontramos en el campo este manto, ¿no será el de tu hijo? Y cuando Jacob lo examinó, era el manto que él le había dado a su hijo. Y Jacob dijo, alguna mala bestia lo despedazó en el desierto. Y ahí comenzó un profundo dolor para Jacob, pues él creía que su hijo José había sido muerto, pero no era así. Él estaba vivo, lo vendieron como esclavo y fue llevado hasta Egipto. Y estando en Egipto, usted sabe la historia, Dios lo exalta hasta que llega a ser el segundo en autoridad después de Faraón. Cuando el hambre llegó sobre la tierra, llegaron sus hermanos. Ahí habían pasado ya por lo menos unos 20 años. Y por eso es que cuando vieron a José, no lo conocieron. Primero, porque la última vez que lo habían visto, él estaba muy jovencito. Ahora él ya era un hombre casado con hijos. Y aparte de eso, él hablaba egipcio. Él todavía recordaba su idioma, el hebreo, pero hablaba muy bien el egipcio. Él era un funcionario egipcio y se vestía como egipcio. Entonces Para los hermanos de José, era un egipcio. Pero ahí usted sabe que se da una situación en la cual los hermanos de José comienzan a vivir dificultades. Porque primero los toma presos porque los acusa de espías. Luego deja a uno preso y manda a traer a Benjamín. Cuando traen a Benjamín, lo acusa de haber robado la copa y retiene a Benjamín. Bueno, la cosa es que los hermanos de José tuvieron que pasar situaciones difíciles. Pero aquí viene lo que yo le quiero señalar. Que cuando los hermanos de José estaban viviendo esas dificultades, estando juntos, ellos comenzaron a hablar en hebreo, porque pensaban que José no entendía, porque creían que él era un egipcio. Pero José sí les entendía. Pero entre ellos hablaban y decían: todas estas calamidades nos han sobrevenido por lo que le hicimos a nuestro hermano. Pero fíjese eso. Por lo menos, le dije ya, 20 años después, ellos decían: esto nos pasa por lo que le hicimos a nuestro hermano. Porque él nos suplicó y no le quisimos escuchar. Entonces, por 20 años, aquellos hermanos habían sido atormentados por el recuerdo, por el llanto de su hermano José, que le suplicaba: no me vendan, no me maten, no me maten, no me vendan. Y aquellas voces resonaban en el corazón y en los oídos de aquellos hermanos por 20 años, de manera que cuando les vino la calamidad dijeron: esto es el resultado de lo que le hicimos a nuestro hermano. Por eso yo le decía: ¿valdrá la pena que una persona cometa una falta y que de ahí en adelante tenga que vivir años, décadas o quizás toda la vida cargando con aquel sentimiento de culpa? Tal vez usted tiene sentimientos de culpa por faltas que cometió en el pasado. A veces pueden ser cosas muy, muy sencillas. Yo recuerdo una anécdota que contaba un hermano, que él antes de convertirse había sido un locutor deportivo. O sea que a él le fascinaba el fútbol. Luego se convirtió y él dejó todo eso. Pero un día había un partido importante. Y él dijo: voy a ir al estadio. Y fue al estadio a ver el partido. Pero como era un partido importante, el estadio estaba totalmente lleno. Pero él cuenta que cuando entró al estadio, él sentía que nadie estaba viendo el partido, sino que todos lo estaban viendo a él. O sea, él se sentía señalado. De para él no fue un gusto. Bueno, ya ni vio el partido, se fue mejor. ¿Pero qué es eso? Eso es la carga que el pecado tiene. La carga que hacía a Herodes ver fantasmas y decir: este es Juan que ha resucitado. La carga que hacía a los hermanos de José decir: todas estas calamidades nos ocurren porque no quisimos oír a nuestro hermano cuando nos suplicaba. Y tal vez usted tiene migrañas, se le ve el sueño, se le ve el apetito, ha ido al psicólogo, y quizás lo que está en el fondo es un pecado, una falta que se cometió, que, como vuelvo a repetirle, no hay paz para el pecador, dijo mi Dios. Ahora, hay culpas quizás sencillas como la que le acabo de mencionar del hermano que se fue a meter al estadio, pero hay otras culpas mayores. Por ahí me contaban del caso de un hombre en los Estados Unidos que violaba niños y los mataba y cayó preso y le hicieron juicio, pero los acusadores no fueron capaces de poder presentar las suficientes pruebas. Entonces el juez decretó que era inocente. Y cuando aquel hombre, asesino y violador, oyó la sentencia, que él era, que quedaba inocente de las acusaciones que se le hacían, entonces él inmediatamente apeló al juez, él personalmente, y empezó a suplicarle que le aplicase la pena de muerte. Y le dijo: porque si usted me deja libre, yo voy a salir de nuevo a las calles y voy a seguir violando niños y matándolos. Entonces yo no quiero seguir más con eso. Mejor mándeme a que me maten. No sé cuál fue el final de la historia, pero fíjese el tormento que para ese hombre significaba el tener que andar con aquella carga de recordar el rostro de tanto niño, de tanto infante que quizás pasaba por su rostro, recordaba quizás sus lamentos, su tristeza, su dolor, hasta que le daba muerte. Yo no sé si los ahorcaba o qué, pero todos esos recuerdos pasaban por su mente. Y él dijo: mire, mejor mándeme a la silla eléctrica, hágame el favor de matarme. Porque él sentía la necesidad de purgar de alguna manera las faltas que había cometido. Pero aquí es donde viene ahora el punto con el cual voy a terminar. Y es que no hay por qué el hombre tenga que cargar con culpas toda su vida. Porque Dios ha enviado un Salvador, el cual es Jesucristo, el Hijo de Dios. Y la palabra dice que la sangre del Hijo de Dios nos limpia de todo pecado. Él quita nuestra culpa. Él quita la condenación del pecado. Y Él trae paz. Jesús dijo: mi paz os dejo, mi paz os doy, no como el mundo la da, yo os la doy. Pero la base de esa paz es, hermanos, el saber que Él nos ha perdonado. Y que cuando llegue el día del juicio, no se nos va a señalar lo que fuimos, sino que lo único que valdrá es lo que Cristo ahora ha hecho con nosotros. Yo sé, hermano, que si aquí uno comienza a preguntar: hermano, ¿qué fue lo peor que usted hizo? Alguien diría: pues mire, fíjese que yo maté. Otro dirá: mire, yo robé. Mire, yo golpeé de tal manera a mi mujer que le provoqué un aborto. Una hermana dirá: pues mire, yo lo peor que he hecho es que le he sido infiel 4 veces a mi esposo y ni cuenta se ha dado. Otra dirá: pues mire, mi falta es que mis padres me consideran una buena estudiante y no saben que ya tuve 2 abortos. Pero esas situaciones provocan cargas que nos hacen ver fantasmas. Y sabe, solamente hay dos maneras, lo voy a decir tres maneras mejor. Como una persona no puede sentir carga por pecados cometidos, una es que sea un sinvergüenza de primera fila, que no le importa nada. Ese no siente nada. Ese es un cara dura, como decimos. Ese es un sinvergüenza que anda haciendo y deshaciendo, pero él como que es un cínico, un sinvergüenza. La otra forma, la segunda forma, sería que del mucho pecar su conciencia ha llegado a endurecerse de tal manera que se volvió insensible al toque del Señor. Por eso es que la palabra de Dios habla de la conciencia que ha sido cicatrizada. O sea, en el sentido de que está tan dura que ya no le cala. Y la tercera forma como podemos tener paz o no sentir la carga del pecado es viniendo a Cristo, el Hijo de Dios. Ahora yo le digo, no se convierte en un sinvergüenza, porque eso es lo que Dios más aborrece. Eso era lo que Él señalaba en los fariseos, que por detrás estaban ahí extorsionando a la viuda y aplastándola, pero en las esquinas de las plazas estaban de manitas juntas orando, haciendo oraciones. Y el Señor les dijo, hipócritas. Y les dijo, ¿cómo ustedes siendo malos pueden hacer cosas buenas? Porque el árbol, de acuerdo a su naturaleza, da frutos. Pero si ellos eran tan sinvergüenzas que aparentemente daban frutos buenos siendo árboles malos. Tampoco le digo que se endurezca su conciencia, porque cuando el Señor llama al arrepentimiento, Él está apelando a su conciencia. Y si usted endurece su conciencia, llegará un momento cuando el Señor le llame, pero será tarde. Lo que le pasó a Esaú, que él se burló tantas veces del llamado de Dios. Dos veces cambió su primogenitura. Cuando la quiso recuperar, era tarde. Y aunque la procuró con lágrimas, dice, ya Dios no se la dio porque su momento era pasado. La mejor alternativa es la tercera. Que vengamos al Hijo de Dios. Y esto no es una terapia psicológica, sino que cuando venimos al Hijo de Dios, ciertamente la sangre que Él vertió en la cruz del Calvario tiene tanto poder que limpia el pecado, por negro o rojo que sea la maldad que se haya cometido. Y Él nos da paz. Y ahí es donde uno puede finalmente descansar por las noches, y sin tener que estar tomando sedantes o, bueno, las cosas esas que toman para dormir. Ya no es necesario, porque como lo dice la Escritura, en paz me acostaré y asimismo dormiré. Por eso es que hay personas que no pueden dormir por la noche, y si se duermen, cuando duermen están soñando una gran pesadilla, que un gran gigante los va siguiendo, o que van cayendo por un precipicio, o que una gran avalancha los va siguiendo y quieren huir, y ahí van desesperados hasta que despiertan a las 2 de la madrugada. ¡Ah! Y gritan. Y están sudando. O sienten que los demonios les están comiendo los pies. Sueñan que Cristo viene y se quedan y el anticristo se los almuerza.
1: o que van cayendo en el infierno y van cayendo y cayendo y cayendo y nunca terminan de caer.
0: Pero cuando recibimos a Cristo en nuestro corazón, en paz nos acostamos, en paz dormimos. ¡Amén! ¿Cuántos durmieron bien anoche?
1: ¡Qué bueno!
0: Porque es posible que hay aquí algunos que no durmieron. Porque sus culpas les atormentan de tal manera que a todo le temen. Herodes oyó, ahí anda un hombre que hace milagro. Ah, no, ese es Juan el Bautista, dijo. ¡Ay! Dijo él. ¡El que yo maté! Por eso tiene esos poderes, porque ha resucitado. Y no era nada de eso. El mal estaba en su corazón. Pero si tú ya estás cargado, cansado, ya no quieres seguir con esa vida, sin apetito, por faltas que se cometieron en el pasado, Cristo ahora ofrece perdonar toda maldad.

comprar la paz que Cristo da. Si usted dice, pues no, yo no tengo nada que me atormente, pues antes que vaya a haber algo, entregue su vida al Salvador. Invito a cualquier persona que es primera vez que quiere recibir a Jesús, puede levantar su mano en este momento. Si nunca usted le ha dado su vida al Salvador, hoy es el momento de hacerlo. ¡Venga el Hijo de Dios! Hay alguien que necesita que Cristo le perdone, le limpie, quite las cargas de su corazón. Hoy es el momento de hacerlo. Jesús le llama para que tenga paz. Muy bien, aquí hay un niño que está pasando. Jesús dijo, el que no se hiciere como un niño no podrá entrar en el reino de los cielos. ¿Quiere usted también hacerse como un niño y venir al Hijo de Dios? Levante su mano para que podamos orar por usted. Solamente levante su mano para así nosotros poder saber que usted quiere recibir a Jesús y orar. ¿Hay alguien? Venga, Cristo le está llamando. Hoy es el momento. Cristo le espera. En Él usted encontrará paz. Las cargas del pasado cesarán. Muy bien, aquí hay otro caballero que pasa. Dios le bendiga. Otra persona más que necesita venir, levante su mano. Si usted está ahí arriba, en la parte de atrás, puede levantar su mano también. Aquí adelante hay otro caballero, Dios le bendiga. De este lado hay otra persona más que pasa, Dios le bendiga. ¿Alguien más? Muy bien, de este lado hay una mujer que viene, Dios la bendiga también. Otra persona que necesita venir para recibir al Hijo de Dios. Acá de este lado hay un jovencito, bienvenido, Dios le bendiga. Y aquí hay otro caballero que se pone en pie, Dios lo bendiga también. Acá en medio hay otro joven que pasa, Dios le bendiga. Otra persona. Ahí atrás hay alguien más que viene, Dios le bendiga. ¿Quiere usted encontrar paz, descanso para su alma? ¡Venga Él! Otra persona, Cristo hoy le ofrece paz, descanso, para que su vida se vea libre, libre. De cargas, de dolor. Tal vez lo que usted ha hecho es una carga muy grande, pero no hay pecado que la sangre de Cristo no pueda quitar. ¿Hay alguien más? Venga el Hijo de Dios. Muy bien, aquí hay otra persona más que pasa. Dios la bendiga. Invito también, si hay hermanos o hermanas que se han alejado del Señor, usted, por ser conocedor de la palabra, sabe mejor que nadie que ha cometido faltas, errores, venga a reconciliarse. Muy bien, aquí hay una vida, Dios le bendiga. Aquí hay otra persona más que pasa, Dios le bendiga. Ahí en medio hay alguien más, Dios le bendiga. Aquí adelante hay otra persona, Dios le bendiga también. Alguien más que se reconciliará. Venga a descansar. Jesús dijo, venid a mí, los que estáis trabajando.

0: llevados y cargados. Que yo os haré descansar. Os haré descansar. Venga y descanse en el Hijo de Dios. Muy bien, aquí hay otra persona. Dios le bendiga. Allá atrás hay otro jovencito que pasa. Dios le bendiga también. ¿Alguien más? Estamos a punto de hacer la oración. No hay nadie más. Estamos ya a punto de orar, pero hacemos ya una última invitación. Muy bien, aquí hay otra persona que pasa. Dios la bendiga. ¿Alguien más? Vamos a orar entonces. Recuerda, lo que en secreto hacemos, en público se sabrá. Un día se sabrá. ¿Por qué no estar ya perdonado cuando eso ocurra? Para que puedas levantar tu frente en alto y no haya nada de lo cual te avergüences. Aquí hay otro caballero que pasa. Dios le bendiga. Vamos a orar. Señor amado, te damos gracias por cada una de las personas que han venido ahora reconociendo su falta. Te pedimos, Señor, perdónales, lávales, que puedan tener vida nueva, de manera que te conozcan. Cámbiales y todas esas cargas del pecado, bórralas, borra la culpa, para que haya paz en sus corazones, esa paz que han buscado. Ahora, Padre, esa paz que sobrepasa todo conocimiento, llene estos corazones. Y de igual manera a los oyentes de la radio, que abren su corazón a ti. Perdónales. El que se reconcilia, restáurale. Y que así, Señor amado, tus promesas se cumplan en cada uno de ellos, según tu bondad, según tu grande misericordia. Gracias.
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El maestro le dijo, vamos. Y cuando iban a la casa de este hombre llamado Jairo, un principal de las sinagogas de aquellos tiempos, Jesús caminaba, Jesús predicaba y en su popularidad la gente le seguía y Jesús les hablaba. Cuando de pronto, ¿quién me ha tocado? ¿Quién me ha tocado? Pero maestro, maestro, si es la multitud quien te aprieta y tú dices, ¿quién te ha tocado? ¿Quién me ha tocado? Preguntó nuevamente el maestro, ¿por qué poder y virtud ha salido de mí? ¿Quién me ha tocado? Y apareció.

0: piedad de mí.
1: Jesús le dice: mujer, ve en paz, porque tu fe te ha hecho salva. Ve en paz, mujer. Y Jesús, después de haber sanado a esta mujer que sufría de un flujo de sangre, continuaba su viaje a la casa de Jairo. Pero instantes antes de llegar, aparece un criado de Jairo corriendo diciendo: Señor, Señor, Señor, Señor, Señor, no, no molestéis más al maestro, porque tu hija ha muerto, tu hija ha muerto. Y Jairo se entristeció por un momento. Mas Jesús le dijo: ten paz, Jairo, porque tu hija no ha muerto, tan solo duerme. Ten paz, Jairo. Jesús, consolando a Jairo, y casi al entrar a la casa aparece la mujer de Jairo.

Pero, ¿qué dices, mujer? Ten paz. Ten paz, mujer, si el Maestro está aquí. Jesús está aquí y Él dice que solo duerme. Ten paz, mujer, el Maestro está aquí. El Maestro está aquí, Jesús está aquí. Y Jesús, al entrar a la casa, miró hacia el suelo y vio a la niña postrada.

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Apláudele más fuerte al Señor. Él es digno.

Él ha alumbrado nuestra vida. Y nosotros dedicamos nuestra vida a Él. Nuestra vida es para ti, Señor.

Oh Señor, te amamos. Puedes decirle en voz alta: Señor, Señor Jesús, te amo. Tú me has enseñado el significado de esta palabra, Señor. Tú me has enseñado lo que significa decirte te amo. Me lo demostraste muriendo en la cruz del Calvario. Así es como se dice te amo, Señor. Respaldado por acciones que comprueban el amor verdadero, que es benigno y es sufrido, que todo lo da, que no espera nada a cambio, que es capaz de pagar un precio muy alto por aquello que ama. Y tú lo hiciste, Señor Jesús. Tú lo hiciste por nosotros. Que nuestra vida sea una respuesta, Señor, a tu amor. Que nuestra vida sea más que una canción y un transitar en este mundo, Señor, sin frutos, sino una respuesta a lo que tú has hecho por nosotros, solo por agradecimiento, Señor.

una melodía de sinceridad. Levanta al Señor una melodía de adoración en espíritu y verdad. Levántasela a Él, la que está en tu corazón, la que solamente tú sabes, y tú puedes cantársela a Él. Pero dile, Señor, que así como esta melodía surge de mi corazón, que así sea mi transitar en esta vida, Señor, en esta tierra, caminando cada día, Señor, en tu Espíritu Santo, porque esa es la verdadera adoración, Señor.

solo a través de ti, Señor, es posible que seamos verdaderas ofrendas de adoración. Solo a través de ti, Señor, todo lo que has querido lograr en tus fuerzas, dáselo ahora a Él, porque es su Espíritu Santo en ti el que nos da la fuerza para seguir adelante. Levanta tus manos como rindiéndote a Él y dile: Señor, no es en mis fuerzas, es en tu amor, es en tu gracia, Señor, es por lo que tú has hecho en la cruz. Iglesia, podemos levantar nuestra voz y decirle: gracias, Jesús, por lo que has hecho en la cruz. Es lo que me ha traído aquí, Señor. No han sido mis logros, Señor, ha sido tú, ha sido tu sacrificio, Señor. Y en todo tiempo, en todo lugar, yo voy a recordarlo, Señor, porque es lo que me ha sostenido, Señor.

vez tú digas, ¿por qué tenemos que cantar cantos a Jesús acerca de su sacrificio, sabiendo que Él está ahora mismo a la diestra del Padre y es el Cordero que reina? Pues tenemos que cantar porque esa es la razón por la cual estamos tú y yo aquí. Ese es el motivo. Así que cuando alguien te le pregunte y te diga, ¿a qué le debes la vida que tú tienes ahora? Todos nosotros vamos a responder, es por Jesucristo, es por su sacrificio. Y Él está ahora a la diestra del Padre. Pero su iglesia no olvida lo que Él hizo, amén. Su iglesia levanta las manos y le dice, gracias Señor. Gracias por tu sacrificio. Gracias por tu sangre preciosa que me ha lavado y me limpia de toda maldad. Oh Señor, no es lo que yo hago, es lo que tú hiciste en la cruz. Por eso damos gracias.

0: ¡Aleluya! ¿Puedo dar un grito más fuerte? A ver. ¡Hay gozo!
1: Dios ha sido fiel. Un grito de júbilo.

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tú andas buscando. Oh, aleluya, gracias, Señor. Gracias, Señor. Gracias, Señor.

El Salmo 90.

0: Jesucristo es más que una persona. Él es el punto clave de la vida y la muerte. Es el punto clave que determina el destino eterno del ser humano. Nuestra respuesta a Él determina el lugar en el cual estaremos por la eternidad.
1: ¿En qué se diferencia el cristianismo de otras religiones? ¿Por qué creemos que sus doctrinas deben ser más aceptadas que otras creencias? La respuesta la encontramos en la obra y la persona de Jesucristo. Tal vez usted diga, bueno, todas las religiones siguen a sus propios líderes. ¿Qué diferencia a Cristo de los demás? Una cordial bienvenida a esta nueva edición de En Contacto, en la que el pastor Charles Stanley nos explicará clara y bíblicamente quién es Jesucristo y por qué debemos seguirle. Si Cristo fuera simplemente un hombre más con su propia filosofía, entonces no habría ningún problema si no le hiciéramos caso. Pero Cristo es más que un simple hombre, es más que un maestro y es más que un gran profeta, como lo conoceremos a continuación aquí en esta edición de En Contacto.
0: Para unos el nombre de Jesucristo significa una cosa y para otros significa otra. Por ejemplo, para los creyentes es el nombre que es sobre todo nombre, porque Él es nuestro Señor y Salvador. Para otros, es tan solo un personaje histórico o bíblico. Otros creen que Jesucristo solo fue un profeta más. Hay unos que se ofenden y hasta se enojan cuando oyen el nombre de Jesucristo, y aún otros usan su nombre solo para maldecir y blasfemar. Pero quiero hacerle una pregunta, mi amable oyente. ¿Qué significa para usted el nombre de Jesucristo? En el mensaje de hoy hablaremos de Jesucristo, creer o no creer. Y para empezar, quiero que abra su Biblia en el Evangelio según San Juan, capítulo 20. Empezaremos justo después de la crucifixión y resurrección de Jesucristo, cuando Él se presentó ante sus discípulos. Y vamos a leer desde el versículo 24 al 31. Busque entonces en su Biblia el Evangelio según San Juan, el capítulo 20, versículos 24 al 31. Dice así la palabra del Señor, y leo. Pero Tomás, uno de los doce, llamado Dídimo, no estaba con ellos cuando Jesús vino. Le dijeron pues los otros discípulos, «Al Señor hemos visto». Él les dijo, «Si no viere en sus manos la señal de los clavos, y metiere mi dedo en el lugar de los clavos, y metiere mi mano en su costado, no creeré». 8 días después estaban otra vez sus discípulos dentro y con ellos Tomás. Llegó Jesús, estando las puertas cerradas, y se puso en medio de ellos y les dijo, «Paz a vosotros». Luego dijo a Tomás, «Pon aquí tu dedo, y mira mis manos, y acerca tu mano, y métela en mi costado, y no seas incrédulo, sino creyente». Entonces Tomás respondió y le dijo, «Señor mío, y Dios mío». Jesús le dijo, «Porque me has visto, Tomás, creíste. Bienaventurados los que no vieron y creyeron». Hizo además Jesús muchas otras señales en presencia de sus discípulos, las cuales no están escritas en este libro. Pero estas se han escrito para que creáis que Jesús es el Cristo, el Hijo de Dios, y para que creyendo tengáis vida en su nombre. En este pasaje el apóstol Juan nos dice por qué él escribió este evangelio, y lo dice con mucho énfasis al señalar para que creáis que Jesucristo es el Señor, el Hijo de Dios, y para que creyendo tengáis vida en su nombre. Ahora, quiero explicar la diferencia entre la incredulidad y la duda. La duda dice, no puedo creer. Ah, tengo muchos problemas con este asunto. La incredulidad, en cambio, señala, no creo y punto. O sea, es un asunto moral. Hay muchas situaciones en las que será muy difícil creer por completo, pero nunca diremos no creo. El incrédulo dice, no voy a creer. Claro, no siempre lo expresan así. Lo que pasa es que con sus pretextos, sus excusas y razonamientos, lo que están diciendo es, no voy a creer. Ahora, hay unos que tienen dudas, y todos podemos identificarnos con eso. Pero otra cosa es decir, no creeré hasta que tenga la prueba que demando. Mi amable oyente, si usted es la clase de persona que está esperando que Dios haga un milagro para quedar convencido de quién es Él, es muy posible que nunca llegue a conocer la verdad. Mire, Dios no está en la obligación de hacer milagros para convencerlo a usted de quién es Él. ¿Se acuerda de lo que pasó cuando el Hijo de Dios Jesucristo anduvo en este mundo? Él hizo muchos milagros y señales. Sin embargo, en lugar de creer en Él, ¿qué hizo la gente? Pues, muchos se volvieron contra Él y no quisieron creer en su mensaje. Blasfemaron contra el Señor, diciendo que hacía milagros por el poder del maligno. Ahora, el nombre de Jesucristo representa todo lo que Él es. No nos estamos refiriendo únicamente a la persona de Jesucristo. Estamos hablando de Jesucristo como si lo estuviéramos viendo hoy mismo. Jesucristo no es solo una persona, sino que es el punto clave. Por eso, muchas veces, cuando mencionamos su nombre, inmediatamente la gente reacciona con enojo y hasta con resentimiento. Muchos adoptan una actitud defensiva. Hay algo en el nombre de Cristo que los ofende, y empiezan a decirnos que estamos tratando de meterles la religión a la fuerza, cuando lo único que hemos dicho es que Jesucristo es nuestro Salvador y ha cambiado nuestra vida. Por otro lado, hay muchos que darían su vida por Él. ¿Por qué será que este nombre, sobre todo nombre, causa tal y tanta reacción? Pues la razón está en que es el nombre más poderoso que hay y ha habido. Es nada más y nada menos que el nombre del Hijo de Dios, Jesucristo, Dios y Señor. Ahora, ¿por qué digo que es el punto clave? Pues bien, hay dos aspectos que debemos considerar al hablar de Jesucristo. Primero, ¿quién en realidad es Él? Segundo, conociendo quién es Él, ¿qué vamos a hacer con Él? Recordemos lo que Pilato hizo cuando se dirigió a la multitud agitada y que gritaba pidiendo la crucifixión de Cristo, del Maestro. Pilato hizo una pregunta a la que todo hombre y mujer debe dar una respuesta cuando lee u oye el Evangelio. Veamos en Mateo el capítulo 27, versículo 22. Allí Pilato dijo, ¿qué pues haré de Jesús, llamado el Cristo? Mi amable oyente, quiero preguntarle, ¿qué ha hecho usted con Cristo? ¿Ha creído en Él? ¿Se ha convertido a Él? ¿O lo ha hecho a un lado y no le ha importado quién es Él? ¿No le ha interesado averiguar en realidad quién mismo es Cristo? Pues quiero decirle que al Hijo de Dios no se le puede pasar por alto ni dejarle de lado. Jesucristo es más que una persona, es el punto clave. Él es el punto clave de la vida y la muerte, el punto clave que determina el destino eterno del ser humano. Nuestra respuesta a Él determina el lugar en el cual estaremos por la eternidad. Así que no estamos hablando solo de una persona, sino del punto clave que determina nuestro futuro y nuestro destino eterno. Determina nuestra vida aquí y también por la eternidad. Bien, veamos ahora la respuesta a la primera pregunta. ¿Quién es Jesucristo? Pues, Jesucristo es el Señor Dios Todopoderoso. ¿Me oyó bien? Se lo voy a repetir. Jesucristo es el Señor Dios Todopoderoso. Ahora, es obvio que al decir tal cosa, lo hago sabiendo que acabo de dar una explicación de esa afirmación. En primer lugar, Cristo es el Señor Dios por su unión con el Padre Celestial. ¿Y cuál es esa unión? Pues que Él es el Hijo de Dios. Recuerde lo que Cristo dijo en San Juan, el capítulo 14 y también el capítulo 10. El que me ha visto a mí, ha visto al Padre. Yo y el Padre, uno somos. Cristo no podría ser uno con el Padre Celestial si tan solo fuera un hombre mortal. Hay muchos versículos que efectivamente indican que Jesucristo es el Hijo de Dios. El mismo Padre Celestial da testimonio de ello en Mateo 3:17 diciendo, «Este es mi Hijo amado, en quien tengo complacencia». Ahora, ¿qué relación tiene Cristo con el pasado? Quiero que abra su Biblia en San Juan capítulo 8, versículos 57 y 58. Aquí tenemos a los fariseos y saduceos discutiendo con el Señor. El Evangelio de San Juan capítulo 8, los versículos 57 y 58, dice así la palabra de Dios y leo. Entonces le dijeron los judíos, «Aún no tienes 50 años». ¿Y has visto a Abraham? Jesús les dijo, de cierto os digo, antes que Abraham fuese, yo soy. No dice yo era, sino yo soy. ¿Cuál es la relación de Jesucristo con el pasado? Pues que Él es el Hijo Eterno de Dios y también el Dios Eterno. Vayamos ahora al capítulo 17 del mismo Evangelio de Juan. Aquí tenemos la oración más larga que Jesucristo hizo. Mire bien lo que dice. En el Evangelio de San Juan, capítulo 17, versículos 4 y 5, dice así la palabra del Señor y leo. Yo te he glorificado en la tierra. He acabado la obra que me diste que hiciese. Ahora pues, Padre, glorifícame tú al lado tuyo, con aquella gloria que tuve contigo antes que el mundo fuese. Esto explica muy claramente por qué creo que Jesucristo es Dios, simplemente porque Él es eterno y para ser eterno tiene que ser Dios. Pero hay una tercera razón, y ella es la unión de Cristo con las otras dos personas de la Trinidad. Decimos que creemos que Jesucristo es Señor y Dios, que es uno con el Padre, que es eterno en su relación con el pasado y por su unión con el Padre y con el Espíritu Santo. La Trinidad es Dios Padre, Dios Hijo y Dios Espíritu Santo. Son las tres personas que componen la Deidad. Quiero que busque ahora Génesis capítulo 1, versículo 26. Muchos se saben este versículo de memoria, pero quiero que se fije en este versículo teniendo presente la unión de Cristo con las otras dos personas de la Trinidad. Génesis 1, verso 26, dice así y leo. Entonces, dijo Dios, hagamos al hombre a nuestra imagen. ¿Quién dice esto? Para saberlo quiero que busque Colosenses capítulo 1, versículos 15 y 16. Aquí el apóstol Pablo está hablando del Señor Jesucristo y de quién es Él. Colosenses capítulo 1, versículos 15 y 16, dice la palabra de Dios y leo. Él, Jesucristo, es la imagen del Dios invisible, el primogénito de toda creación. Porque en Él fueron creadas todas las cosas, las que hay en los cielos y las que hay en la tierra, visibles e invisibles, sean tronos, sean dominios, sean principados, sean potestades. Todo fue creado por medio de Él y para Él. Bien, y hablando de la Trinidad, cuando leemos lo que dice en Génesis 1:26, hagamos al hombre a nuestra imagen y semejanza, ¿quién dice esto? Pues Dios Padre, Dios Hijo y Dios Espíritu Santo. En Colosenses leímos que Jesucristo creó todas las cosas y más adelante dice, para que en todo tenga la preeminencia. Ahora, otra vez en el Evangelio de Juan capítulo 15, versículo 26, cuando Cristo está hablando con sus discípulos en el aposento alto, Él les dice, ¿quién es el Espíritu Santo? Juan 15, verso 26, el Señor dice, y leo, pero cuando venga el Consolador a quien yo os enviaré del Padre, el Espíritu de verdad, el cual procede del Padre, Él dará testimonio acerca de mí. En este versículo tenemos a Dios Padre, Dios Hijo y Dios Espíritu Santo. En un solo versículo se mencionan a las tres personas de la Trinidad. Jesucristo dice, yo voy a enviar al Espíritu Santo, el cual procede del Padre. Entonces, si Jesucristo no fuera Dios, no habría Trinidad. Si afirmamos que Jesucristo es Dios y Señor, lo hacemos basado en la unión que Él tiene con el Padre Celestial, en su relación con la eternidad pasada y en que Él es una persona de la Trinidad. Ahora, en segundo lugar, creemos que Jesucristo es Dios por el hecho de sus atributos. Él tiene muchos atributos, pero hay uno en particular que lo hace eterno y por ende Dios, ya que para ser eterno, lógicamente, tiene que ser Dios. Si Él es Dios, es eterno. En el primer capítulo del Evangelio según San Juan, versículos 1 al 4, vemos esto muy claramente. Recuerde que Juan escribió este Evangelio con el fin de que creamos que Jesucristo es el Hijo de Dios y que creyendo en Él tengamos vida eterna. Juan capítulo 1, versos 1 al 4, dice así la palabra de Dios y leo. En el principio era el Verbo, y sabemos que el Verbo no es otro que Jesucristo, y el Verbo era con Dios y el Verbo era Dios. Este era en el principio con Dios. Todas las cosas por Él fueron hechas y sin Él nada de lo que ha sido hecho fue hecho. En Él estaba la vida y la vida era la luz de los hombres. Cristo dijo que Él es la luz del mundo y que había venido para que tuviéramos vida y la tuviéramos en abundancia. Así que podemos ver claramente que Jesucristo es Dios desde el punto de vista de sus atributos, y desde luego aquí estamos hablando de los atributos que solo Dios puede poseer. Por ejemplo, el apóstol Pablo lo confirma cuando dice en Colosenses 1:15 que Jesucristo es la imagen del Dios invisible. Hay otra razón, y es la que tiene que ver con los nombres que Cristo recibe. Por ejemplo, en Mateo 3:17, Dios Padre dice, este es mi Hijo amado. La Sagrada Escritura lo llama el Hijo de Dios. En Apocalipsis capítulo 17, verso 14, se le da otros nombres. Leamos lo que dice ahí, Apocalipsis 17:14. Pelearán contra el Cordero de Dios, y el Cordero los vencerá porque Él es Señor de señores y Rey de reyes. Otros nombres que se le dan a Cristo son la estrella resplandeciente de la mañana, el lirio de los valles, la rosa de Sarón, la luz de la vida, el pan de vida y muchos más. Pero sobre todo están los nombres Señor, Hijo de Dios y Dios. El apóstol Pedro lo menciona en su segunda epístola, capítulo 1, versículo 1, algo que el apóstol Pablo también dice. Segunda de Pedro 1, 1, dice y leo. Simón Pedro, siervo y apóstol de Jesucristo, a los que habéis alcanzado por la justicia de nuestro Dios y Salvador Jesucristo, una fe igualmente preciosa que la nuestra. Aquí dice claramente, nuestro Dios y Salvador Jesucristo. Los nombres de Cristo en el Nuevo Testamento son nombres de deidad, Por ejemplo, el nombre Señor equivale al nombre Jehová del Antiguo Testamento. Por ello, cuando sus discípulos se referían a él como Señor, era lo mismo que si le estuvieran diciendo Jehová. Esto lo vemos en San Juan capítulo 21, cuando Cristo estaba hablando con Pedro y le preguntó varias veces, Simón, ¿me amas? Y él respondió tres veces con, sí, Señor, tú sabes que te amo. Pedro lo estaba reconociendo como el Jehová del Antiguo Testamento, entonces sus discípulos lo reconocieron y se refirieron a él como Dios y Señor. Cuando mencionamos el nombre de Jesucristo estamos haciendo referencia a sus atributos y sus nombres como Dios y Señor. Otra cosa que lo confirma a él como Dios son sus obras. Por ejemplo, vea lo que dice en San Juan capítulo 5, versículo 21. ¿Qué clase de obras hizo él? En este versículo nos lo dice, San Juan 5, 21. Él dice, y leo, porque como el Padre levanta a los muertos y les da vida, así también el Hijo, a los que quiere, da vida. Mi amable oyente, quiero que le quede esta verdad bien grabada. Solo Dios puede dar vida, solo Dios puede resucitar a los muertos. Vea lo que dice el versículo 25 del mismo capítulo 5 de Juan. Dice así, de cierto os digo, viene la hora y ahora es cuando los muertos oirán la voz del Hijo de Dios y los que la oyeren vivirán. Veamos otro versículo, en Marcos 2. Este es el caso del paralítico que trajeron a Jesús para que lo sanara. Veamos lo que el Señor hace. Marcos 2, verso 5, la Sagrada Escritura dice, y leo, al ver Jesús la fe de ellos, dijo al paralítico, hijo, tus pecados te son perdonados. Y por esto que él dijo, los fariseos y saduceos se enojaron mucho y comenzaron a murmurar contra él. Vea lo que dice el versículo 7, ¿por qué habla este así? Blasfemias, dice, ¿quién puede perdonar pecados sino solo Dios? Entonces, al considerar las obras, los atributos, la naturaleza y la persona de Jesucristo, no nos queda más que concluir que Él es Dios tal y como lo declara la Biblia. Ahora Cristo mismo lo afirma. En San Juan 5, versos 22 y 23 dice, y leo, porque el Padre a nadie juzga, sino que todo el juicio dio al Hijo, para que todos honren al Hijo como honran al Padre, y el que no honra al Hijo no honra al Padre que le envió. Jesucristo está diciendo aquí, yo y el Padre uno somos. Si honran al Padre, me honran a mí, pero si no me honran a mí, no podrán honrar al Padre. Muchos creen que Jesucristo fue un gran profeta y maestro y que hizo grandes obras, sin embargo no están dispuestos a aceptar que Él es Dios simplemente por incredulidad. Solo hay dos posibilidades. Una es que Jesucristo fue un gran mentiroso y engañador. La otra es que Él es quien dice ser el Hijo de Dios, el Verbo de Dios, el Creador y el Dios eterno y omnipotente. Y nosotros sabemos que así es. Mi amable oyente, a la luz de todo lo anterior, dígame, ¿qué va a hacer usted con Jesucristo? Es posible, mi amable oyente, que usted me diga, pastor, yo no me he convertido a Cristo, no le he recibido como mi Salvador, ¿qué debo de hacer? Pues escuche bien lo que voy a decirle, porque a partir de hoy, nunca podrá decir que nunca supo o que nunca le dijeron nada en cuanto a la salvación. Lo que usted tiene que hacer es pedirle al Señor Jesucristo que le perdone todos sus pecados, que entre en su vida y le dé el don de la vida eterna. Usted se lo puede decir en sus propias palabras, es una oración simple que sale del corazón, pero una vez que usted la haga, tenga la seguridad de que Cristo lo perdonará y lo limpiará de sus pecados y entrará en su vida, y usted nacerá de nuevo en la familia de Dios por el poder del Espíritu Santo. La decisión es suya. Bendiciones y hasta pronto.

Leamos, hermanos, ahora en Lucas, capítulo 21, los versículos 5 y 6, que nos dicen: y a unos que hablaban de que el templo estaba adornado de hermosas piedras y ofrendas votivas, dijo: en cuanto a estas cosas que veis, días vendrán en que no quedará piedra sobre piedra que no sea destruida.

su Señor habría de ser sacrificado. Es decir, que ahí eran ya los últimos días que Jesús estaba sobre la tierra. Pero durante esa última semana, el Señor pasaba durante el día predicando en el templo, y por las noches Él se iba a Betania, que quedaba bastante cerca de Jerusalén, y ahí Él dormía en casa de Lázaro, el que Él había resucitado, María y Marta, sus hermanas. Ahora, en una de las ocasiones, cuando Jesús visitó al templo, aunque aquí Lucas lo hace muy breve el relato, los otros evangelistas sí nos dicen que los discípulos que andaban con el Señor quisieron llamar la atención de Jesús referente a la manera como el templo en Jerusalén estaba construido. Porque el Señor, pues al caminar ahí por las paredes del templo, Él simplemente caminaba y aparentemente Él no se detenía a ver el lujo y todos los detalles con que aquel edificio había sido construido. Entonces los discípulos pensaban que la belleza de ese templo era como una expresión de la devoción y de la religiosidad de aquellas personas, aunque en realidad la iniciativa de hermosear de esa forma el templo no había sido de los judíos ni de los dirigentes religiosos, sino que había sido una iniciativa del rey Herodes como otra manera más de tratar de ganarse el favor de los judíos. Pero esto también no significa que Herodes hubiese ampliado y adornado el templo como ahora estaba, con sus propios fondos, sino que lo que él había hecho era implantar nuevos impuestos de tal manera que realmente quienes financiaban, lo quisieran o no, eran los mismos judíos, el templo tal como ahora estaba quedando. De manera que de alguna manera el pueblo judío sentía, hermanos, que el adorno de este templo era como el resultado de su esfuerzo, de sus contribuciones, y de esa manera el templo había llegado a quedar muy bien acabado, había quedado muy bien adornado. Pero repito, el Señor caminaba por esos pasillos, por esos muros, por esas paredes, y aparentemente él no se cuidaba, y realmente al Señor no le interesaba los materiales o las piedras con que el edificio estaba construido. Fue entonces que los discípulos, dice la Biblia, que comenzaron a llamarle la atención al Señor y a decirle: mira, Señor, ¿qué piedras con las cuales el edificio está hecho? Es decir, que aquellas eran unas piedras finamente labradas, eran piedras que de alguna manera tenían alguna hermosura y que eran como el orgullo del pueblo judío. Era en realidad el edificio más grande de la ciudad, y además de eso estaba ubicado en la cumbre del monte de Sion, o monte de David, como se le llamó en una época. Y era notable, cualquiera que llegaba a Jerusalén, lo primero que veía era el edificio del templo. Y entonces ellos comenzaron a decirle: mira, la idea en el fondo era: Señor, mira la devoción de tu pueblo, mira la entrega de tu pueblo que ha podido edificar un templo tan extraordinario, tan grande, tan hermoso, tan costoso como el que ahora tenemos. Y la Biblia dice que Jesús vio ciertamente las hermosas piedras

y las ofrendas votivas que el pueblo había llevado, pero la respuesta que Jesús dio fue una respuesta que a lo mejor no lo esperaban sus discípulos, como muchas de las respuestas que Jesús dio. Y leíamos ahí en el versículo 6 que Él dijo: en cuanto a estas cosas que veis, días vendrán en que no quedará piedra sobre piedra que no sea destruida. Fíjese cómo Jesús, en primer lugar, Él estableció una diferencia entre lo que se ve y lo que no se ve. Él dijo: en cuanto a estas cosas que veis. Y eso era cierto, hermano, que los discípulos solamente podían ver cosas, porque eso es lo que nuestros ojos naturales pueden captar, las cosas. Y realmente las cosas, hermano, no necesariamente son como una expresión fiel de lo que hay en el corazón de las personas. Porque en cuanto a lo visible, en cuanto a lo externo, uno, hermano, puede hacer muchas cosas con relativa facilidad. Uno puede venir un domingo por la mañana, traer su cuerpo a este lugar, sentarlo en una silla y tenerlo ahí simplemente reposando. Usted hace presencia física en este lugar y cualquiera que le ve diría: ah, vino el hermano, vino la hermana. Pero eso es lo que nosotros vemos. Pero Dios en su palabra nos enseña que sus ojos van más allá de las simples situaciones externas. Esa fue una lección que Samuel tuvo que aprender cuando Dios le dijo que el hombre ve lo que está ante sus ojos, pero Dios ve el corazón. Y eso exactamente es lo que ahora estaba ocurriendo en el pueblo de Israel. Y es que ciertamente las piedras en el templo eran hermosas, el edificio era grande, se habían invertido más de 40 años de trabajo en hermosear ese edificio, pero como el Señor lo dice, esas eran cosas que se veían. Por eso Él le dijo: en cuanto a estas cosas que veis, porque eso era lo que el hombre veía, pero Jesús lo que veía era lo que había en el corazón de su pueblo. Y Él sabía que lo que había en el corazón de su pueblo era incredulidad, era indiferencia, era rechazo hacia su persona como el Mesías, como el Salvador. Él sabía que ese mismo pueblo que había hermoseado el templo, ya sea voluntaria o involuntariamente, que habían colocado ahí hermosas piedras, era el mismo templo que habría de rechazarlo a Él y que pocos días después estarían gritando: ¡crucifícalo! Porque su corazón no estaba en las condiciones que Dios quería que estuviera. Nosotros, hermanos, también debemos tener ese cuidado de no dejarnos engañar o sentirnos satisfechos únicamente por los elementos externos que uno pudiera dar en un aparente servicio a Dios. Como le digo, uno puede hacer acto físico de presencia a este lugar, pero la cuestión es que nuestro corazón tiene que estar en una auténtica relación con Dios. Es una relación personal. No se trata, hermano, de venir a calentar un asiento en este lugar, sino que se trata de poder tener un corazón limpio, que de verdad busca a Dios, que en realidad queremos encontrarnos con Él.
y tener una renovación de nuestra vida, recibir su palabra y que esta palabra impacte nuestros corazones para que nuestra vida sea bendecida por la mano de Dios. Amén. Eso es más que simplemente, hermano, tener una participación externa. Dios lo que quiere es nuestros corazones. Y como Dios sabía que en Jerusalén no había el corazón adecuado, Él les dijo: días vendrán en que no quedará piedra sobre piedra que no sea destruida. Estas palabras, como le digo, debieron haber sorprendido grandemente a los discípulos del Señor, porque no se esperaban que Jesús viese con indiferencia las cosas, mucho menos que ahora Él profetizara que todo eso sería destruido. Pero Dios quería destruirlo para que el hombre, quedándose solo, él pueda, hermano, interiorizarse en su corazón. Y que el hombre pueda, una vez, hermano, se han derribado todas las apariencias, no queda nada más que el hombre solo. Y solo con su corazón. Y cuando el hombre se queda con su corazón únicamente, ahí es donde muchas personas tienen que llegar al triste descubrimiento que no había nada en su alma, que no había nada en su corazón, que todo era simplemente actividad externa, un bautismo en agua religioso, una Biblia objeto que acostumbramos a llevar bajo el brazo, quizás, hermano, el contribuir, ofrendar, diezmar. Uno puede hacer todas esas cosas de corazón, pero también se pueden hacer sin corazón, porque son solamente cosas. Y para hacer cosas solamente necesitamos una actividad física. Entonces, lo terrible es que cuando tengamos que comparecer ante el tribunal de Dios, nosotros, repito, estaremos solos ante Dios, ante su soberanía, ante sus ojos escudriñadores y nuestro corazón. Y entonces la pregunta es: ¿qué es lo que quedará? ¿Qué es lo que habrá en nuestro corazón? ¿Tendremos los frutos del Espíritu? ¿Tendremos el amor, la paciencia, la benignidad, el dominio propio, la fe? Todos esos frutos que son los que realmente valen delante de Dios. ¿O llegaremos a descubrir que todo aquí en la tierra no fue nada más que como una fachada religiosa, donde habían varios elementos como cantos, como lectura de la Biblia, como escuchar una predicación, o incluso uno pudiera tener el desarrollo de privilegios, ser diácono, ser diaconisa, ser líder, ser supervisor? Todo eso, hermano, lo que implica es actividad. Y como es actividad, simplemente se necesita una persona activa. No necesariamente una persona que tenga un corazón para el Señor. Lastimosamente, muchas veces nosotros, hermanos, cometemos el error de juzgar a las personas de acuerdo a su actividad. Y decimos: ah, el hermano fulano o la hermana mengana son muy activas. Llega temprano, hace su privilegio, cumple, es puntual, nunca falla. Uno le dice una cosa y no ha terminado de decirla cuando ya comenzó a hacerla. Eso demuestra únicamente que esa persona es muy activa. Ahora, como le decía, uno puede ser activo de corazón. Y que lo que uno hace
lo hace verdaderamente por amor a Dios. Pudiera ser. Pero pudiera ser también que uno fuera activo sin tener el corazón que Dios desea. Porque usted sabe que hay personas que por naturaleza son así muy, muy activas, muy, muy eléctricos, decimos nosotros, ¿no? Que es una persona que no puede estar quieta, que tiene que estar haciendo algo, o está arreglando una silla, o está caminando de aquí para allá, pero eso no es garantía que el corazón realmente está en la posición que Dios quiere que esté. De ahí, hermanos, es donde uno tiene que cuestionarse. Y cuando Jesús les dijo, no quedará piedra sobre piedra que no sea destruida al derrumbarse ese enorme edificio. Y en realidad fue derrumbado. Y en realidad no quedó piedra sobre piedra. Pero al ser destruido, ¿qué le quedó a Israel? ¿De qué podían ahora ellos sentirse orgullosos si el templo había sido su centro de orgullo? Había sido su centro de la expresión más grande de su religiosidad. Pero ya destruido, ¿qué les quedaba entonces? Nosotros, hermanos, tenemos que ser muy sinceros en esto, porque aquí es donde nos estamos jugando nuestra eternidad. Así de sencillo. ¿Entiende? Esto no es cuestión de venir, voy a la iglesia porque mi abuelita me dijo que fuera, pues, y ahí viene acompañando a la viejita, pobrecita, no vaya a ser que se caiga por subirse al autobús. Pero no puede ser así la cuestión. Tiene que haber, hermano, algo más profundo. Tiene que haber una obra de Dios en el corazón. Y el Señor no ve lo que el hombre ve. Dios ve el corazón. Dios ama la verdad en lo íntimo, dice el libro de los Salmos. Dios va a lo profundo. Dios va a la esencia. Pero todo aquello que es construido, hermano, solo como una cuestión exterior, un día será derribado. Así como el Señor le dijo, días vendrán en que no quedará piedra sobre piedra, también días vendrán cuando nosotros, vuelvo a repetirle, quedará nuestra alma desnuda ante la presencia de Dios. Y al quedar desnuda, todos nuestros hechos serán revelados. Todas nuestras palabras, nuestros pensamientos. Y ahí tendremos que dar cuenta delante del Señor. Sin embargo, cuando Dios habla, es porque todavía hay esperanza. Y si el Señor ahora nos está advirtiendo en cuanto a que no fijemos nuestra atención únicamente en cosas, únicamente en lo que se ve, es porque Él quiere llamarnos a una auténtica conversión. Es decir, que nuestro servicio a Él sea en realidad el fruto de un corazón que ama a Dios. Que sea, hermano, el fruto de una obra real que el Espíritu de Dios haya cumplido en nuestras vidas, para que así en el día final no vayamos a sorprendernos con que nosotros teníamos muchos privilegios. Soy supervisor de no sé qué, soy líder en no sé dónde, soy diácono, soy diaconisa, y además de eso contribuyo de esta y de otra manera, soy el encargado del bus, soy de la directiva de tal sector, y somos un montón de cargos. Pero la cuestión es que Dios a lo que va es a lo interior, a lo profundo de nuestro corazón. Por eso, si usted se examina hoy, ¿qué es lo que encontrará? Si dejamos de lado las piedras hermosas, las puertas enormes con que aquel templo había sido construido, si dejamos de lado nuestra apariencia externa, ¿qué es lo que quedará en nuestra vida?
¿Será algo que Dios aprobará? ¿O tendremos que descubrir con tristeza que estábamos vacíos y que no teníamos nada que enseñarle, nada que dar como fruto ante la presencia del Señor? Entonces será ya demasiado tarde. Pero hoy, este día, mientras aún vivimos, Dios tiene misericordia de nosotros. Y así como lo dijo el profeta Juan el Bautista, que debemos dar frutos dignos de arrepentimiento. Eso es lo que Dios quiere, frutos dignos de arrepentimiento. Si Él va a la higuera de nuestra vida y busca higos, quiera Dios que no seamos como la higuera que Jesús maldijo, porque tenía hojarasca, hermosas hojas, brillantes hojas, pero ningún fruto. Y Jesús no quería hojarasca, Él buscaba higos, Él buscaba frutos. Los discípulos le dijeron: Señor, ¿por qué buscas frutos en la higuera si no es tiempo de higos? Pero aquí no es cuando el hombre dice que se dará o no se dará fruto. Aquí es la cuestión que cuando Él quiera, puede demandarnos los frutos que debemos nosotros estar produciendo en todo tiempo. Si el Señor viniera hoy mismo y comenzara a escudriñar ahí entre las hojas de nuestra higuera, de la higuera de nuestra vida, ¿hallaría algún higo, aunque fuese pequeño? ¿Hallaría algún fruto? ¿O sería simplemente, hermano, hojarasca, y tendríamos que recibir la maldición de Dios como la recibió la higuera? Quiera Dios que tal cosa no vaya a ocurrir con nosotros, y que hoy esta palabra que escuchamos pueda ser una palabra de advertencia que nos haga, hermanos, despertar de ese sueño espiritual en el que a veces caemos, para animarnos y comenzar a hacer aquello que a Dios verdaderamente le interesa. Hacer lo que a Él le agrada, comenzar a dar frutos, no piedras hermosas, no ofrendas votivas. Él lo que quería era el corazón de su pueblo. Y la petición del Señor, la exigencia del Señor, sigue siendo la misma hasta hoy en día. No pide más que su corazón, que mi corazón. Y hoy es el momento de ser sinceros para saber qué es lo que le estamos ofreciendo al Señor. Si solamente un compromiso religioso, si solamente, hermano, decir: yo fui el domingo, yo oré, canté, oí la predicación, ofrendé. Pero todas esas cosas, repito, son eso, cosas. Y las cosas, cualquiera puede hacer, un incrédulo puede venir y hacer todo eso y ser un incrédulo. Pero Dios quiere, yo no le estoy diciendo que no hay que hacer eso, hay que hacerlo, pero hay que ir más allá. Porque Jesús no estaba diciendo que no hubiera templo, si el templo Él lo había ordenado. Pero lo que el Señor quería era algo más que un simple edificio. Él quería un edificio, pero quería también adoradores en ese edificio que le adoraran en espíritu y en verdad. ¿Comprende? Está bien, Él quiere que nos congreguemos, su palabra lo dice, pero que lo hagamos con un corazón dispuesto. Él quiere que cantemos, pero que lo hagamos en espíritu y en verdad. Él quiere que oigamos la predicación de la palabra, pero para tomar de esa predicación aquellas aplicaciones directas que tienen que ver con nuestra vida. ¿Qué es lo que Dios me quiere decir?
en este mismo momento que estamos predicando. Esta debe ser la pregunta que hay en nuestro corazón. ¿Qué tiene que ver este mensaje conmigo? ¿Qué es lo que Dios me está queriendo enseñar en esta ocasión? Si ofrendamos, que ofrendemos también con alegría, como dice la palabra de Dios. Si está de acuerdo, hágalo. Y si no está de acuerdo, hágalo también. Porque no hay otra opción, a menos que usted se decida por la perdición eterna. Pero ese ya es otro asunto. Y no creo que ninguno de los que estemos aquí estemos pensando en pasar una eternidad sin Dios. Si estamos acá, es porque queremos en realidad estar aquí en esta tierra con el Señor, pero estarlo también por la eternidad. Ese es nuestro deseo, nuestro anhelo, el poder, hermano, vivir para siempre con el Señor, tener comunión eterna con Él, lo que hará que el cielo sea cielo. No son las calles de oro o el río cristalino. Lo que hará que el cielo sea cielo es que ahí estará la presencia del Todopoderoso. Pero si queremos estar ahí, aquí en esta tierra, debemos comenzar a estarlo. Y para estarlo, debemos ir más allá de las simples cuestiones externas. Recuerde que no hubo cosa que el Señor condenase más que la hipocresía. La hipocresía de fariseos, de saduceos, de los doctores de la ley. Eso es lo que el Señor más condenó. Y Dios lo que ahora quiere, para que tengamos la aprobación de Él, su beneplácito, es que también nuestro servicio a Él sea del fondo de nuestro corazón. Que sea sincero, que no lo hagamos como una rutina religiosa. Que no lo hagamos, hermanos, como ir a misa. Que ya se sabe que hay que ir, que ya se sabe que hay que ponerse de pie, que hay que sentarse, que hay que hincarse. No, no lo haga rutina. Sino que tiene que ser una dependencia del Espíritu de Dios. Porque separados de mí, dijo el Señor, nada podéis hacer. No nos alejemos de Él, sino que abramos nuestro corazón a Él, y así nuestras vidas serán grandemente bendecidas. Vamos a orar, hermanos, vamos a cerrar nuestros ojos. Aquel templo tenía ofrendas votivas, cosas que la gente prometía para que Dios les hiciera un favor. Y luego iban y entregaban la ofrenda, cumplían con la promesa que habían hecho. Pero a Dios no le interesaba tanto si llevaban la ofrenda que habían prometido. Lo que al Señor le interesaba es qué hacían después de entregar esa ofrenda. Volvían a olvidarse de Dios, volvían a llevar su vida indiferente, alejada, hasta tener un nuevo problema y hacer una nueva promesa. Tenían a Dios como apagaincendios, que lo llamaban únicamente cuando las cosas marchaban mal entre ellos. Pero hoy, hermanos, es la oportunidad cuando podemos examinarnos y saber qué es lo que hay en el fondo de nuestro corazón. Dios no ve lo exterior, Él ve lo que hay
en lo íntimo, en lo secreto. Ahí cuando nadie sabe, cuando lo haces en oculto, Jesús sabe, porque nada hay encubierto para Él. Yo quiero esta mañana hacer una invitación para aquellas personas, amigos o amigas, que aún no han recibido a Jesús como su Salvador personal. Hoy, hermanos, es la oportunidad de hacerlo. Si usted ha llegado a comprender que Dios lo que pide es su corazón, yo le invito para que usted entregue su vida al Salvador. Y si usted quiere hacerlo, ahí en el lugar donde está, puede levantar su mano en señal que usted quiere entregarle su vida a Cristo. ¿Hay alguna persona, algún amigo, amiga, que hoy siente en su corazón la necesidad de venir a Jesús? Venga. A lo mejor usted se ha conformado solamente con alguna apariencia, algún rito religioso, alguna ceremonia que se repite semana a semana o mes a mes, qué sé yo. Pero Dios quiere más. Él quiere nuestra sinceridad a Él. Por eso, ¿hay alguien que quiere venir a Jesús por primera vez? Que quiere ser salvo, que no quiere ir a condenación, sino que quiere tener la vida que Él ofrece. Levante su mano. Venga. Hoy es cuando Jesús le llama y Él le ofrece perdón, ofrece limpiarle de pecado, ofrece darle vida nueva. Levante su mano como señal que usted quiere recibir al Salvador. Cualquier persona que lo hace ahí en el lugar donde está sentado puede levantar su mano. Hoy es el instante de hacerlo. O si hay alguien que se ha alejado del camino del Señor, puede reconciliarse. Al hablar de alejarse del camino del Señor, no significa solamente que usted tiene meses de no venir a la iglesia. Es posible que haya venido todos los días, pero su corazón ha estado lejos de Dios. Pero si se quita todo lo visible, todo lo externo, si no queda piedra sobre piedra que no sea removida, todavía hay algo en su vida que usted puede ofrecerle al Señor. Si no lo hay, o usted cree que las cosas podrían ser mejores, hoy puede reconciliarse. Levante su mano, todo aquel que se reconciliará. Venga. Muy bien, aquí hay un joven, Dios le bendiga. A otra persona, alguien más que necesita venir para recibir al Señor, puede indicárnoslo levantando su mano. Él nos pide sinceridad. Aquí en la tierra nosotros podemos engañar a los hombres, podemos disimular, podemos encubrir, pero Dios quiere nuestro corazón. ¿Quiere usted venir por primera vez o reconciliarse? Levante su mano. ¿Hay otra persona que lo hace? Venga. Hoy es cuando Jesús le llama. ¿Hay alguien más? Estamos a punto de orar.
no hay nadie más, aproveche esta última invitación que estoy haciendo. Vamos a orar entonces por esta vida que el Señor ha rescatado. Padre, gracias te damos porque tú eres bueno, Señor, y porque día a día tú envías tu palabra. Sabemos que este mundo, Señor, no se ha quedado sin testimonio. Tú eres, Padre, quien ha dado testimonio por tu santo evangelio. Y hay personas como esta que está aquí al frente, como los que oyen a través de la radio, que ahora, Señor, están creyendo, están obedeciendo, y tú, Señor, eres poderoso para dar una respuesta. Sálvale, restáurale, cámbiale, y que así, Señor, tu nombre pueda ser glorificado. A ti damos, Señor, todo honor, toda gloria. Ayúdanos para que nuestra búsqueda de ti pueda ser, Señor, sincera, que nuestra búsqueda pueda ser, Señor, íntegra, que en todo podamos dar nuestra vida a ti.

Porque si el Hijo te liberare, serás verdaderamente libre. Permanece en mi palabra, dice el Señor, y yo permaneceré en ti. Serás libre de todo.

Señor, a los corazones afligidos. Envía tu palabra de libertad a los que lloran. Envía tu palabra, Señor, para consolar a los abatidos. Derrama óleo de gozo, manto de alegría, un espíritu de regocijo. Tu bendición y tu gracia.

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Esta es una canción que Lili me robó, no, no es cierto, se la dimos en su proyecto, pero me gusta mucho y se llama Bienaventurado. ¿Cuántos bienaventurados hay aquí en esta noche? Somos bienaventurados cuando guardamos su palabra, cuando meditamos en ella, cuando estamos en su presencia, somos bienaventurados.

aplauso fuerte a Lili Luna. Dios te bendiga, Lili. A él también tiene que darle ese aplauso, ese buen Dios.

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0: Me da mucho gusto saludar la amiga y amigo de A Través de la Biblia. Hoy nos vamos a viajar juntos en este autobús bíblico que nos llevará a avanzar un poco más en el texto bíblico de la profecía de Ageo, Antiguo Testamento de la Biblia. Un breve libro de la Biblia, pero con un contenido realmente magnífico. Lo breve tiene gran contenido y como es palabra de Dios, pues nos hace bien repasar el contenido de esta profecía del Antiguo Testamento de la Biblia. Le recuerdo que siempre damos nuestra dirección al finalizar cada uno de estos estudios bíblicos para que usted nos pueda escribir y le enviemos gratuitamente las notas y bosquejos de estos estudios. Y le recuerdo que todos estos estudios están disponibles en forma de grabaciones de CDs, CDs, como dicen en inglés. Estos CDs, CDs, están disponibles para todas las personas que quieran adquirirlos. Podemos darles más información detallada de los costos de estas grabaciones. Si ustedes piden por carta más información o por email o por teléfono, según usted pueda hacerlo. Con gusto le enviaremos las respuestas a sus preguntas de cómo adquirir las grabaciones de estos estudios de la palabra de Dios. Tenemos siempre disponible un teléfono internacional al que nuestra audiencia nos llama habitualmente. Y las personas que colaboran en atender el teléfono, como Carol Munger, por ejemplo, a veces me da el aviso de las llamadas y las compartimos al aire en este programa. Y, por ejemplo, llamó la señora Marta Gómez desde San Antonio, Texas, en Estados Unidos, y la saludamos para decirle gracias por su llamada y por escucharnos diariamente. La señora Marta Gómez es una fiel oyente de este programa que se transmite allí en San Antonio, Texas, por la radio KBIB. Saludamos también a todo el personal y el equipo y la dirección de esta prestigiosa emisora en San Antonio, Texas. Marta es fiel oyente de este programa y nos dijo telefónicamente que aprecia mucho el contenido de estos estudios bíblicos. Gracias, Marta Gómez de San Antonio, por habernos llamado. Y también nos llamó y la atendió Carol Munger, miembro del equipo internacional de A Través de la Biblia. Llamó Gudelia Gasca desde Silmar, California, y manda un saludo personal para mí y para Samuel. Lemuel y Samuel, los que participamos al aire en este programa de estudio bíblico. Esta señora, Gudelia, tiene 79 años y escucha fielmente la radio Nueva Vida en California. Gracias por este saludo telefónico que nos hizo llegar Gudelia Gasca de California. Y gracias también a Carol por atender estas llamadas y darnos el aviso de tan importantes contactos telefónicos. Hay muchos más que llaman por teléfono al Centro de Seguimiento Internacional de A Través de la Biblia. Nos envió un email Mónica desde Ecuador y nos dice: soy de Ecuador, hace unos meses hice una solicitud de las notas y bosquejos que ustedes mencionan en su programa. Gracias por habérmelos enviado. Aquí les doy otra vez la dirección donde vivo, en Ecuador. Aprovecho para escribirles y hacerles saber lo importante que es para mí tener la oportunidad de aprender la palabra de Dios a través de este programa que tanto nos edifica, enseña y exhorta. Sigan adelante. Pido a Dios los bendiga en todas sus metas espirituales. Yo los escucho a través de la emisora BBN aquí en Ecuador. Gracias por este email y damos gracias a Dios por la vida de Mónica. Vamos a orar. Señor, ahora nos encomendamos a ti y que tu Espíritu Santo nos guíe a entender tu palabra. En el nombre de Jesús te lo pedimos. Amén.
1: Continuamos hoy, amigo oyente, nuestro viaje por este pequeño libro de Ageo. Y al regresar a este pequeño libro, nos damos cuenta que no es un libro que sea profundo, sino más bien un libro de acción. Las cosas que ocurren en este pequeño libro nos demuestran que la vida se ha hecho muy complicada y compleja para nosotros, porque en realidad no enfrentamos los asuntos y los problemas como debemos. Nosotros no encaramos los hechos como debemos hacerlo y estamos tratando de vivir en un invernadero a causa de la indulgencia y la abundancia. Hemos entrado a ese período y puede que sea bueno para nosotros el ser probados en estos días para salir así de estas torres de marfil en las que muchos de nosotros vivimos. Este pequeño libro nos hace poner los pies sobre la tierra realmente. El profeta Ageo llevaba consigo una vara de medir, una regla, un metro. Él estaba midiendo todo. Cuando uno reedifica un templo, pues necesita medir las cosas, necesita enfrascarse nuevamente en la labor. Así es que este hombre tiene un martillo en una mano y un serrucho en la otra. Está listo para trabajar. Y amigo oyente, si usted no está listo para trabajar, un estudio bíblico no le va a ayudar a usted mucho. Si usted no está dispuesto a hacer lo que Dios quiere que haga, cualquier cosa que eso sea. Y Dios cree en el trabajo. Este es el Dios para el trabajo. Ahora hemos visto en primer lugar, en este pequeño libro maravilloso, que aquí se presenta un desafío, un reto de parte de Dios para su pueblo. Y eso lo vemos en los primeros 11 versículos. Ellos estaban engañándose a sí mismos, pensando que estaban haciendo la voluntad de Dios. Y la razón por la cual ellos no habían construido el templo no era porque les costara algo, sino porque eran sencillamente perezosos. Pero ellos trataban de cubrir todo esto con una expresión un poco piadosa, diciendo, «Bueno, es que no ha llegado aún el tiempo para reedificar la casa de Jehová. No es aún la voluntad del Señor hacer eso». Y Dios les dijo que dejaran de ser tan perezosos, que se levantaran y comenzaran a trabajar. Él les dijo, «¿No se han puesto ustedes a pensar que yo les estoy juzgando? Ustedes han estado diciendo que las cosas son difíciles para ustedes, porque han tenido una cosecha mala y que no pueden ahorrar nada y han estado echándole la culpa a las circunstancias». Y Dios dice, «¿Por qué no me acusan a mí? Yo soy quien ha enviado todo esto. Estoy tratando de despertarles». Y como ya hemos dicho anteriormente, Ageo era como un reloj despertador. Y usted sabe que un reloj despertador, pues, no es algo muy popular. No es algo amoroso que digamos. Está despertando a la gente. Y Dios les dice ahora que ellos deben meditar muy bien en sus caminos. Él les está diciendo que tienen que poner manos a la obra, que tienen que trabajar. Y vemos que ellos responden a este reto, a este desafío. Y es algo maravilloso ver cómo responde esta gente. Ellos ponen manos a la obra. Ya vamos a ver eso. Ahora, aquí había una acusación de conflicto de intereses. Había un llamado para que consideraran sus caminos. Y ahora tienen un mandamiento para que comiencen a edificar el templo. Es algo bastante sencillo. No hay nada complicado en cuanto a esto. Él les dijo, «Subid al monte y traed madera». Uno no puede esperar que la madera va a avanzar por sí sola. Los troncos de los árboles no iban a rodar por la ladera de la montaña. Ellos tenían que subir y hacer estas cosas. Hay ciertas personas hoy que están siendo animadas por otras a que esperen a que ocurra algún milagro en su vida. Ah, Dios va a tratar con usted por medio de un milagro. No, amigo oyente, Dios no lo va a hacer. Estamos aquí para decirle que Él no va a hacer eso. Es muy fácil que una persona venga y diga, «Yo espero un milagro». Sin embargo, Dios dice, «Subid al monte y traed madera». Eso es lo que uno tiene que hacer, ir a trabajar. Y no existe ninguna clase de atajo que podamos tomar en este asunto hoy. Hablando honestamente, amigo oyente, la pereza es la razón por la cual los maestros de la escuela dominical no tienen mayor éxito. La pereza es la razón por la cual los creyentes no tienen mayor éxito. Y la pereza es la razón por la cual la gente fracasa en su vida cristiana. Uno tiene que trabajar. No creemos que nunca se haya dicho que el Espíritu Santo haya bendecido la pereza. En cierta ocasión, un estudiante le dijo a su profesor, «Doctor, Este libro que usted me dio para leer es un verdadero fuego. El profesor le miró fijamente y le dijo, «Bueno, lo que usted tiene que hacer es apagarlo con el sudor de su frente». Y así es como que hay que hacer las cosas. Uno no puede esperar que la vida cristiana se le dé a uno servida en una bandeja. Amigo oyente, el milagro tiene lugar en la obra que usted lleva a cabo. Subid al monte y traed madera y reedificad la casa. Eso era algo muy importante. Antes había un conflicto de intereses cuando colocaban la casa de Dios en segundo lugar y su propia casa, la casa de ellos, en primer lugar. Ahora alguien quizá diga, bueno, usted dice que la casa de Dios, que la obra de Dios, debe ser lo primero. ¿Y acaso no es importante que la casa de un hombre sea considerada? Sí, amigo oyente, lo es. ¿Cómo puede uno medir eso, entonces? Bueno, si usted está viviendo en una casa que es mucho mejor que su iglesia, entonces tendría que darle vergüenza, porque en realidad hoy necesitamos tener un lugar a donde pueda ir la persona que no es salva, un lugar del cual usted no se avergüence. Así es que debe haber un lugar en el mismo nivel en el cual se encuentra la casa donde usted vive. De modo que Dios les llama para que mediten. Luego les da un mandamiento. Les dijo que quería que fueran a trabajar. Y aquí tenemos lo que el doctor Frank Morgan ha llamado, primero, un llamado a la mente. Él les dijo esto al principio mismo. Él dijo, ¿dicen ustedes que no ha llegado el tiempo de edificar la casa de Jehová? Quiero que ustedes piensen en cuanto a esto, porque ustedes están viviendo en casas muy buenas. Y este es el llamado a la mente. El segundo llamado fue a meditar. Este era un llamado al corazón. Él les dijo, meditad bien sobre vuestros caminos. Este era el reto, el desafío que Dios le da a esta gente. Y ellos no estaban haciendo esto. Luego les da un mandamiento, y un mandamiento es un llamado a la voluntad. Subid al monte y traed madera y reedificad la casa. Tan sencillo y tan importante. Simplemente hay que arremangarse y ponerse a trabajar por Dios en el presente. Hay tantas personas que están sentadas a un lado observando lo que ocurre. Este es el día del deporte de los espectadores. Y francamente hablando, amigo oyente, también es el día de los creyentes espectadores. Les gusta sentarse a un lado y contemplar cómo trabaja otra persona. A muchos pastores se les hace trabajar demasiado. Prácticamente trabajan como bestias. Él tiene que ir a visitar a los enfermos, tiene que hacer todo el trabajo de administración y tiene que estar en todas partes. ¿Qué hacen los diáconos? ¿Por qué no trabaja usted, amigo diácono? ¿Y qué en cuanto a los miembros de la iglesia? ¿Está usted visitando a los enfermos? El pastor no tiene que hacerlo todo. Él tiene que preparar a la gente para que efectúe la tarea del ministerio. Así es como debería hacerse, en lugar de que todo el trabajo caiga sobre las espaldas de unas cuantas personas nada más. Amigo oyente, si usted va a hacer la obra de Dios en la iglesia local, entonces usted necesita dedicarse a ese trabajo. Es algo que se necesita grandemente en el presente. El autor de estos estudios bíblicos, el doctor J. Vernon McGee, decía que cuando él comenzó a ser pastor por primera vez, cuando comenzó esta importante tarea en su iglesia, se le acercó a él un diácono en la iglesia que fue a visitarle expresamente para hablar con él en su oficina una mañana. Él le conocía muy bien, ya que habían crecido juntos, y este diácono se le acercó y le dijo, «Vernon, yo no puedo orar en público. No sé por qué, pero no puedo hacerlo. En realidad, ni siquiera puedo hablar en público. Así es que nunca me pidas a mí que yo me levante a hablar o a orar. Eso me causará mucha vergüenza y te creará una situación embarazosa. Sencillamente no puedo hacerlo. No puedo conquistar ese problema». Y las lágrimas le llenaban los ojos. Pero él siguió diciendo, «En cualquier oportunidad que haya necesidad de hacer algo aquí en la iglesia, ya sea de cambiar una lamparita eléctrica que se haya quemado, o colocar un techado nuevo, en general, cualquier cosa que pueda hacerse, yo lo puedo hacer». Este hombre era capataz en una empresa muy grande, y estaba a cargo de la labor de mantenimiento de equipo. Así es que, si fallaba alguna cosa, pues lo llamaban a él para arreglarlo. Y lo que el doctor McGee hizo después de esa reunión fue llamarle cuando había necesidad de hacer cualquier reparación en la iglesia o cuando había que remodelar algo. Y cuando se llamaba a este hombre, en menos de una hora, él estaba allí con una cuadrilla de hombres para hacer esa tarea. Y el doctor McGee decía que él aprendió desde el principio que este hombre era una persona de mucho valor para la iglesia. Era como Ageo, era alguien que hacía la tarea, la labor que era necesario hacer. Y cuando había personas que visitaban esa iglesia, ellos exclamaban, «Bueno, esta iglesia luce muy bien cuidada. Es un lugar muy hermoso para venir a adorar. Pero, ¿sabe por qué, amigo oyente? Porque había allí un hombre que no podía orar en público. Y gracias a Dios que no lo podía hacer, porque en algunas iglesias hay demasiados de ellos. Se necesita personas que trabajen. Se necesita personas que se arremanguen la camisa y se pongan a trabajar. En realidad, amigo oyente, este libro es demasiado sencillo para tomar parte en la lista de los libros de la palabra de Dios. Debería ser más complicado. Él les dio un mensaje, un sermón aquí. Subid a la montaña. Ese es el punto número uno. Traed madera. Ese es el punto número dos. Reedificad la casa. Ese es el punto número tres. Y amigo oyente, no hay nada más que decir en cuanto a esto. Siguiendo adelante entonces, podemos notar lo que nos dice el versículo 9 de este capítulo 1 de Ageo. Buscáis mucho y halláis poco, y encerráis en casa, y yo lo disiparé en un soplo. ¿Por qué? Dice Jehová de los ejércitos. Por cuanto mi casa está desierta, y cada uno de vosotros corre a su propia casa. Ustedes han estado tan ocupados construyendo su propia casa, cuidando su propiedad, que han dejado de lado las cosas de Dios. Y ahora se preguntan, ¿por qué les está sucediendo estas cosas? Nuevamente debemos decir que ellos aparentemente eran demasiado piadosos como para acusar a Dios de eso. Decían que eran las circunstancias. Era un año malo para la cosecha, y ellos habían tenido sequía. Pero Dios les dice que les quiere informar que Él es quien ha hecho todo eso. Él dice que Él fue quien causó, quien provocó todo lo que les ha sucedido a ellos, y que ellos no habían tenido éxito en nada. ¿Por qué? Dios dice que Él les responderá esa pregunta, y dice, «Por cuanto mi casa está desierta, y cada uno de vosotros corre hacia su propia casa». Esa es la razón. El Señor Jesucristo declaró este gran principio, y es un principio para la gente de cualquier época, de cualquier lugar, de cualquier edad. Y es sencillamente este, que cuando Dios es colocado en el primer lugar, entonces todas las otras cosas se cuidarán a sí mismas. El Señor Jesucristo dijo, «Buscad primeramente el reino de Dios y su justicia», o sea, la justicia que está en Cristo, «y todas estas cosas os serán añadidas». ¿Qué mensaje es este? Y tan sencillo. Es tan sencillo que a veces no lo podemos ver, amigo oyente. Luego en el versículo 10 de este primer capítulo de Ageo dice, «Por eso se detuvo de los cielos sobre vosotros la lluvia, y la tierra detuvo sus frutos». Era algo natural cuando no había lluvia, no había cosecha. El trigo y la cebada no crecían, y las viñas tampoco producían nada. Dios dice, «Yo voy a detener el agua», y Dios no les dio agua alguna. En el día de hoy nosotros no interpretamos la vida de esa manera porque vivimos en una sociedad mecánica, vivimos en la era electrónica. Y el problema en el presente es que si una máquina no funciona en algún lugar, es porque alguien no apretó cierto botón. O quizá porque alguien apretó un botón, pero apretó el botón equivocado. Y nosotros decimos que estas son las cosas, o ponemos tantas cosas entre el lugar donde estamos nosotros y Dios, que estamos acusando o echándole la culpa a las cosas y a las condiciones y a los sistemas. Esas son las cosas que no trabajan, y creemos que Dios quisiera atravesar esa barrera que existe y decir, ¿se les ha ocurrido a ustedes alguna vez que detrás de todos estos problemas que ustedes están teniendo en el presente, estoy yo? ¿No saben ustedes que yo soy aquel que está tratando de llamarles la atención para que la quiten de las cosas y las pongan en mí en el presente? Eso es de suma importancia. Notemos ahora lo que él dice, ya que el Señor asume en sí mismo toda la culpa de esto. Él dice en el versículo 11 de este primer capítulo de Ageo, «Y llamé la sequía sobre esta tierra, y sobre los montes, sobre el trigo, sobre el vino, sobre el aceite, sobre todo lo que la tierra produce, sobre los hombres y sobre las bestias, y sobre todo trabajo de manos». Dios les está diciendo que todas esas cosas les han sucedido, que todas las bendiciones materiales han sido detenidas, porque Él las detuvo. Él es el responsable, Él es quien hizo eso. Nosotros tenemos la tendencia en el presente a echarle la culpa en primer lugar a la policía. Ellos tendrían que haber estado haciendo su trabajo. Luego le llaman la atención o le echan la culpa al intendente o al gobernador o a la legislatura. Y creemos que a veces se les debe echar la culpa a ellos. Y también acusamos a la presidencia. Amigo oyente, creemos que todos pueden ser culpables. Pero, ¿se le ha ocurrido a usted alguna vez, amigo oyente, que quizá usted es el culpable? Estamos acusando a los hombres y a las máquinas por las condiciones que prevalecen en el mundo del presente. ¿Sabe usted por qué existen las condiciones actuales en este mundo? Sencillamente porque Dios quiso que sucediera. Usted puede acusar a Dios si quiere, y está bien. ¿Quiere acusarle a Él? Siga nomás. Él dice que Él es el responsable, lo dice aquí, y le vamos a decir a usted por qué. Él dice que nosotros somos culpables de negligencia en cuanto a Él. Amigo oyente, la solución de nuestros problemas es muy sencilla, pero también es muy complicada. Nosotros pensamos que si ponemos algún método nuevo, o alguna máquina nueva, o algún hombre nuevo, las cosas van a mejorar. Y entonces vamos a poder resolver todos nuestros problemas. Amigo oyente, ¿por qué no reconocemos que este es nuestro problema? ¿Qué es lo que lo ha causado y cómo puede ser resuelto? Es algo muy sencillo y muy común. Leamos primero el versículo 12, y cuando veamos lo que se nos dice en este versículo 12, vamos a ver la respuesta al desafío que Dios le ha dado a esta gente. Tenemos aquí este versículo 12, y nos enseña la construcción del templo. La gente obedeció, y luego tendremos la confirmación de parte de Dios en los versículos 13 y 14. Nuevamente debemos decir que es muy sencillo y muy importante. Leamos este versículo 12. Y oyó Zorobabel, hijo de Salatiel, y Josué, hijo de Josadac, sumo sacerdote, y todo el resto del pueblo, la voz de Jehová su Dios, y las palabras del profeta Ageo, como le había enviado Jehová su Dios, y temió el pueblo delante de Jehová. Ahora lo que tenemos aquí es creyentes ocupando posiciones de liderazgo. Gladstone, cuando se le preguntó cuál era la marca o señal de un gran hombre de Estado, él dijo: un hombre que conoce cuál es la dirección que seguirá Dios por los próximos 50 años. Parece que no tenemos hombres que sepan cuál es la dirección que Dios seguirá en los próximos 50 minutos. No hemos tenido durante toda esta generación, en nuestros congresos, o en la presidencia, o en el gobierno provincial de nuestras naciones, una persona que pensáramos conociera realmente a Dios y que estuviera siendo guiada por Dios. Esto es lo que se necesita hoy. Pero notemos aquí que Zorobabel es el gobernador, y Josué es el sumo sacerdote, y luego el pueblo. Todo el pueblo regresó, todos obedecieron a Dios, y cuando obedecieron a Dios, vino la bendición, y las bendiciones se derramaron sobre ellos en gran abundancia. Notemos lo que dice la segunda parte de este versículo 12. Dice que ellos oyeron la voz de Jehová su Dios, y las palabras del profeta Ageo, como le había enviado Jehová su Dios, y temió el pueblo delante de Jehová. Ahora este es un mensaje que fue dado después del primer mensaje. En realidad encontramos aquí el segundo mensaje de este profeta Ageo. Como ya hemos dicho, hay cinco mensajes fechados en este libro. Ahora si usted observa lo que dice el versículo 15, o sea, el último versículo de este capítulo 1, usted puede apreciar la fecha que se da aquí. Dice el versículo 15: en el día 24 del mes sexto, en el segundo año del rey Darío. Así es que tenemos aquí un mensaje dado el 24 de septiembre del año 520 antes de Cristo. El primer mensaje fue dado el 1 de septiembre. Así es que 24 días más tarde será el segundo mensaje. En ese lapso de tiempo, el pueblo había respondido. Ellos ahora tienen una voluntad de obedecer a Dios. Se preparan los planes, se ha bosquejado un programa para traer la madera del monte y se están preparando para edificar el templo. Eso es lo que ha ocurrido en estos 24 días. Ageo es un hombre de acción, es un hombre que puede inspirar a la gente, y eso es muy importante. Este es un gran libro. Y vamos a detenernos aquí por hoy, amigo oyente, y continuaremos, Dios mediante, en nuestro próximo programa. Hasta entonces, pues, que el Señor bendiga su vida. Es nuestra ferviente oración.
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¡Aleluya! ¿Cuántos pueden decir tú eres todopoderoso? A ver, con más fuerza. ¡Tú eres todopoderoso!

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1: El hombre había bebido demasiado. Era demasiado para las leyes del Estado y era demasiado para las reglas de la buena salud. Pero Kenneth Hood, en su borrachera, tuvo un momento de lucidez. Decidió parar su auto modelo 85 a un costado de la calle y dormir. Así hizo. Pero cuando despertó, se halló sentado en la vereda. Su auto había desaparecido. Creyó que estaba soñando, pero era realidad. Mientras dormía profundamente su sueño de alcohol, alguien, sin dañar en nada a su persona, se había llevado su automóvil. Amigo, el sueño es una bendición sin duda. El Creador, en sabia disposición para nuestro bienestar, determinó que la máquina humana descanse de 6 a 8 horas diarias en profundo, beatífico, natural y reparador sueño. Cuando nuestro cuerpo está enfermo, reclama más cama, más descanso, más horas de sueño. Cuando nuestra alma está agobiada de problemas, si es que no nos produce insomnio, nos invita a sumirnos en el calmoso océano del sueño, mientras nuestros problemas son resueltos. Pero el sueño que produce el alcohol es siempre malo. Hay hombres que cobran el salario de la semana y luego pasan por la cantina dejando medio salario en licor. De ahí pasan al sueño del ebrio y se duermen en un banco como lirones para despertar horas después sin un cinco encima. Muchos se han emborrachado en una cantina del camino y luego han seguido manejando como si estuvieran frescos y se han dormido en el volante y han mutilado y han matado. Este sueño del alcohol es el sueño de la ruina, es el sueño del naufragio, es el sueño de la muerte. Las mejores facultades del hombre, inteligencia y razón y conciencia, que lo distinguen del animal, se nublan y se eclipsan con la bebida alcohólica. Beber alcohol es ver desastre, es deletrear catástrofe. ¿Cómo librarse de esta tiranía? Hay un solo libertador, mi amigo. Es Jesucristo. Él dio su sangre para pagar la deuda del pecado de todo hombre. Y Él da su espíritu para impartir a todo hombre vida nueva. Y Él libra al hombre de todo vicio. Cristo, mi amigo, lo hace sobrio.
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La única forma en la que el reino de Dios se va a extender como Dios espera en este tiempo y en esta generación es que los padres impartan a los hijos lo que han recibido de Dios. Y que no se corte como tantas veces en tantas generaciones, que no se corte el impulso, que no se corte el momentum como nos enseñaba el pastor Mike. Que no se corte de una generación a otra. Los padres han recibido un tesoro.

0: pueblo de Dios. Los padres han recibido unción, gracia, y después la siguiente generación no sigue corriendo con lo que los padres recibieron. Y declaramos que no será así con esta generación. Declaramos que habrá una secuencia, que habrá una continuidad, que nuestros hijos servirán al Señor, que ellos caminarán en los caminos del Señor, que ellos servirán al Señor, conocerán su voz. En el nombre de Jesús, en el nombre de Jesús, vamos a levantar nuestra voz a favor de nuestros hijos. Padre, en el nombre de Jesús, danos la gracia. Danos la gracia, Señor, de derramar sobre nuestros hijos lo que tú has puesto en nosotros. Palemón, guíanos en esta oración. Danos la gracia, Señor, de derramar sobre nuestros hijos lo que tú pusiste en nosotros.
1: Sí, Señor. Padre, tu palabra dice que nuestros hijos serán poderosos en la tierra. Tu palabra dice que habrá riquezas y honra en la casa. Tu palabra dice, Señor, que serán cabeza y no cola. Tu palabra dice, Señor, que serán reyes, que serán sacerdotes, que se levantarán en cada lugar de la tierra, llevando adelante la educación, llevando adelante el gobierno, llevando adelante los medios de comunicación, llevando adelante el arte, exaltando tu gloria de generación en generación. Lo creemos y lo declaramos

Shatareba. Glory, glory, glory. Shatareba sotoro. Decláralo. Profetiza sobre tus hijos. Profetiza sobre tu generación. Profetiza sobre la juventud. Suéltalo en el Espíritu. Que abra brecha. Que abra brecha. En el nombre de Jesús. Derriba.

El maestro le dijo, vamos. Y cuando iban a la casa de este hombre llamado Jairo, un principal de las sinagogas de aquellos tiempos, Jesús caminaba, Jesús predicaba y en su popularidad la gente le seguía y Jesús les hablaba. Cuando de pronto, ¿quién me ha tocado?

0: piedad de mí.
1: Jesús le dice: mujer, ve en paz.

después de haber sanado a esta mujer que sufría de un flujo de sangre, continuaba su viaje a la casa de Jairo. Pero instantes antes de llegar, aparece un criado de Jairo corriendo diciendo: ¡Señor, señor, señor! ¡Señor! ¡Señor, no, no molestéis más al maestro, porque tu hija ha muerto! ¡Tu hija ha muerto! Y Jairo se entristeció por un momento. Mas Jesús le dijo: ten paz, Jairo, porque tu hija no ha muerto, tan solo duerme. Ten paz, Jairo. Jesús consolando a Jairo, y casi al entrar a la casa aparece la mujer de Jairo.

Pero, ¿qué dices, mujer? ¡Ten paz! ¡Ten paz, mujer, si el Maestro está aquí! ¡Jesús está aquí y Él dice que solo duerme! ¡Ten paz, mujer, el Maestro está aquí! ¡El Maestro está aquí, Jesús! ¡Está aquí! Y Jesús, al entrar a la casa, miró hacia el suelo y vio a la niña postrada.

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0: ¿Sabe una cosa? Hay palmeras en el desierto que la misma dimensión que tienen sus raíces, es decir, la misma dimensión que tienen de la superficie hacia su copa, así es la dimensión del tamaño de sus raíces. Y lo que pretenden esas palmeras es lograr adherirse a las rocas. Cuentan los estudiosos que cuando un árbol de estos logra incrustarse en las rocas, llega a hacerse uno con la roca. Cuando vienen tempestades, cuando vienen situaciones difíciles, el árbol no cae, no se marchita por el calor, se alimenta de los minerales que absorbe de esta roca. Cualquiera que ve ese árbol arquearse ante las tempestades violentas diría, bueno, ya se acabó ese árbol. Pero lo que ignoran es que tiene sus raíces incrustadas en la roca. Una vez pasada la tempestad, vuelve erguida la palmera. ¿Sabe que la palabra nos compara a árboles? Plantíos de Jehová. La Biblia dice que si nosotros meditamos en su palabra, practicamos su palabra, seremos semejantes a árboles plantados, en este caso junto a arroyos de aguas vivas, que dará su fruto a su tiempo, que su hoja no cae y que todo lo que emprenda prosperará. Qué curioso. ¿Sabe entonces por qué razón tiene éxito la palmera del desierto y el árbol junto al río? Tiene éxito porque cada tormenta lo que hace es permitir que su raíz se ejercite. Cada vez que nosotros ejercitamos nuestro cuerpo, nos fortalecemos.
1: 4:59 minutos.